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2: ¿Qué haría si encuentra al amor de su vida, pero ya está casado? ¡Sas, culebra! Que conozcas a una persona, te mueve el tapete y digas, esto es lo que yo andaba buscando.
3: Amor de su vida, pues lo pondría de bajada.
2: ¿A poco no dejarías a tu esposa por vivir ese amor y empezar de nuevo?
3: No, mi diva, yo pienso que no. Bueno, no pienso, realmente no. Porque ya con los años, bueno, en mí de los años que yo tengo viviendo con mi esposa ya, más de 30 y tantos años, ya una vida hecha, bien vivida ya con todos defectos y virtudes conocidos y pues por una aventura que no sabes si...
2: No, es una aventura, es el amor de tu vida y tú sientes mariposas en el estómago, no es una aventura. ¿Verdad?
3: Sí, al último lo tomaría yo como es, porque sigue siendo igual, o sea, te estás aventurando, eso es 100% real, que tú te estás aventurando, ya que vas a ver si como pueda que pegue, pueda que despegado estaba, ¿ves?
2: Por ejemplo,
3: no.
2: Juanito, usted dice que tiene 30 años con la misma.
4: Ay, pobrecito.
2: Hola. 30 años con la misma. Pero, ¿cómo sabes que ella es el amor de tu vida si no has conocido otra?
3: Sí conocí antes de que ella fuera mi novia y de casarnos. Sí yo tuve más novias, ¿ves? Pero realmente, con le digo, sí le... medio de que esta con la que es hoy mi esposa, yo nunca creí que me fuera a casar con ella. Yo la miraba imposible.
2: Yo pues la miraba entonces...
3: lejos de mi alcance.
2: Ay, ¿por qué? ¿Por qué?
3: Porque le digo que yo era bien vago, era muy pocas palabras, era un desgraciado.
4: Pobrecito.
3: Y morro. Y ella es hija única, nada más es ella y un hermano y la traía. Bien cuidadita que la traía.
2: Y
3: todo
2: mira,
3: el tiempo con la mamá. Ya, y mira, con qué calidad dice que, ¿para qué le busco lo que ya tengo aquí, lo que yo quise?
2: ¡Qué bonito! ¡Qué bonita historia de amor! Por eso él dice, tómala.
3: ¡Tómala!
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1: Leticia, la afamada Leticia del podcast del Diva Show. ¿Cómo está?
2: Mi diva, ¿cómo estás?
1: Muy bien, ¿ya te escuchaste en el podcast especial?
2: Sí, dijo, no, hombre, quedó genial.
1: Y te reíste de cómo te presentó mi querido Julio César Lanzagorta en la introducción que él me hizo, esa producción, donde te presenta así como superstar.
2: Sí, claro, no, es una cosa maravillosa, de verdad.
1: Ay, qué bonito.
2: Quedé sorprendida.
1: Las aventuras de Leti la de Chalco.
2: Claro, la misma que desviste y calza, o como dijo Joselito.
1: Joselito, el mismo. Oye, sí, claro. ¿Y escuchaste lo de Joselito, cómo te tiraba los perros?
2: Ay, pues claro, el colágeno.
1: Bastante. Y dejando de bromas, ¿sí tendrías algo que ver con un colágeno?
2: Ay, por supuesto, mi diva, pues sí, de eso pido mi limosna.
1: El otro día me decía una amiga, y yo le dije, pues tienes razón. Me dice, mira, andar con un colágeno es terminar escuchando a música, a lo mejor de esta que usan los muchachos, o terminas escuchando a Justin Bieber, si te sale ya.
2: Por supuesto.
1: ¿No te importaría escuchar este tipo de música?
2: No, por supuesto. De hecho, a mí me encanta, mi diva, porque mira, música rancia, rancia yo y rancia mi música, pues como que no, mi diva.
1: Y terminarías tomando cerveza. ¿No te importaría?
2: No, pues si son las que me gustan, las venenosas, mi diva. No, hombre, no, me dan por mi lado.
1: ¡Culebras, Pizoli!
2: Y tras, tras, tras, mi diva.
1: Entonces, ella sí sería feliz con un colágeno.
2: Por supuesto, sería mi felicidad plena y total.
1: Busquen el podcast, así se llama.
2: No, está buenísimo.
1: Leti, la de Chalco. Las aventuras de Leti, la de Chalco. Ahí está en Spotify, en Apple Podcast, en todas las plataformas. Y te vas a reír bastante. Regreso con la pregunta filosa. Y por supuesto, con más aventuras de Leti.
2: Y colágenos, por favor.
1: La de Chalco y colágeno.
2: Por supuesto. Es mi fuerte, mi diva. Los colágenos son mi fuerte.
1: Y el recurso también.
2: Ah, bueno, es que sin él no hay colágenos.
1: Si no hay recurso,
2: no hay colágenos.
1: Ella sí es realista, no como otras.
2: Pues claro, mi diva.
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2: Escucharte.
3: Una emoción, mi diva.
2: ¿A poco?
3: Mi corazón me palpitó al mil, dije yo, wow y re wow.
2: Pues ahí está, las aventuritas
3: pues claro.
2: De Leti.
3: Sí, bueno, con los colágenos.
2: ¿Y con el general?
3: También,
2: digo,
3: es que nos vamos a los extremos.
2: Hay muchas llamadas, en un futuro podemos hacer la parte 2, porque no caben tantas y llamadas tampoco,
3: ay,
2: ¿verdad?
3: Por supuesto. Ay, de luna en luna, mi vida. Y de llamadas, pues también, mi vida. Sí, y las
2: bastante.
3: Nuevas amistades.
2: Ay, qué rico. Leti. Y amigas y amigos que están en esta casa de radio, el Diva Show, la pregunta filosa. Si estás casado o casada, pero conoces a esa persona que te avienta chispas, que sientes mariposas en el estómago, sientes que puede ser el amor de tu vida, porque hay esa conexión y uno sabe cuando hay algo con la otra persona, ¿te atreverías a soltar a tu esposo y empezar este sueño, esta magia?
3: Pues tanto como soltar, no, a lo mejor nada más lo dejaríamos en stand-by, ¿no? Porque a lo mejor con uno dices tú, hay química, y con el otro compatibilidad.
2: Pues puede ser que haya matemáticas.
3: Exacto, y se complementa uno con el otro, mi diva.
2: No, me refiero a que puros problemas.
3: Ah, no, entonces, no, huimos de ahí inmediatamente, mi diva.
2: Pero fíjate, el otro día me decía, bueno, no, te estoy echando mentiras. En aquellos años que yo escuchaba el programa Desnudo Total con la sexóloga Anabel Ochoa, en la Ciudad de México, que ahí salía el programa, en la XCW, la voz de la América Latina, desde México. Salía Anabel Ochoa y decía, ¿qué pasa cuando te encuentras a dos personas y de las dos te enamoras? Y alguien
3: sí
2: le cuestionaba.
3: Pasa, es que sí pasa,
2: es que
3: mi
2: sí
3: diva.
2: Pasa. Y
3: porque
2: le
3: mira,
2: le
3: una puede ser tu alma gemela.
2: Uh-huh.
3: Y sí. La otra tu alma llama.
2: ¿Tu alma llama?
3: Porque puras chispas, mi diva.
2: A eso iba. Decía Anabel, bueno, pero ¿cómo? Le decían, ¿cómo dos personas? Dice, sí, mira, con una te puedes llevar a todo dar y platicar padrísimo, pero padrísimo, y en la cama es un fiasco. Y con el otro no platicas nada, pero en la cama está que arde.
3: No, pues arde a 40 grados, dijeron los magnetos.
2: ¡Sas, culebra el piso y!
3: Y tras, tras, tras. ¿Y por qué no, mi diva? ¿Por qué me voy a limitar? No, para nada.
2: Entonces, tú sí le atoras.
3: ¿Le damos? Claro, por supuesto, mi diva.
2: Ay, qué delicia, me
3: como,
2: encanta.
3: Como decimos, más vale, mira, que le atore y no me vaya a pasar algo y se vayan a quedar con el remordimiento, mi diva.
2: Tienes razón, Leti. Tienes
3: ¿claro?
2: toda la razón.
3: No, claro, a darle.
2: Y sas culebra.
3: Claro.
2: Hay que darle.
3: Y en el piso también, pues
2: y,
3: claro.
2: Y tras.
3: Y tras, tras. Tras y otra vez, tras, tras, con el de casa.
2: ¿Y que rechine?
3: El catre. Pues claro. Justo.
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0: ¿Quién es?
2: Ay, diva.
0: ¿Quién es?
2: Espera, mi vida. Deja quitar el...
0: El altavoz. El altavoz.
2: Ya, viva. Ahora sí, ya.
0: ¿Quién es?
2: Ya lo quité. Soy Vicky.
0: Vicky, la viuda del Papitas.
2: Sí, Vicky. ¿Qué? Sí, viva.
0: Oye, ¿y qué fin tuvo lo del Papitas? ¿En dónde quedó la ceniza? ¿Lo sepultaron? ¿Qué hicieron, Vicky?
2: Oh, él aquí está en Bakersfield, aquí está en el panteón.
0: O sea, sepultura y todo, con cruz. Sepultura con cruz así. Y todo.
2: Sí, viva.
0: Oiga, ¿y la familia del Papitas qué dijo?
2: Nada, no podía decir nada porque era llorar a la esposa.
0: Por eso, ¿pero los hermanos no fueron al funeral?
2: No, yo no viva.
0: ¿Qué? ¿No les avisaste dónde estaba?
2: Sí, ellos supieron que cuándo lo iba a velar, cuándo lo iba a enterrar y todo.
0: ¿Y por qué no fueron?
2: Porque es una familia viva que no se llevaba bien, una familia que de hermanos que no eran unidos.
0: ¿Ellos no ayudaron a el Papitas cuando andaba en situación de calle por culpa de las drogas?
2: No.
0: ¿Y sabían que andaba así?
2: Sí, sabían que él andaba así.
0: Ay, Vicky.
2: Ellos sabían. Pero ni yo no le ayudó, viva.
0: Oh. ¿Te hubiera gustado reconciliarte con él?
2: No.
0: No, que las tundas que le metía que dijo nombre. Porque luego somos muy hipócritas a veces, los seres humanos, que cuando alguien se muere queremos casi casi hacerlo como un santo, ¿sí me explico?
2: Pues si de santo no tenía nada, viva.
0: ¡Sas, culebra al piso y...!
2: ¡Tras, tras, tras!
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2: ¿Pero? Hola.
3: Aló, diva de México, ¿quién será a estas horas? ¿Será alguien como que alguien que acaba de comprar perfume nuevo?
2: ¿Quién será a estas horas? En una línea está mi amigo de mucho dinero, Víctor. Satanás, rasgúñalo. ¡Ay! En la cara no, que es artista. Y en la otra línea, ¿quién es? Del 566-535, bueno.
4: ¿Quién habla con esa voz como si se hubiera tomado un café bien cargadito?
2: Uy, su amiga la diva de México. Está Jesús Sea, que toma café la hora que sea, y Víctor Díaz en vivo enlazados. Víctor, ¿en qué ciudad nos escucha usted?
3: Bueno, hoy ando acá en la en el estado de Virginia.
2: En Virginia. Y en la Ciudad de México, Jesús Sea. Fíjate qué bonita es la radio. Estamos en Virginia y estamos en Ciudad de México y estamos en todos lados. Muchas gracias, chicos, por hacer conmigo el Diva Show. La pregunta filosa. Ustedes, si llegasen a conocer a una persona, pero estando en una relación, y sientes que esa persona es tu conexión, que hay química, que hay clic, ¿se atreverían a dejar a su pareja para empezar esta nueva aventura? Bueno, no es la palabra correcta, aventura. Esa nueva ilusión, porque no es una aventura, es algo más allá. ¿Lo harían? Jesús, ¿cuál es su respuesta?
4: Mi querida diva de México, antes que nada, yo, en su momento, pues sí, ¿no? Ya tuve aventuras, ya hice, en mis veintes, pues situaciones similares, ¿no? Y a lo mejor no dejé a quien en su momento fue mi pareja, ¿no? Porque cuando éramos novios yo con Daniela, yo tuve una infidelidad, ¿no?
2: Sí,
4: hace
2: sí.
4: Hace muchos años.
2: Y lo ha contado.
4: Siendo novios, sí, no sí. Siendo pareja, siendo
2: siendo novios. Siendo novios, ¿ok, Víctor? Siendo novios.
4: Sí.
2: Y amigos.
4: Y yo creo que aprende uno la lección de alguna manera.
2: Pero...
4: Entonces, si en la actualidad...
2: Ajá.
4: Yo, teniendo una pareja, conozco a alguien más, ¿me atrevería a dejarla para estar con esa persona? Si esa fue la pregunta, como yo la entendí,
2: sí, claro.
4: Le puedo decir que sí, sí lo haría, pero le voy a decir algo.
2: ¿Qué?
4: Porque yo aprendí la lección, ¿no? Cuando es uno infiel, aunque sea en un noviazgo, lastima uno a las dos personas.
2: Totalmente. Totalmente.
4: Con la persona que se inició la aventura, como quien en su momento es la novia o la pareja. Entonces, yo sí preferiría ya en la actualidad dejar a esa persona para iniciar una nueva relación. Porque no sería aventura, yo sí buscaría una relación.
2: Sí, una relación. Y luego si hay esa conexión padrísima, mejor. La verdad.
4: Claro, pero dejarla, no volver a cometer ese error que yo cometí siendo novio. ¿No? Porque ahora, imagínense, cuando es uno novio y estamos en los 20, se nos hace fácil cometer esos errores, pero con el tiempo vamos entendiendo la vida y a mí no me gustaría que me lo hicieran de alguna manera.
2: Sí,
4: me daría
2: coraje.
4: Entonces, yo también preferiría dejar a esa persona que viva su vida, que sea feliz y no lastimarle.
2: Qué bonito lo que acaba de decir. Víctor, ¿cuál es su respuesta?
3: Mi respuesta atroz dentro de mi locura extrema, diva.
2: Dentro de su locura extrema, aquí con la locura extrema, tu respuesta atroz.
3: Sí, lo he vivido, sí. Conocí a una persona que es DJ en Florida.
2: ¡Ay, qué rico! Imagínate que si así mueve los discos con los dedos, el DJ.
3: Sí, sí. Pero aprendí que aún yo teniendo mi relación,
2: ¿sí?
3: Aprendí de eso en adelante a pensar primero con la cabeza de arriba y no con la de abajo.
2: ¡Sas, culebra al piso!
3: Y tras, tras, tras.
2: Chicos, ya me voy. Amenazo con regresar mañana. Roberto Cavazos va a subir el programa en unos instantes a todas las plataformas como de rica. La Diva de México Podcast. 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Si tiene coche, maneje con mucha precaución. Casi siempre hay alguien en casa esperando para darte un abrazo. ¡Ay, Satanás! Para darte un abrazo, para hacer el amor.

0: 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Son las 6 con un minuto.
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2: El gobernador de Nayarit anunció que la próxima semana se presentará un programa federal para atender la cartera vencida de productores del estado, financiando con recursos de la federación.
3: Ella es la que lo va a financiar con recursos federales, ahí no serán estatales, federales, que hablará sobre la cartera vencida, y en el cual va a ser para Nayarit, que es una gran noticia que mucho le agradezco desde hoy a la presidenta, porque somos el cuarto estado deudor del país, en el cual muchos productores tenían grandes deudas, donde hay mujeres, donde hay hombres y donde en el pasado, cuando había deuda de las financieras públicas, rurales, financieras de desarrollo, lo más fácil que se hacía era vender la cartera a empresas particulares, las cuales negociaban siempre en contra del patrimonio de los ejidatarios, de los productores.
2: Aún faltan varios meses para el proceso electoral. El gobernador de Nayarit ya se ha reunido con representantes de partidos políticos en la entidad para poner en marcha el mecanismo de protección y seguridad para quienes se postulen por una candidatura.
3: Me reuní yo ya con los partidos políticos todos en la mesa de paz y seguridad, con el fin de generar los mecanismos preventivos entre todos y una red de prevención para evitar cualquier tipo de accidente en los procesos de campaña, ¿sí? Y además estar dándole los teléfonos y todo tipo de medidas para rápida comunicación en caso de que alguna situación así lo ameritara.
2: Reportó para Noticias por la Radio, Ariana Olvera.
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3: 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Son las 7 con un minuto.
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1: Anda por allá.
2: Ok. ¿Cómo se llama esta mujer?
1: Se llama Vanessa.
2: Vanessa. Ok, pero si ella vive allá en Sinaloa, donde esté, pues entonces, ¿dónde te dio el niño? ¿Cómo es que tienes al niño?
1: No, yo en ese tiempo viví en Rosarito, ahí la conocí. Estuvo unos días en mi casa y ya después ella se fue a otro lugar. Todo eso pasó allá en Rosarito. La muchacha fue con ella a Rosarito y
2: okay.
1: Se presentó y todo. Ahí pasó todo. Pues yo quiero que entres tú y como si fueras el papá de ella. Diciéndole que ahí tienes al niño y que pues ya no lo quieras.
2: El papá de Vanessa, ¿va a estar vía telefónica en una Ciudad de México hablando contigo o está contigo allá en Indio, California? Es lo que no me queda claro.
1: No. Vamos a hacerle como que un amigo mío le dio el número a ella y ella se lo dio a su papá.
2: Okay.
1: Vamos a ponerle que el señor está en México. En cualquier lugar.
2: Ok, bueno, entonces mira.
1: Y que me contactó.
2: Ok, bueno, entonces mira, tenemos que hacer esta historia. Tienes que hacer el planteamiento, la historia bien importante de que el niño tiene, pues, ¿qué te gusta? ¿12 años, más o menos?
1: Ajá.
2: La edad que tú quieras. Ok, el abuelito te está haciendo cargo en Sinaloa, ¿va? Pero resulta que Vanessa se fue con otro güey y dejó, en este caso, a tu hijo. Que le vamos a poner el nombre de Jesús. Ok, lo dejó con el abuelo. El abuelo se llama Arturo. Pero don Arturo ya está grande y está enfermo. Por eso es que te contactó, debido a que Vanessa abandonó al pequeño Jesús. Y el abuelo ya está grande, por eso es que está buscando para... ¡Pues ya te cargo, papá! ¿Ok?
1: Entonces, como yo estoy acá, yo no puedo. Entonces vamos a hacerle que se lo voy a dejar a ella.
2: Claro. Pero cuando llegue ese momento, le dices, mamá, no me cuelgues, déjame contactar al don Arturo, al papá de, al abuelo del nieto, y pues obviamente hacemos como que tú me marcas a mí. ¿Sí entendiste?
1: Okay. Sí.
2: Segurolas,
1: vámonos.
2: Vámonos. Señores, en directo desde el Panda Gold Center, las bromas están... en tu show.
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1: Bueno. ¿Está ocupada? No, ok, mire, lo que pasa es que me contactó un señor que se llama Arturo.
11: Sí.
1: Es papá de Vanessa, ¿se acuerda de Vanessa?
11: No. ¿Eh? ¿Quién es Vanessa? No.
1: La muchacha que fue a la casa, que le dijo que estaba embarazada, que tenía...
11: Sí.
1: Ah, pues el señor se llama Arturo y se contactó conmigo para que me hiciera cargo, porque según que sí existe el niño...
11: ¿Qué? A ver. Aviéntame nada más despacito.
1: Que sí existe el niño. La
11: que estuvo yendo ya a la casa.
1: Ajá.
11: La que te dije yo que estaba media loca.
1: Sí.
11: La que me dio la foto de un niño, que creo que todavía tengo yo la foto aquí.
1: Sí, lo que pasa es que tuvo contacto ahí con el DJ. Y el DJ pues tiene mi número y se lo dio al señor Arturo.
11: Ajá.
1: Y él me habló y pues ahí hablé poquito porque pues ya estaba un poco mayor y no lo entendía muy bien, pero ajá, pues le dije que si podía hablar con usted, pues porque pues yo no estoy allá, usted sí, ahí está en Rosarito, el señor creo que vive por ahí.
11: Ajá.
1: ¿Verdad? Entonces, ¿qué? ¿Le echo una llamadita?
11: ¿Qué te dijo el señor? Es que no me estás explicando bien, no te entiendo.
12: Ahí está.
11: O sea, el niño sí existe.
1: Es que no puedo, yo casi no le entendí, por eso le estoy marcando, para que usted hable con él, pues. Aparte yo no podía hablar bien,
11: ¿Qué te dio a entender? Que el niño sí existe y que sí es tuyo.
1: Sí, entonces pues yo quiero ahí que usted se mueva y haga algo, que vaya y vea y hable con él, a ver qué quiere.
11: Okay, ¿el señor te dejó algún número de teléfono?
1: Sí, porque esta muchacha rehizo su vida y pues le dejó el niño al señor Arturo. Ella no sé dónde está, no sabe, entonces el señor está nada más ahí con el niño, pues.
11: Ah, el señor tiene un niño solo y ya está grande.
1: Sí, el señor ya está grande y está muy enfermo. Entonces, por eso mismo ahí nos anduvo contactando para ver qué se puede hacer.
11: ¿Quieres que recoja al niño?
1: Pues hable usted con él. Nada más déjeme, yo lo conecto aquí en la llamada y para que hable con él. ¿Okay?
11: Okay. Sí, me mandas el número y yo hablo con él y cuando vaya, pues voy a ver eso.
3: Bueno.
1: Bueno.
3: Sí.
1: Bueno, don Arturo.
3: Jesús.
1: Don Arturo.
3: Sí, Jesús. Pues mal, y pues triste por mi chamaquito, ¿verdad? Que, pues como te dije, su mamá ya ni le contesta el teléfono desde que se fue con... Y pues no es justo ni para mí, ¿verdad? Tengo 76 años y tampoco es justo para Jesús, ¿verdad? La edad que tiene y pues no tiene ni su papá, ni
1: así se llama.
3: Así se llama, Jesús.
1: No, le puse como yo.
3: Pues sí, como...
11: ¿Cuántos años tiene?
3: Como te decía.
1: Don Arturo, está ahí, mi mamá está en la línea, por si quiere hablar con ella.
3: ¿Quién? ¿Tu madre?
1: Sí.
3: Buenas noches.
11: Buenas noches, señor. Soy la mamá de Jesús.
3: Habla Arturo, para servirle.
11: Ah, mucho gusto.
3: Soy el abuelo de Jesús, papá de Vanessa.
11: Sí me estaba comentando mi hijo, de hecho... Esta muchachita estuvo yendo muy seguido para la casa cuando estaba embarazada.
3: Sí, pues
11: ella
3: mire.
11: Ella me conoció muy bien, yo reconocí a ella.
3: Yo estuve viviendo en Rosarito, ahí vivíamos cerca, ahí en Rosarito, sí. Pero mi esposa falleció. Y tengo un hermano en Los Cabos, en Baja California. Aquí estoy, me traje a Jesús porque, mire, yo le contaba a su hijo.
11: Sí.
3: Lo que pasa que mi hija, pues, se fue a vivir para Mérida.
11: Ajá.
3: Y esto ya tiene 3 años y pues ya, y creo que tiene más hijos y pues me dejó a Jesús. Jesús Arturo se llama mi nieto.
11: Jesús Arturo.
3: Jesús Arturo, sí, Jesús por su hijo y Arturo por mí.
11: Ajá.
3: Y lo que es Carmelita, mi mujer, falleció.
11: Ajá.
3: Y entonces yo me tuve que venir a Los Cabos y... Hoy estoy enfermo, señora. Yo ya, pues, me di a la tarea de buscar el teléfono, de contactar a Jesús. Ajá. Pero me dice que mi hija, pues, ni siquiera le dijo, ¿verdad?
11: Sí, de hecho, ella a mí me dijo. A mí me dijo y... Pero nunca, nunca según me iba a llevar al niño para que lo conociera, nunca me lo llevó, solamente me llevó una foto.
3: Sí.
11: Cuando estaba recién nacido.
3: Sí.
11: De hecho, yo siempre me quedé esperando a su hija que me llevara al niño, pues, para conocerlo. Y ya se me desapareció, ya no volví a saber yo nada de ella ni del bebé tampoco.
3: Sí. Pues mi nieto tiene 13 años, ¿verdad?
11: 13 años ya.
3: Bueno, va a cumplir los 13 apenas.
11: Ajá.
3: Pues yo estoy muy preocupado porque... Pues está descarriado, no quiere estudiar, yo estoy enfermo. Y pues yo le dije, pues yo por eso hablé con su hijo, pues qué mejor que esté con su papá. Me acabo de descubrir y que pues ni siquiera su hijo sabía, entonces pues...
11: No
3: quiere lo mejor para su familia, ¿verdad?
11: Sí, no.
3: Y pues a mí, mi Jesús, me ha costado mucho trabajo, pues he estado con él durante todo este tiempo, ¿verdad? Y pues qué mejor que esté con una familia que lo pueda cuidar. Yo ya estoy acá de arrimado en Los Cabos y pues está...
11: No, se preocupe, usted no se preocupe por el niño.
3: Ya casi ni quiere hablar, ¿no? Está triste Jesús porque pues, no tiene familia, su madre se fue, su papá casi no habla, está flaco, come nada más 3 veces al día porque dice que no quiere comer. Y la verdad es que quiero sacarlo adelante. Por eso, en nombre sea de Dios, pues que se vaya con su hijo, pues, o con usted, ¿verdad? Pero pues que le den una buena formación.
11: Él aquí tiene mucha familia, no se preocupe.
3: Es así.
11: No se preocupe por eso, él tiene mucha familia aquí, por parte de nosotros sabemos mucha familia y dígale que él tiene su papá y él tiene su abuela. O sea, no tranquilícese, no se preocupe.
3: Pues, ¿cómo podemos hacer, Jesús? Te lo mando para allá, ¿o qué? Jesús, hijo.
11: Se desconectaría.
3: No, ahí está. Bueno, Jesús.
6: Creo que lo mejor que bueno, es a tu hijo.
11: Te está preguntando, hijo, te está hablando, señor.
1: Sí, es que no lo escuché.
6: Pues, yo la verdad que quisiera, qué bueno que está tu madre, pues que esté contigo, mijo.
1: No. Primero me dice una cosa, que tuvo pulmonía y que no llegó y no. La verdad no le creo nada. Ni sé quién es usted.
11: ¿Por qué estás actuando así, Jesús? O sea, hay muchas formas de saber si es tu hijo.
1: Sí, ma, pero ¿qué fue lo que me dijo? ¿No se acuerda? De una pulmonía que se había muerto, aparte ni siquiera...
11: No, es que... por eso, hay muchas formas de saber si el niño es tu hijo. O sea, no estés actuando así.
6: Mira, no, yo te voy a decir una cosa.
11: No le contestes así al señor. El señor, escúchalo.
6: Yo te voy a decir una cosa, mira. Yo sé que entre mi hija y tú, y eso no... Pues yo no quiero meterme en las cuestiones personales. Tú sabes que es tu hijo.
1: No, claro que no sé. Esta muchacha se metía con uno y con otro. ¿Qué crees que voy a saber eso?
11: Ay, no, Jesús, piensa en lo que estás hablando.
6: No, pues es que, mire, señora, si no lo quiere, entonces yo lo voy a mandar pues, a un orfanato, porque no puede que sea estar con su padre, pero está bien, yo hablé ya con él y no quieres... Entonces en un orfanato, entonces...
1: Oye, mamá, si lo ve usted, si lo checa eso sí, y a ver si...
11: Sí, no, es que mira, Jesús, tienes que saber si el señor te está hablando, si el señor es porque él está seguro que es tu hijo. Ahora hay muchas formas de saber si el muchachito es tu hijo. El señor ya te está diciendo que está enfermo, que no quiere dejar solo al niño.
7: Abuelo.
11: Tú dices que no es tu hijo, ¿y qué tal si es tu hijo? Ahí lo van a dejar solo al muchacho.
7: Abuelo, voy para allá afuera, abuelo. ¿Por qué?
1: ¿Qué está hablando?
6: Espérate, mijo, espérate, porque estoy hablando con tu abuelita. Y... No, yo no quiero hablar con nadie. No, nadie.
1: ¿Mm?
6: Estoy hablando con tu abuela y con tu padre. Habla con ellos.
1: Entonces, ¿qué más?
7: No, yo no quiero.
1: Más.
11: Déjale el número. ¿Ya viste que el niño que no quiere hablar con nadie? ¿No lo escuchaste?
1: Pues ahí, a lo mejor sí. Que le diga otra vez, a ver si habla.
11: Dale, pásale el... Me mandas, pídele al señor el número de teléfono y me lo mandas a mí, yo voy a hablar con el señor. Dile que te dé el número de teléfono, que yo me voy a comunicar con él. Y me lo mandas a mí.
1: Pero hable con el niño, a ver qué le dice.
6: Jesús.
1: Don Arturo. Sí.
11: No, le está hablando a su hijo.
6: Jesús, ven para acá, ven. Toma el teléfono, ven. Quiero que hables con tu abuela y que hables con tu padre.
1: Hables con Arturo.
11: Habla con él.
6: Bueno.
11: Hola, yo soy tu abuela.
7: Yo no tengo abuela.
11: Oh, claro que sí, si tienes abuela y tienes papá.
7: Mi mamá me abandonó.
11: No, pero yo no sabía que tú existías, fíjate, hasta ahorita voy sabiendo. Yo no te voy a abandonar, no, yo no sabía que tú existías.
7: Ay, me quieren todos, me odian.
11: Claro que sí, no, ¿cómo que nadie te quiere?
7: Acá mi abuelo está enfermo.
11: Sí, pero aquí tienes abuela tú también y tienes mucha familia.
7: Mi mamá se fue con otro señor a Mérida.
11: Pues tú te vas a venir a vivir conmigo allá a Tijuana.
7: No.
11: ¿No te quieres ir a vivir conmigo?
7: No.
11: ¿Por qué?
7: No la conozco.
11: Ah, pero nos vamos a conocer. ¿No me quieres conocer?
7: Y este señor dice que no soy su hijo. Y mi abuelo dice que sí, mi mamá no me quiere.
11: ¿Y qué te dijo? ¿Y qué te decía mamá de tu papá?
7: Yo me voy a ir con la Mara.
11: ¿Con quién?
7: Con la Mara.
11: No, es pensando eso, estás muy chiquito para pensar eso.
7: Así se llama mi tía.
11: ¿Se llama tu tía?
7: Sí, se llama Mara Patricia.
11: Ah, pues para
7: y ella tiene unos primos, pero ella vive en México.
11: ¿En México?
7: Sí.
11: ¿Y te quieres ir para allá, para México?
7: Sí.
11: ¿No te quieres ir a Rosarito?
7: No.
11: ¿Por qué?
7: No la conozco.
11: Ah, por eso, pero me vas a conocer.
3: Mijo, te tienes que ir para allá. Entiéndelo, mijo. Yo ya no puedo cuidarte.
7: Oh, abuelo, por favor, no. Mi mamá ya me abandonó, tú no.
3: Vente, mi niño, vente.
1: ¿Entonces qué más? ¿Usted lo cuida más?
3: Ven aquí.
11: Sí, bueno, pues sí. ¿Eh? Mira cómo está llorando. Pues sí, hijo, hay que arreglar eso. Hasta que regrese yo, acuérdate. Hay que arreglar eso. Acuérdate que ahorita aquí
3: ando allá
11: en
3: Mochi. Recuerda que los hombres no lloran.
11: Acuérdate que ahorita estoy acá en Sinaloa. Sería hasta que regrese. Que el niño se venga, que el niño se vaya para allá conmigo. Mire, señor, yo vivo sola.
3: Mire.
11: El papá de mi hijo murió, yo quedé viuda, yo quedé sola.
3: Aunque mi nieto no quiera, voy a hablar con él y mañana mismo, si usted me lo permite, se lo mando por paquetería.
11: Mire, ahorita yo no estoy en Rosarito, yo estoy en Sinaloa ahorita. Vine a hacer unos negocios y estoy aquí en Rosarito. Yo regreso yo más
7: no
11: o menos en 15
7: con
11: días.
7: Esa señora, papá. No quiero.
3: Hijo, te está enfermo.
11: Te vamos a dejar tiempo para que lo pienses. Vas a pensarlo 15 días. No soy una señora, soy tu abuela.
7: Usted no es mi abuela.
11: Claro que sí.
7: Usted es una bruja.
11: Ay. No, para nada.
7: ¿Sí?
11: ¿Cómo sabes que soy bruja si no me conoces?
3: Seas grosero.
11: ¿Eh?
3: Jesús.
7: Es la verdad, abuelo, yo no la conozco. No,
11: pero nos vamos a conocer. ¿Por qué me dices bruja? ¿No me conoces?
7: Porque mi papá dice que no soy su hijo y nunca me ha querido conocer ni nada, ya me dijo mi abuelo.
11: No, mi amor, es que no sabíamos que tú estabas vivo. Tu mamá
7: no es cierto,
11: dijo,
7: no es cierto, sí, no es cierto.
11: Sí,
7: no es cierto, no es cierto. Ustedes son gente mala, no quiero saber de ustedes.
11: No, ¿cómo que no entonces?
7: No, no quiero saber nada de usted.
12: ¡Jesús! No, no, ¡Jesús! No, ¡tranquilo! ¡Jesús!
7: Ah, es la verdad, abuelo, creo, ¿por qué me obliga?
3: Bueno.
11: No se preocupe.
3: Pero lo lamento, es que pueden ver, el niño está muy afectado.
11: Sí.
3: Y lo que más me duele, señora, es que su hijo ni habla. Su hijo... Ahora entiendo, mi nieto, su hijo es como una basura.
13: ¡Oh, Dios!
3: Lo niega.
11: No, basura, señor.
3: No,
11: señor.
3: Claro. Lo niega.
11: No,
3: lo ha negado.
14: Por eso mismo.
3: Su hijo es un infeliz. Abandonó a mi hija, abandonó a mi nieto. Ahora por eso la reacción.
11: Escúcheme, por favor.
3: Vea cómo está mi nieto. Está muy dolido. Nosotros somos seres humanos igual que ustedes. Su hijo es una basura.
11: No, señor. Su hija le dijo a mi hijo que su hijo se había muerto.
13: Ay.
11: Mi hijo fue a conocer a su hijo y su hija le dijo que se había muerto.
3: Su hijo es un mentiroso.
11: No, a mí su hija me dijo lo mismo.
3: Jesús, enfrente de tu mamá te lo voy a decir. ¡Púdrete!
14: ¿Te das cuenta cómo se siente? Por eso mismo yo me rehúse a todo esto.
3: Yo voy a dejar que mi nieto se vaya con la Mara. Como ella lo quiere, ¿verdad? Lo quiere. Yo pensé que iba a estar mejor con su padre y con su familia. Pero él está muy dolido y a mí me apena mucho que su padre no lo defienda y diga que no es su hijo. Muy bien.
11: Pues es que dése cuenta, señor, él no sabía.
3: No. Hay un Dios. Nada más les quiero pedir un favor a los dos.
11: ¿Qué?
3: Nunca lo busquen. Nunca. Nunca lo busquen, ya no lo sigan lastimando más. No lo busquen. Dame tu palabra de hombre, Jesús, que no vas a buscar a tu hijo.
14: No, sí.
3: No, dame tu palabra.
14: No,
3: tú lo has negado y me lo negaste una vez más enfrente de tu madre.
14: Usted está todo enfermo.
3: Sí, pero
14: ¿qué va a hacer usted ya?
3: No sé, es mi problema, como han sido estos 12 años. Es mi problema. Es mi problema. No, es tu responsabilidad, no ha sido la mía. Y yo lo tengo que cuidar por 12 años porque es responsabilidad de tu madre. Aparte también, como dice, está sola igual que yo.
11: No, ahí sí está equivocado.
3: Mal,
11: no, no, la verdad.
3: Mal
11: si
3: comida.
11: No,
3: o luego se le nota la amargura que tiene y no poner en lugar a su hijo.
11: Está bien equivocado.
3: No, luego se le nota.
11: Somos una familia feliz, señor.
3: La
11: verdad
3: es
11: que vaya y madre, señor.
3: Nos faltamos. Nada más le voy a hacer una pregunta. Una, los dos, una. Pero más a usted.
12: Vamos a marcarle y mira, fíjate cómo la vas a cerrar. Dices, mamá, ¿ya escuchaste cómo se pusieron? Te va a decir, sí, no, mugre viejo, va. Dejas que se desahogue y le dices, mamá, ¿te puedo preguntar algo? Sí, mijo, ¿cómo se oye el Panda Show? Ok, espero que esto sí lo hagas bien, papá, porque me has dejado todo el peso. Marcamos ahora.
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16: Hey,
1: Bueno.
11: Sí. Ma. Ajá.
1: ¿Te ve cómo se puso?
11: Sí, le colgué, le corté.
1: Yo lo conecté a la línea, pues también me colgó a mí.
11: Sí, pues te estaba diciendo que le colgaras y el señor sabe que el último sabe que dijo y fue cuando le colgué.
1: No, está bien mal ese señor. Déjeme decirle algo.
11: Ah.
1: Yo sé que cuento con usted para todo, ¿verdad?
11: Sí.
1: Y que me quiere mucho y me comprende y me entiende, ¿verdad? Le voy a hacer una pregunta nada más. ¿Cómo se escucha el Panda Show?
13: A toda máquina.
1: Es una broma, no cuelgue, es una broma de la radio, ¿no?
2: Juanita, estás en las bromas del Panda Show.
1: Déjenme explicar, no voy a colgar.
2: Soy el pandita, es una broma del baboso de su hijo.
11: Ay, hijo de madre.
2: Sí, señora, sí, lo comparto. Él está en Indio, California, usted en Rosarito, nosotros en la Ciudad de México, nos marcó la radio para hacer esa bromita.
1: No es cierto.
2: Abuelita.

0: Oye, no se vaya a enojar conmigo, fue con mucho cariño.
1: Oye, dile por qué le hiciste la broma. Es importantísimo que le digas por qué le hiciste la broma, mamá.
0: Ah, porque yo sé que cuento con ella para todo. Y y pues para que ya no se quite la cabeza de que eso no existió nunca.
1: Bueno, contigo ni se sabe, ¿eh? Oiga, señora, ¿cuál fue la parte del cuerpo que más le sudó con la bromita?
2: ¿Qué más me sudó?
1: Sí.
2: ¿Nada?
1: El occipucio, el milingo, las tepalcuanas.
2: Nada de eso.
1: Pero sí le hicimos reventar y sí se lamentó al don Jesús, ¿eh? Sí se lamentó, ¿eh? Doña Juanita, le mando un saludo desde el Panda Cool Center. Fue una broma con todo cariño para su hijo y más bien de su hijo para usted. Y dígame, por favor, y Jesús, ¿cómo se oye el Panda Show?
3: ¡A la máquina!

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8: De nosotros allá en Sonora.
9: Pues fíjate que tanto que te quejas de los guachicoleros y así te conocí.
8: Sin trolo, pero estás por Claro Música, eso es bueno.
9: Sí, ahora sí.
8: Escucho tu broma, Alexis, ¿qué onda?
9: Mira, le vamos a hablar a una amiga.
8: Ajá.
9: Y hace unos días, una semana, ella dejó su auto en mi casa y tengo sus llaves.
8: Ok.
9: Y le voy a decir que lo tomé prestado y me fui a otra ciudad.
8: A ver, pero ¿por qué te dejó su carro? ¿Cómo se llama la amiga?
9: Se llama Alexis.
8: Alexis. ¿Tú eres Alexis?
9: No, no, no. Yo me llamo Alexis, ella se llama Lexi.
8: Alexis. La S. Oh, mira, uh-huh. Qué cool. Lexi.
9: Ajá.
8: Pero Lexi me suena como a nombre de mascota. Lexi, Lexi. Chiquita. Lexi. Ven por tu... Vamos a cenar. Lexi. Bonita.
9: No, cuando dicen a este.
8: Por eso, Lexi, Lexi, ¿no? Dijiste.
9: Lexi, Lexi.
8: Ajá. Por eso. Pss. Oye, pero sí suena a nombre de mascota. Pero bueno, ¿por qué te dejó su carro?
9: Es que hace una semana le robaron. Ella tiene un es convertible, entonces la capota se la abrieron con un cuchillo y le robaron la pila.
8: Auto convertible y le rasgaron la capota, por eso dijo. ¿Y no vive ahí también en Río Colorado, en Sonora, no?
9: Sí, aquí vive, pero como en tu casa está inseguro, pues lo dejaron la mía y ya tengo bastante tiempo con tu carro ahí.
8: Ah, ok. O sea, digamos que ella está ahorita en la misma ciudad.
9: Sí, sí.
8: Bueno, entonces,

0: deja el carro y lo tomaste prestado supuestamente en la broma.
1: Me fui a Mexicali.
0: Ándale, ok.
1: A mí. Sí, es una ciudad que aquí la conoces, ¿no?
0: Sí. ¿Cómo no? Ahí parece que vive el diablo, güey.
1: No, aquí peor. También está peor.
0: Pero yo creo que Mexicali es más caliente, ¿no, papá?
1: Es más húmedo, pero aquí está el calor más seco.
0: Híjole, no manches. Pero bueno, entonces, te fuiste a Mexicali. ¿Y qué pasó en Mexicali con el auto?
1: Y que, no, bueno, pues, la idea de por dónde nos pudieron haber tenido es porque miraron que la capota estaba cortada.
0: Ok.
1: Y que no tienes carro robado y se dan cuenta que yo no tengo papeles del carro.
0: Perfecto, entonces, oye, ¿tiene placas de Sonora, que sepas, o...?
1: No, tiene placas de Estados Unidos porque es de allá mi amiga.
0: Ah, ya. Ok, entonces tiene placas extranjeras, ¿no sabes de qué estado? ¿De Arizona, de California, de New México, de dónde
1: creo
0: tiene?
1: Creo que son de Arizona.
0: ¿Crees? Ok, pero bueno. Ah,
1: tengo una foto si quieren, me pico de volada y...
0: Pues sí, pues fíjate, pues nada más.
1: A ver, te voy a poner tantito en altavoz.
0: Ponme en altavoz, pero sígueme platicando. Entonces...
1: El caso es de que cuando te lo llegue a pasar, le dices que el carro no lo iba manejando yo, sino otro amigo.
0: Ah, ok. O sea, ¿quieres que yo lo haga de policía?
1: Ajá.
0: Sí, pero de policía de Mexicali, no manches, esos son recorruptotes, güey. Y a mí no se me da.
1: Pues vas a pedir una feria un poquito más alta que la que sueles pedir allá.
0: Perfecto, ok. ¿Cómo se llama el conductor?
1: El conductor se va a llamar Eduardo.
0: Eduardo, ok. Eduardo, más o menos, ¿persona de qué edad?
1: Él tiene 19 años.
0: 19, ok. Y le digo que no trae licencia, ¿te parece?
1: No tiene licencia. Aparte,
0: no tiene licencia.
1: Para que le pidas más dinero cuando...
0: Aparte, obviamente, un vehículo con matrícula extranjera, está dale, con placas de Arizona. Entonces, para poderlo soltar, pues tú sabes, ¿no? La de Puebla, aunque estemos en Mexicali, mi reina.
1: Ándale.
0: Pues vámonos con todo, papá.
1: No la respalda porque trae carro americano.
0: Vámonos con todo. Lo único que sí te voy a pedir, por favor, es que le des bien la explicación. ¿Qué crees? Aquel carro, vi Eduardo, le tienes que mencionar, y pues me vine con él a Mexicali, nos paró un operativo, tú sabes, pues está, y pa' que amarre el asunto y yo me aviente lo demás.
1: ¿Estás? Mira, panda, mande. Pero espera, me gustaría más decirle como que yo lo agarré, y así cuando llegues a hablar con ella, le dices que me iba manejando, se llama Eduardo, no quiero que ella sepa todavía que Eduardo.
0: Ok, papito, no son, ok, papito. Ya está, papito, yo me lo aviento entonces.
1: Dale, pues.
0: Listo. ¿Estás listo?
1: Estoy listo.
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0: Listo, paparrín.
1: Bueno, Alexis.
9: ¿Sí?
1: Oye, tengo un problema.
9: ¿Qué pasa?
1: Estoy acá en Mexicali y pues es que vine en tu carro. Y pues no traigo papeles y ya es que pues no tienes plan ni nada, me lo quieren quitar. ¿Habrá manera de que venga?
9: No es cierto.
1: Sí, no va. Perdón, pero es que se me hizo fácil, mi carro estaba ponchado y estoy aquí en Mexicali.
10: Z1, modelo 2004, gris, con
9: okay.
10: Descapotable.
9: Sí, puedo ir.
1: Y pues, no sé, ya vas a ocupar una feria porque ya es que están metidas las placas y no sé.
9: No manches, pues no tengo dinero.
1: Y pues entonces se lo van a llevar al corralón.
0: Ay, pero,
1: y ahí me quieren llevar detenido porque pues el carro robado.
0: Pedimento de
1: importación. No tengo cómo comprobar de que es tuyo, o sea, y yo no tengo nada de papeles. Y pues me van a llevar, el carro se lo van a llevar al corralón.
9: Ok.
1: No sé si puedas venir a comprobar que es tuyo y mismo nomás se lo llevan al corralón y no sé.
9: Sí.
1: Pero no sé si el policía quiere esperar hasta que vengas. ¿Cuánto vas a tardar en llegar?
9: Pues estoy en San Luis, estoy en mi casa.
1: Pues si vienen ya a lo mejor llegas rápido, ¿no? No manches.
9: No.
1: Pues no tienes nada de dinero.
9: Pues lo voy a pedir a mamá, no sé. Ahorita voy para allá.
1: Si no, espera tanto.
0: ¿Sí cuenta con los papeles o no? A ver, ¿habló ya con la propietaria o el propietario? Era una mujer, ¿no?
1: Sí, oficial, espérame. Estoy hablando con ella, creo que sí va a pedir dinero. Pero es que en serio, sí es de mi amiga.
0: ¿Su pedimento de importación entonces trae placas de Arizona?
1: No, pero pues no ocupa importarlo, ella es de Estados Unidos, no bueno, es mi carro.
0: Bueno, pues hay que comprobarlo entonces, porque si no es... Entonces, ¿por qué lo viene manejando Eduardo? ¿Quién es Eduardo? No trae licencia. A ver, quiero hablar, por favor, con la persona. Sí, ¿con quién tengo el gusto?
9: Lexis.
0: Oficial Sarkis, para servirle. Mire, tenemos un problema aquí en un operativo en Mexicali. Vehículo 2004 gris convertible. Lo que es el capote está presentando ahí, pues, prácticamente un navajazo, ¿verdad?
9: Sí, sí.
0: Hay una persona de 19 años de nombre Eduardo que es quien venía conduciendo. ¿Quién es esta persona? Disculpe.
9: Es un amigo mío, de hecho, el carro me lo trataron de robar hace como 2 semanas y lo tuve en su casa.
0: Sí.
9: Nada más que no me avisó que lo iba a mover, pero sí estaba... No se lo robó él.
0: A ver, pero usted me quiere decir que su vehículo sí es de su propiedad.
9: Sí, es mi vehículo.
0: Ese vehículo. Bueno, entonces, ¿por qué estos jóvenes, conduciendo Eduardo y de acompañante Alexis, la persona que ahorita hizo la llamada, ¿por qué lo tienen? Ustedes bajo su consentimiento.
9: Ah, es que, como le digo, en mi casa está muy inseguro, entonces yo lo dejé con él.
0: Nada. Bueno, eso no solamente su casa, señorita, todo el país. Precisamente es porque nosotros tenemos este operativo, ¿sí? Vemos este vehículo, una situación extraña. Lo que es el techo, pues ahí navajeado, ¿verdad? Y aparte con placas extranjeras del estado de Arizona, en los Estados Unidos. Entonces, por eso es que hicimos el operativo y resulta que este joven no trae ni licencia y aparte no trae ningún tipo de papeles el vehículo, el pedimento de importación, donde usted hizo la importación del vehículo. Pues necesitamos aclarar esta situación, ¿verdad?
9: Sí, sí. Bueno, el vehículo no está importado de Estados Unidos. Yo tengo licencia de ella. Yo soy también ciudadana estadounidense.
0: ¿Cuánto tiempo lleva el vehículo internado en el país?
9: Un par de semanas.
0: Un par de semanas, porque usted sabe, aunque usted sea ciudadana de los Estados Unidos, solamente tiene derecho de tener 6 meses lo que es el vehículo, y necesitamos el documento de importación.
9: No ha tenido 6 meses el vehículo en San Luis.
0: Bueno, esa es su palabra, esa es su palabra. Nosotros estamos haciendo nuestro trabajo, ¿sí?
9: Sí, sí.
0: Ahora, ¿qué es lo que procede? Nosotros tenemos que llevar detenido al corralón lo que es el vehículo, hasta que usted no demuestre su título de propiedad, realmente el pedimento de importación, y que usted acredite que es propiedad, nosotros vamos a tener que estar encerrados.
9: Muy bien, está bien. Yo le puedo demostrar todo, excepto que ha estado aquí menos de 6 meses. No le puedo demostrar eso. Sí. No sé cómo se va a arreglar.
0: ¿Y cómo es posible que usted permita su vehículo si realmente es suyo? Cosa que dudo, de verdad. Porque uno, si tiene su propiedad, el vehículo va siendo extranjero.
9: Pero, oficial, yo tengo los documentos que dicen que el carro es mío. No se preocupe usted.
0: Bueno, entonces, ¿por qué era de su desconocimiento que una persona en nombre Eduardo pues lo está manejando? ¿No le parece una situación muy extraña?
9: No me parece una situación muy extraña. Nada más dígame qué hacer y yo lo hago, ¿está bien?
0: Bueno, mire, nosotros tenemos que llevarnos... Aquí lo que está tratando de hacer este joven, porque dice que el vehículo es de usted, efectivamente es que lo soltemos, ¿sí? Y pues para poderlo soltar, pues nosotros tendríamos que llegar a un arreglo, ¿verdad? No nada más es así, porque sí.
9: Usted díctame qué hacer y yo lo hago, ¿está bien?
0: No, pues mire aquí hay dos puntos por realizar. Uno es, nosotros procedemos conforme reglamento, el vehículo sería trasladado al corralón, ¿sí? Que ahorita le podría indicar en dónde, y usted tiene que demostrar a través de todo el papeleo que es su vehículo, que está en el país de forma legal, y demostrar precisamente que es propietario, ¿sí? Eso le va a llevar tiempo, dinero y esfuerzo. El segundo punto, pues su boca es mi límite, señor. ¿Qué tanto aprecia usted a estas personas y su vehículo como para que nos arreglemos y lo soltemos?
9: Ok, pues dígame.
0: ¿Cuánto? No, pues yo le estoy diciendo que su boca es mi límite. ¿Cuánto aprecia esto?
9: Pues usted diga, un oficial.
0: Mire, yo le paso aquí a la persona y usted se pone de acuerdo.
9: Está muy bien.
0: Muy bien, se lo comunico. A ver, tenga.
1: Bueno.
0: Póngase de acuerdo, porque.
1: Lexi.
9: Ponte tú de acuerdo con él.
1: Yo... Pero es que no te pongas tan así con el policía, nos van a hacer el favor, si no me van a llevar a la cárcel y verlo también.
9: Ya sé. Bueno, pues te digo, ponte de acuerdo con él. Yo le pongo lo que haga falta.
1: Pues no sé, pues es que son dos cosas, es el carro y luego nosotros.
9: Sí,
1: no va a ser cualquier cosa y luego no son como en San Luis que con cualquier dinerillo. ¿Cuánto dinero tienes? ¿Cuánto le puedes pedir a tu mamá?
9: Mami. Te lo pago en las otras 2 semanas, no tengo dinero ahorita.
1: ¿Cuánto dinero tienes ahorita? ¿Cuánto puedes conseguir?
9: ¿2,000 pesos?
1: No, 2,000 pesos es muy poquito. Si le dije yo ahorita que como $150 y no, dijeron que no, que más.
0: No, a ver, joven, no. Ofensas, no. Te estoy escuchando, $2,000, no, y aparte tiene que ser en dólares porque el vehículo trae... A ver, comuníqueme. Bueno.
1: Sí, ¿no?
0: Bueno. Hable el oficial Sarkis.
9: Sí, sí.
0: A ver, escuché que $2,000.
9: $200, $300.
0: ¿Está usted consciente de la situación? ¿De lo que puede pasar con su vehículo? El corralón y aparte todo se lo van a destazar. ¿Usted sabe cómo trabajan los corralones del Estado? ¿Sí?
9: No, no sé cómo trabajan.
0: Pues, ¿cómo que cómo? Llega un vehículo y más de este, pues, ¿qué es lo que va a pasar? Llantitas, rines, asientos, tablero, pues, todo lo que pasa en los corralones.
9: Pues, no, yo no sé, a mí nunca me han detenido el carro así.
0: Ah, por ahora.
9: El carro es mío, lo puedo sacar, ¿no?
0: Ahora resulta como usted, que es bolillites, que es gabachita y habla más peor que la India María, ahora resulta que es americana.
9: Ay, señor.
0: ¿Oficial?
9: Sí, oficial.
0: No, no, no, señor. Yo no sé por qué ustedes tienen la costumbre de sí respetar a las autoridades americanas y a las mexicanas, ¿no? ¿Por qué no respeta?
9: Yo no le he estado faltando el respeto.
0: ¿Cómo no? ¿Y su tonito qué engreído qué?
9: ¿Y usted, oficial?
0: Dice que usted dice que es americanita, ¿no? Pues todo ya es en dólares, aquí también es en dólares en Mexicali, usted lo sabe.
9: Tengo doble ciudadanía oficial.
0: Ah, bueno, pues entonces, quítese una. Ese es el problema que pasa con ustedes. Los que tienen la doble nacionalidad se sienten mucho.
9: No,
0: pero ni es mexicana, no, ni es americana.
9: No, oficial, es simplemente que el vehículo es mío, eso es todo.
0: No, entonces, lo único que le puedo decir que usted es una muerta de hambre, por lo que estoy escuchando es una muerta de hambre.
9: Dígame su
0: precio. Ni de aquí, ni
9: por,
0: de acá.
9: No me quiero andar con rodeos, por favor.
0: $1,000.
9: Ay. Oficial, ¿usted cree que yo soy?
0: No, tómalo, deja.
9: Ay, Dios.
0: No, tómalo, deja. Estamos hablando en concreto, ¿no? Binacional, usted es americana, su parte de dólar, paga en dólar.
9: Lo siento, oficial, yo no soy rica.
0: No, a ver, esto no es un tianguis.
9: Oficial, entonces, si se hace todo de forma legal, aún así yo lo voy a poder sacar si yo demuestro que es mi carro.
0: Uy, pero ¿sabe cuánto le va a costar? Y aparte lo va a sacar nada más prácticamente el cascarón, eso se lo aseguro. Pues estamos en Baja California, por favor.
9: Dios mío, entonces eso es lo que hacen con los carros.
0: Uy, pues que no se da cuenta. Ah, perdóneme que usted.
9: Gobierno.
0: Usted tiene doble ciudadanía. Ah, ¿verdad? No, pues quién sabe cómo sea en Arizona. Yo no sé, o en Texas, la verdad es que no sé. Pero usted está en Baja California. Y si no tiene la experiencia, oficial, al momento que
9: Baja
0: el vehículo.
9: California. Yo estoy en Sonora ahorita.
0: A ver, bueno, escúcheme. Sí, nosotros estamos en Mexicali. Al momento que yo se lo puedo decir y se lo garantizo, ¿eh? De verdad. Al momento que su vehículo ingrese al corralón, pues prácticamente le va diciendo chau chau, porque le va a quitar partes del motor, ¿sí? Los asientos, el tablero, las llantas, los rines, hasta los vidrios. Estamos en México. Bueno, pero como usted es gabachita, pues ¿qué le puede entender, verdad?
9: No. Yo crecí en México, oficial.
0: De seguro ni tortillas de harina traga usted.
9: Ay, eso es oficial, por favor.
0: Pura hamburger.
9: Si lo escuchara su superior.
0: Pues repórteme.
9: Ojalá, déjamelo, lo empiezo a grabar.
0: Pues le voy a decir una cosa, grábelo y súbalo si quiere a las redes.
9: Sí, muy bien.
0: Pero aquí vamos en línea, lo de arriba hasta lo de abajo. Estamos en Baja California.
9: Espera un momentito.
0: Es lo que digo. A ver, entonces, ¿qué? ¿Nos arreglamos o no?
9: Bueno, dígame.
0: ¿Quiere su vehículo intacto o no lo quiere intacto?
9: Lo digo yo, oficial. Eso es imposible para mí. $1,000 que está diciendo usted.
0: Uy, pues una doble ciudadana, pero jodida, ¿no? Pues, ¿qué podemos hacer? No, pues, vamos al corralón, entonces. A ver, Alexis. No, pues, no, que esta tenía recursos y todo. No, al corralón, ya.
5: No, policía, por favor.
0: Al corralón. Y el otro lo vamos a pasar al cívico, porque también va a haber una multa que no trae licencia.
5: No, pero...
0: Y detenido policía, más de 72. No, pues, no
5: pero
0: quiere.
5: Pero si es de ella, le está diciendo que es su carro.
0: Pero ¿quién lo tiene? ¿Pero quién lo tiene? ¿Quién lo detuvimos?
9: Oficial, puede pasarme a...
0: ¿A quién lo detuvimos? A Eduardo, ¿no? Y no trae licencia. Usted viene de acompañamiento y la propietaria, sí, la disque propietaria, binacional, que ni siquiera puede comer ni conoce el chile colorado. Sí, no puede pagar por eso, por favor.
9: Oficial. Tengo $1,000.
0: No, pues bien jodida, pues ¿qué le puedo decir? A ver, tenga, hable ahí con su propietaria, familiar, no sé qué sea. Y vámonos, solicito grúa.
5: Alexis,
9: no tengo $1,000.
5: Alexis, tu papá tiene dinero, por favor, no quiero ir a la cárcel, nos van a llevar los dos.
9: $1,000.
5: No, puro calando ahí.
9: ¿Qué?
5: O sea, no, que nos puedan hacer ahí, entonces, no sé.
9: Alexis, no puede ser.
5: Si tu mamá tiene la cuenta de tu papá, que no puede sacar dinero.
9: Mi mamá le va a hablar a mi papá ahorita, pero no te puedo prometer nada, Alexis. ¿Qué es que haga?
1: Me van a llevar a la cárcel entonces.
6: ¿Por qué ni siquiera me hablaste antes de sacar el carro?
0: De seguro este vehículo hasta robado es, joven. Yo se lo voy a garantizar que hasta robado es.
1: No.
0: O sea, ponle, ponle las, ahí las stickers. Pónelos. Sí. A nadie sube el vehículo. Nadie.
1: Oye, le están poniendo la calcamonía al carro.
6: No sé qué calcamonía me estás hablando.
1: ¿Sabes qué dice?
6: ¿Qué?
1: ¿Cómo se escucha el Panda Show que esto es una broma?
11: A toda máquina.

0: Hola, Alexis, una broma de tu cuate Alexis, ¿no es cierto? Te hablamos desde el Paddock Center en la Ciudad de México, es una broma. Él nos escucha en Sonora. Y bueno, resulta que te hizo esta bromita, eso te pasa. Y mira, es el costo de renta por guardarte el carro. ¿Estás ahí, Lexi, o ya te desmayaste? Lexi.
1: Se desmayó cuando...
0: Pues no sé, a ver, háblale.
1: Lexi.
0: No contesta.
1: ¿No colgó, panda?
0: Pues no lo sé.
1: ¿Qué pasó?
0: A ver, pues déjame, le cuelgo y le vuelvo a marcar. Porque...
1: Oye, mi mamá ya sabía la broma.
0: Yo creo que sí se desmayó, algo pasó. Y es que yo creo que no supo, porque con eso que es binacional, entonces no sabemos. A lo mejor dijo, no, ¿de dónde es? Pues de allá.
1: No, ya
0: le
1: platicaba de ti,
0: hijo de Calimán. Entras tú, mi rey, entras tú. Bueno, si contesta, vea. Ya está, le estaba pidiendo dinero a la mamá y todo.
1: Bueno, es que su mamá ya está llegando, bueno. ¿Y este? ¿Qué? ¿Y tu hermana?
2: No, se encanta.
1: ¿Sí?
2: Y también anda llorando todo.
1: No, pásamela para ya despedirla.
0: Mira nada más, ya viste esa abejota. Ay, ¿por qué no nos vamos a la montañota? Oye, huerco, ¿le puedes llamar a tu hermana? Dile que fue una broma de la Lexi.
1: Hey, Axel, ¿estás ahí?
2: No, estaba mi hermana salió, se fue en el carro de mi mamá.
0: No seas mentiroso.
1: ¿Y tu mamá?
0: Por eso no te va a crecer el bigote. ¿Dónde dejaste al oso Yogi, tú?
1: ¿Qué pasa con tu mamá, Axel?
2: Oye, te juro que no, te acaba de ir mi...
0: Oye, pero ¿cómo se fue tan rápido? Eso es mentira.
2: No, mentira, te acaba de ir.
0: O sea, nos tardamos en remarcar 15 segundos. ¿A poco en 15 segundos agarró las llaves y salió? ¿Y a dónde se fue?
2: Pues no sé.
0: No seas mentiroso. ¿Y tu mamá? ¿También se fue con ella?
2: No sé.
0: Ay, ¿cómo que no sabes si estás en el mismo lugar?
1: O sea, tu mamá ya sabía la broma.
3: Alexis.
1: ¿Qué pasó, Katy?
3: No, se fue bien enojada, agarró la camioneta, se saltó llorar y llorar y luego me dijo que luego a ver cuándo me...
0: La India María Sonorense.
3: Que a ver cuándo se devolvía la broma.
0: Que el miedo no anda en burro. Señora, ¿cómo está el pandita? ¿Cuál es su nombre?
3: Mande.
0: ¿Cuál es su nombre? ¿Cómo se llama?
3: ¿De mí o de mi hija?
0: No, el de usted. ¿Cómo se llama?
3: Ah, Catalina.
0: Catalina, órale, Catalina preciosa. Oye, su hija se peinó para atrás, ¿verdad?
3: ¿Cómo que se peinó para atrás?
0: Pues sí, o sea, se enojó y se...
3: Sí, pues iba llori y está muy enojada, pobrecita.
0: ¿Y a dónde se fue?
3: Pues no sé, no. Se subió en mi camioneta y no quiso.
0: Pero fue una bromita blanca, señora.
3: Pues sí.
0: Sí, fue una... Mire, ve al techo. ¿De qué color es el techo?
3: Blanco.
0: Pues para que vea. De ese color fue la broma. Alexis, despídete de la señora.
1: Katy, ahorita voy a intentarla.
3: Ah, bueno.
1: Gracias.
0: Señora, le mando un besote hasta Sonora, ¿eh?
3: Ah, muchas gracias.
0: Cuídese mucho. Cuídese. Ahí después me invito un chile colorado en Sonora, ¿eh?
3: Ah, sí.
0: Cuídese mucho. Bye bye.
3: Bye bye.
0: Nos vemos. Oye, Alexis, oye, pues busca a tu amiga. Te marcamos más al ratito, porque, pues, de ser posible, si hablamos con ella, ¿no?
1: Ah, pues, como quieras. Pues, sí. Tiempo.
0: No sé. Pues déjame seguirle aquí con el programa. habla con ella para que la alivianemos, porque ahorita está haciendo berrinche. Y bueno, pues de menos ahí para aliviar las cosas. Alexis, dime en Sonora cómo se oye el Panda Show.

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3: Y con toda la actitud, estamos de vuelta contigo en este lunes 25 de mayo. Estás escuchando el Panda Show aquí. A través de la mejor FM estamos en cadena. ¿Qué harás tu bromita? ¿Qué esperas? Mensajito vía WhatsApp al 55990Panda. 55990072632. No te pierdas de un capítulo del Panda Show. Estamos en todas las plataformas. Neta, en todas las plataformas. Descarga y disfruta. Envía tu mensajito y escúchate en este que es tu show al 55760Panda. 55760Panda. Más bromitas, más diversión en este lunes. Y estoy con Juan. Buenas noches, ¿cómo estás?
4: Bien, bien.
3: ¿Qué haciendo?
4: Pues llegando aquí de la chamba.
3: Ándele, condenado. ¿Y a qué se dedica el amigo Juanito?
4: Trabajamos en una fábrica de artefactos de lámina galvanizada.
3: Órale, ¿y qué es ahí? ¿Cómo que trabaja la lámina o qué? O sea, le dices, viene a ver la lámina, vamos haciéndola, cortándolo, ¿cómo? ¿Estírale o cómo?
4: No. Hacemos lo que son las canales para las bajadas de agua y eso.
3: Ándale, mira, trabajo artesanal, wow. A las bajadas de agua, y tú le bajas al agua ahí para que veas cómo quedó la lámina o no.
4: Así es, exactamente.
3: Qué bueno, pues bienvenido al Panda Show, Juanito. ¿Para qué la bromita?
4: Para mi esposa, Nayeli.
3: Para Nayeli, ¿cuánto tiempo con Nan?
4: 12 años.
3: ¿12 años?
4: Así es.
3: Uy, oh, ¿cómo le has hecho para aguantar tanto tiempo?
4: Pues no haciendo caso.
3: Buena solución, buena solución. Oye, ¿y qué bromita le vamos a recetar?
4: Pues mira, tenía yo pensado en... Ahorita traigo, bueno, ya llegamos al taller, ¿no? Desde hace rato.
3: Ajá.
4: Pero mi camioneta que estamos trayendo es mía y no circula. No, bueno, ya dejó de... Pero yo decía, nos paró la patrulla y el policía me habló muy, muy brusco y nos agarramos a golpes y
3: ya. Muy déspota.
4: Pues, a mí me preocupa es mi cuñado, ¿no? Que como andaba de travieso, no sé si todavía esté con aparezca ahí en eso de la policía. ¿Cómo se dice?
3: No sé, compadre, ¿por qué hablas como Cantinflas? No
4: penales.
3: Ah, tu cuñado tiene antecedentes.
4: No sé, ya tiene 5 años que ya no se dedica a nada de eso.
3: O sea que tu cuñado debe ser una finísima persona, ¿no?
4: Sí.
3: Sí, me imagino, digo, no voy a hacer más preguntas, pero bueno. El chiste que hace 5 años tuvo antecedentes penales. ¿Cómo se llama tu cuñado?
4: Arturito.
3: Oye, una preguntita. ¿Tú eres muy calentón, así como que te hayas agarrado a trompos con el policía?
4: Pues algo.
3: Porque te escucho como muy tartamudo y digo, bueno, a lo mejor no, ¿verdad?
4: Estoy algo nervioso, pero sí, algo.
3: A ver, relájate. ¿Por qué estás nervioso, Juanelo?
4: Pues nunca había hecho bromas, la verdad.
3: Ok, es tu primera bromita. ¿Y cuánto tiempo escuchándonos?
4: Ya desde que tenía como 12 años.
3: ¿Neta? ¿Tanto tiempo?
4: Ya. Ya tiene un rato, sí.
3: Bueno, pues si nos conoces y es tu primera vez en el Panda Show, sé que la primera vez, cualquiera que sea la actividad o la cuestión, nos ponemos nerviosos, pero pues estamos entre cuates, Juan.
4: Ahí está.
3: Pues relájese. Ok, entonces tú ibas con tu cuñado que se llama Arturo. Dices sí. que él tuvo antecedentes. Tú eres un poco calentón. Tienen sí. una camioneta que no circula, ¿ok? ¿Y qué pasó después en toda esta trama?
4: Pues Arturo se puso medio pesado, ¿no? Con los policías, porque el otro me habló muy, muy brusco.
3: Ok.
4: Y a mí me dio mucho coraje y pues bajé y lo golpeé.
3: ¿Y dónde están pasando supuestamente los hechos?
4: En Texcoco.
3: Texcoco. ¿Y tu mujercita vive?
4: En Ecatepec de Morelos.
3: ¿Qué año es la camionetilla?
4: 97.
3: Híjole, no, pues sí, yo creo que está como pa' museo. ¿Qué color?
4: Uva.
3: Ok, ¿te late ya estar en el Ministerio Público o estás en Texcoco, en el lugar de los hechos?
4: Estoy en el lugar de los hechos arreglando el asunto.
3: ¿Arturo está contigo, Juan?
4: Sí.
3: ¿También participa o nada más tú?
4: No, nada más yo. Porque si él participa, le va a ganar la risa.
3: ¿Y tú, Juan, qué le vas a decir? Chíspame, nos llevan al Ministerio Público, quiero avisarte. ¿Cuál va a ser tu participación en esta trama?
4: No, pues sí, o sea, decirle, no, ¿sabes qué onda? Pues si se puede, pues afloja dinero, porque la neta esto está caliente. Y si se llevan a Arturo, lo van a entambar y hasta a mí también.
3: Perfecto, entonces tú pides un arreglo, prácticamente cotejas toda la información. Sí, efectivamente, están en problemas y la detención fue porque la unidad no circula. Ok, al momento de ser la detención, pues Arturo se puso al tiro, tú también. Los detuvieron, checaron ahí en la computadora, Arturo tiene antecedentes, tú te pusiste al tiro para defenderlo. Entonces le dices, pues ayúdanos, porque pues si llega tu hermano, pues quién sabe cómo le vaya, ¿no? Okay. Pues tenemos todo. ¿Estamos listos, familia?
4: Hecho.
3: Pues marcamos en directo desde el Panda Center. Las bromas están en este que es tu show.
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12: Bueno, en este número encuentro a la señora Nayeli. ¿Qué tal? Buenas noches, señora. Me presento. Soy el oficial Melquiades. Mi placa es la 8404530. Inscrito en el Plan Regional de Seguridad, Vialidad y Dignidad del municipio de Texcoco.
13: Sí, dígame.
12: Mire, para comunicarle que fueron detenidos los señores Juan José y Arturo, vienen a bordo de una camioneta familiar. ¿Ah? Señora, ¿podría quitar el altavoz? No la alcanzo a escuchar.
13: No, no es el altavoz.
12: Sí estoy hablando con la señora Nayeli.
13: Sí.
12: Mire, estamos en vía pública en un operativo que se llama Seguridad en la Tierra del Poeta. Se detuvo a una camioneta color uva con placas del Estado de México, modelo 1996, ya viejita la camioneta. A bordo dos pasajeros, dos señores, Arturo y Juan José. Miren, el asunto es que hoy no circula su camioneta. Obviamente se da remitida la unidad.
14: Camioneta, súbele a la camioneta.
12: Ellos tienen derecho inscrito en el Código Civil de Conducción, ellos tienen derecho a hacer una llamada para reportar esta situación a algún familiar, pariente, consanguíneo, alguien que sea de su árbol familiar para que esté enterado del asunto. Tienen derecho a una llamada, es lo que yo les estoy permitiendo en este instante. Que entonces el señor Juan José dice que quiere comunicarte con la esposa. Entonces un derecho ganado por el conductor, un derecho que pues en este momento se lo voy a conceder. Se le detuvo porque la camioneta no circula. Hoy es un día que no circula esta camioneta y la sacaron. Y aquí hay algo muy delicado. El señor Arturo cuenta con antecedentes penales. Entonces, Juan José ofendió pues a un oficial, lo insultó. quiso agredir a un principal. Entonces, está el problemita. Pero denme oportunidad, señora, le voy a pasar a... Dice que es la esposa de Juan José, usted, ¿verdad?
13: Sí.
12: Permítame. Le comento estos hechos porque es importante ponerla al tanto de esta situación. No circula la camioneta, se ponen agresivos. Ajá. Uno de ellos. ¿Qué este grado familiar tiene con Arturo usted?
13: Mi hermano.
12: Ay, su hermano, imagínese. Qué problema tan grande.
13: ¿Pero por qué problema, oficial?
12: Ofendió a un oficial, no circula la camioneta. Mire, le voy a pasar exactamente.
13: Mire, lo que pasa que mi esposo es, él es trabajador oficial,
12: sí,
13: entonces
12: sí.
13: Imagínese cómo se puede trasladar, ya ve que ahorita está muy
12: difícil. Sí, madre, yo la comprendo,
13: entonces,
12: la escucho.
13: Con tantas cosas, imagínese de dónde sobrevive uno, tiene que trabajar oficial.
12: Mire, damita, de verdad, nosotros estamos haciendo nuestro trabajo.
13: Sí, yo entiendo, yo los entiendo, pero igual creo yo que igual entiendan de este lado. O sea, imagínense, necesitamos buscar un sustento para nuestros hijos, necesitamos trabajar, buscar la manera de, pues sí, de tener el pan de cada día, ¿me entiendes?
12: No, yo abro mi corazón y la escucho y hasta la... Y me da tristeza, ¿no? Una mujer que está en este momento pues apelando y está tratando de darme una explicación. Pero usted entienda, hay que respetar la ley. Y la ley no se hizo para burlarla.
13: No, mire, sí, yo entiendo, oficial, créame, que lo
12: mire,
13: entiendo.
12: Le voy a comunicar a su marido, ahorita
13: no,
12: volvemos a platicar.
13: Muchísimas gracias.
12: Ahorita volvemos a platicar, o sea, escucha, es una persona que... Pues que tiene entendimiento, que tiene razón y que por supuesto tiene educación. Le voy a comunicar a su marido, permítame.
13: Sí, muchísimas gracias.
7: ¿Ah? Que son de
8: bueno.
13: Bueno, ¿qué pasó?
8: Doctor, es que nos agarraron aquí en Texcoco.
13: No,
8: es que no se cura la camioneta.
13: No, es que porque...
8: Y es que, espérame, o sea, es que... Es que la neta, me paró el oficial y muy pico el güey, ¿no? Y la neta, sí. Y ya me dijo, bájese del vehículo y que no sé qué, y ya me bajé, ¿no? Y dije, pues ahora qué, oficial. Dice, es que tu unidad no circula, dice, pues déme chance, no sea malo. Pues andamos cambiando.
13: Ah.
8: Y ya me dice, no, que no sé qué, sale usted, dígame, ¿qué onda? Dice, sobornando a un oficial, que no sé qué. Y le pegó al cristal y lo estrelló y me dio coraje.
13: ¿Cómo? ¿Le pegó al
8: cristal? Sí, y la neta, pues sí le pegué, ¿no? Lo que es.
13: Que no, pues
8: sí. Y es que el Arturo se bajó. Y pues ya con su compañero se agarró igual.
13: Es que, ¿cómo crees? ¿Que te quedaste así? Tú no manches. Déjale.
8: Pues es que a mí me dio coraje, flaca. Y la neta, sí le pegué, ¿no? Y ya me agarraron los otros oficiales.
13: Déjale marco al licenciado.
8: No, espérame, hija.
13: No,
8: es que esto no es del licenciado, espérame tantito, permíteme, no me cuelgues. O sea, ahorita lo que ellos quieren es lana.
13: ¿Y luego?
8: Pues chécale, ¿cuánto tiene?
13: ¿Cómo que?
8: Si no, es que lo que más me preocupa es el Arturo.
13: Pues sí, a mí también.
8: O sea, es que el Arturo ya está arriba de la patrulla, güey. Si no, Arturo se va a ir y no manches, para sacarlo va a estar en chino.
13: ¿Pero cuánto te están pidiendo? ¿Qué, Pepe? No, déjale, hablo a Antelmo que nos preste, pero ¿cómo te lo llevo? ¿Qué? ¿Cómo le hago?
8: Flaca.
13: Ey.
8: Flaca, antes de que le hables al Antelmo, al licenciado, arréglate con ellos primero. Ofréceles lana, a ver qué onda, cuánto quieren o qué peso. Mira, lo que yo me preocupa más es el Arturo. Yo como quiera que sea, me chisco, que yo estoy limpio. Flaca. Nayeli.
13: Mande.
8: Entiéndeme, hija. Yo como quiera que sea me chispo porque yo estoy limpio, pero lo que me preocupa es Arturo. Ofréceles lana, arréglate con ellos.
11: Sánchez.
8: Invéntales cualquier cosilla, hija. Que estás mala, no sé, ¿verdad? Y cualquier cosa invéntales. Pero el chiste es de que nos tienes que zafar. ¿Sí? ¿Por qué? Porque si no, todo se va a ir, hija. Y va a valer madre. Mejor mira, no han pedido lana, hija, pero siempre están detrás de eso. Tú sabes cómo son.
13: Sí, yo sí. A ver, pásamelo, pues.
8: Mira, diles que estás enferma. Otra cosa será la mejor, hija. Pero diles, te paso al oficial, ¿va?
13: Sí, está bien.
4: Oficial.
7: Bueno.
13: Bueno.
7: Sí, oficial Melquiades, 8404530.
13: Sí.
7: Sí, dígame.
13: Mire, la verdad, usted no debe entender. Tenemos que sacar el pan de cada día. Yo estoy mal. Entonces, la verdad, ayúdenos, por favor.
7: El auto no circula hoy. No debió circular, es complicado. De eso hay 150 salarios mínimos como multa.
13: Sí, yo no entiendo.
7: Además, el nombre que responde al nombre de Arturo,
13: ajá,
7: cuenta con antecedentes. Entonces, esto es delicadísimo. Es su hermano.
13: Yo, precisamente por eso, oficial, entiéndame. Imagínese, estoy mal. Llevo más de 4 meses, no está para saberlo. Llevo más de 4 meses mal, enferma y enferma.
7: ¿De qué te enferma, Danita?
13: Imagínese, ahorita me mandaron a hacer estudios porque me encontraron una bolita en el seno.
7: Ay, sí, así como usted tiene la lista de situaciones que le ocurren, pues yo tengo también mi lista, madre.
13: Yo lo entiendo.
7: La camioneta al corralón entiendo. Por no circular, hay que pagar una multa, son 150 salarios mínimos, si hay antecedentes, su marido violento con la autoridad, está complicado. Usted por un lado,
13: por favor,
7: su situación.
13: Entiéndame. De verdad, oficial, entiéndame y con el corazón en las manos, en serio.
7: Yo le dije en un principio, yo con el corazón en la mano y escuchando a su corazón, le digo, yo con ganas de ayudarla, con ganas, de verdad, con ganas.
13: De verdad.
7: Ahora, ponga mucha atención, sí, de usted vale. Depende. Que esto no se haga como una bola de nieve que va haciéndose muy gorda, gorda, gorda, gorda, hasta que esto explote. En sus manos está. Uh-huh. Mire, ahorita va a venir mi superior.
13: Ok.
7: Hable con él, y así como me está abriendo su corazón de su enfermedad, de lo que le está sucediendo, háblele a él. Él es mi jefe. ¿Ah?
13: Sí, está bien.
7: Pero mire, el hombre Arturo a mi jefe, mi sacrosanto jefe, le escupió la cara.
13: ¿Cómo crees?
7: Arturo está arriba de la unidad, ahí lo tiene guardadito, pero lo que le sugiero es que sea bien clara con el superior. No le vaya a ofrecer así tan directo. Hay que ser puerco, pero no hay que escarbar el suelo, madre. ¿Sí me entiendes? Háblele con claves. Ustedes saben, miren, la mamá, la esposa, la novia tienen todas las palabras del mundo para doblar al hombre.
13: Sí, yo lo entiendo.
7: Dígale que tiene un regalito, dígale que tiene una ayudadita, pero piénsele bien cómo y qué le dice, porque es muy estricto, mi jefe, y más con el escupitajo. Ahora imagínese, le escupió. De usted depende. Ajá. Se lo voy a comunicar. Dígale, no sé, ya le dije, dígale un regalito, una ayudita, dígale, tengo una ropita nueva, algo. Ajá. Y háblele fuerte, porque yo estoy haciendo esfuerzo para escucharla, madre, ¿eh?
13: Está bien, gracias.
7: Y échele hasta lloriqueo para que. Mire, yo con ganas de ayudarla, se ve que son trabajadores estos hombres, las manos lo dicen todo, tan calludas, tan fuertes, tan rudas. Juan, con su discapacidad, imagínese. Bueno, póngase trucha, ¿eh, madre?
13: Sí, muchas gracias.
7: Permítame. ¡Comandante!
3: ¿Qué pasa?
7: Aquí está la señora. La esposa, la cónyuge, la consorte de Juan José, quiere hablar con usted.
3: Ah, me da mucho gusto, directamente al Ministerio Público, no tengo por qué hablar.
7: Tiene algo que platicarle.
3: Está ocupado. Bueno.
13: Bueno.
3: Ortega, sus órdenes.
13: Soy la esposa de Juan José.
3: ¿Y a mí qué me importa que sea esposa de Juan José? ¿Qué me importa?
13: Por favor, yo sé, oficial, que ustedes están haciendo su trabajo y...
3: Correcto. Correcto, estamos en este operativo, una unidad 1997 que no circula, color uva,
11: se les hizo la detención y bueno, unas lacras estos tipos. Juan, ¿qué le puedo decir? O sea, un tipo prepotente, Arturo, con antecedentes, me escupió en la cara. ¿Pero para qué quiere hablar conmigo?
13: Quiero hablar con usted para que nos ayude, por favor.
11: ¿Qué quiere que le ayude?
13: Mire, usted sabe que ahorita tenemos que trabajar para sacar el pan de cada día. Mire, yo estoy enferma igual. Y pues imagínese, tenemos a nuestros hijos. Obviamente necesitamos sacar el pan de cada día para darles de comer.
11: A ver, mujer. Con lloriqueos no va a llegar a ningún lado. Y efectivamente estoy protegiendo, y no solamente usted, estoy protegiendo a la ciudadanía en general. Ese es mi trabajo.
13: Yo lo entiendo y créame que lo entiendo y sé que está haciendo su trabajo.
11: Entonces ya está reconociendo que estoy haciendo mi trabajo, entonces déjeme hacer mi trabajo.
13: Igual entiéndanos.
11: A ver.
13: Entiéndanos, usted sabe que tenemos que sacar el pan de cada día y... Imagínese.
11: A ver, doña Magdalena, escúcheme, yo tengo que hacer mi trabajo, como bien lo indica, tengo que hacer la presentación ante el Ministerio Público en esta jurisdicción, tengo que hacer la presentación de la unidad que se va al corralón, tengo que entregarle al juez lo que es al señor Arturo para que siga viendo lo de los antecedentes, ver y entregar las pruebas de la violencia de Juan, está grabado todo en video. Lo que sí puedo hacer es decirle que podrán estar guardaditos un buen tiempo y si es creíble usted, pues vaya rezándole a Dios Padre, porque sí se ve complicada la situación. ¿Para qué quiere hablar conmigo?
13: Para pedirle que nos ayude, por favor.
11: ¿En qué quiere que le ayude?
13: Pues ayúdeme a buscar una solución para que los dejen libres.
11: A ver, si usted está pidiendo que una solución, ¿cuál es su solución, madre? ¿Cuál es su solución? Le escucho.
13: Pues ayúdeme usted, póngase en nuestro lugar. Estoy mala, en serio, estoy mala, me estás mandando a hacer estudios.
11: Tan indigente, tan precaria y tan soez, ¿quiere que me ponga en esa posición o me pide eso? ¿Cómo? O sea, por favor. A ver, no le hago perder su tiempo, no voy a perder mi tiempo. A ver, dígame en qué consiste la ayuda, yo le escucho. ¡Hable, carajo! Su boca es mi límite.
13: Ayúdenos, por favor, para que los dejen libres.
11: ¿Y cómo quiere que los deje libres? ¡No puedo! ¡No puedo! ¿No entiende que la unidad no circula? Hay un tipo con antecedentes, un tipo violento. ¿Cómo quiere que le ayude, madre? ¡Carajo!
13: Siempre hay una manera, por favor.
11: ¿Y cuál es esa manera?
13: Por favor, ayúdenos. Usted dígame qué ocupa o qué.
11: ¿Qué ocupo de qué?
13: ¿Qué quiere para que los puedan dejar libres?
11: A ver, ¿está tratando de corromperme o qué, madre?
13: No, claro que no, oficial.
11: Es que no entiendo, doña Magdalena, no entiendo qué me quiere decir. Ayúdeme, oficial, ayúdeme. Quiero hacerlo, lo llevo. Carajo, ¿en qué quiere que le ayude?
13: Pues ayúdeme, ¿cómo lo podemos solucionar?
11: Es que, doña Magdalena, usted además está llore, llore, llore. Actitud, carajo. Usted tiene la culpa por tener familia delincuente. Tiene la culpa por tener personas violentas. Primero eduque usted a su familia, carajo.
15: ¡Oh, Dios!
11: ¿Sabía usted que esta unidad no circulaba el día de hoy? ¿La unidad 97?
13: Sí, yo lo sabía.
11: Ah, bueno, ahí tuvo que haber ayudado. Viejo, hermano, primo, quien sea, carajo. No te lleves esa camioneta, esa unidad no circula. Las leyes se hicieron para cumplir.
13: Entienda, sí, yo lo sé, pero igual entienda, tenemos que buscar el pan de cada día.
11: Así le hubiera llorado a su marido. Viejo, no te lleves la camioneta, no circula. Viejo, te vas a meter en problemas. Ahí es donde usted hubiera parado el problema. Porque si usted hubiera insistido en no utilices la unidad porque no circula, no hubiera esta detención. Ni su marido hubiera estado violento, ni su hermano hubiera descubierto que tiene antecedentes, carajo. ¿Cómo se expone a estar arriba de una unidad que no circula y aparte se ponen violentos? Las leyes se hicieron para cumplirse, no para evadirse con chantajes y chillidos. Estamos para salvaguardar la seguridad de la ciudadanía y hacer cumplir las leyes. Ese es nuestro trabajo.
13: Por favor, ayúdenos.
11: Dígame, ¿en qué forma consiste la ayuda que quiere que yo le brinde? Dígame.
13: Pues dígame cuánto necesita o qué es lo que...
11: Aparte, corromper a la autoridad. Usted quiere corromperme. Usted quiere comprarme. A ver, su boca es mi límite. ¿Sabe los antecedentes?
3: La escucho. ¿Cuál es su planteamiento, su ofrecimiento? La escucho. Nada más no me ofenda. No me ofenda.
13: No, claro que no.
3: Unidad que no circula, violencia a un oficial y una persona con antecedentes. A ver, la escucho. ¿Cuál es su propuesta?
13: Usted sabe que no tenemos mucho dinero y como le comento estamos algo mal, pero no sé, a lo mejor unos 2,000.
3: Por favor, no me haga reír, madre. No me haga reír. ¿Sabe cuánto va a gastar de abogados? ¿Sabe cuánto va a gastar de corralón nada más porque esta unidad 1997 no sirve? ¿Sabe cuánto tiempo va a estar en el corralón? ¿Cuánto va a salir del corralón?
13: Sí, cálele. ¿Cuánto va a ser de corralón?
3: Piénsele.
13: Analícele. No tenemos mucho dinero oficial.
3: Si son personas jodidas, yo lo entiendo, pero entonces usted hubiera lloriqueado, doña Magdalena, diciéndole al señor, no saques esa camioneta. Mi amor, no la saques, no circula. Esto que le sirva como ejemplo. Y yo le voy a ayudar. Nada más por chantajista y por llorón. ¿Quiere que le ayude?
13: Sí, por favor.
3: Bueno, nada más le pido, por favor, que me responda una pregunta, madre. Dígame, sí, si es tan gentil, ¿cómo se oye el Panda Show que es una broma de su marido?
15: ¡A toda máquina!
3: ¡Ariel, estás en las bromas del Panda Show, flaca!
16: ¡Ay, flaca!
13: Nadie
3: se siente
13: mal.
3: Yo diciéndole Magdalena porque llora y llora.
16: Perdóname, mi amor. Ahorita ya llego. Perdóname, hija. Es una broma, mi amor. ¿Te acuerdas que me dijiste que me ibas a hacer una broma tú?
3: ¿Y te dijo que te iba a hacer una broma? Uy, se la ganaste.
16: Sí, la neta se la gané.
3: Flaca, flaca, Magda. Y ya colgó.
15: ¡Oh, Dios!
3: Oye, ya colgó tu mujer. Está llore y llore, mi
16: hermano. Está chocadísimo. Ahorita que llegue me va a golpear.
3: Flaca, flaca. ¿Ya se te quitaron los nervios? Porque empezaste muy nervioso, papá.
16: Ya se me quitaron los nervios.
3: Ya en el calor de la broma ya se te quitó. Oye, pero ves que estuvo llore y llore. Hasta le decía a Magdalena y yo pensé que voy a decir, no me llamo Magdalena, me llamo Nayeli, pero no. Oye, pues le estoy marcando, entras tú, Juan. ¿Está Arturo ahí contigo?
17: Sí.
3: Bueno, de menos también que la salude y le diga, ¿por qué le hicieron la broma? ¿Con quién viven?
17: Nosotros solos.
3: O sea que está solita Nayeli.
17: ¿Vale?
3: ¿Está solita Nayeli?
17: No, está con su esposo de Arturo.
3: Pues dame el teléfono de la esposa de Arturo porque ella ya no va a contestar.
17: Es que no tiene teléfono de la esposa de Arturo.
3: Chale, me lleva. O sea que también tiene una mujer sin antecedentes celulares. Ya no contesta, flaco. Comentabas que ella te comentó que te iba a hacer una broma. ¿Quién es el Panda Show?
17: Sí, ya estábamos
18: pisando
17: en la camioneta y me dijo, te voy a hacer una broma.
18: Buzón de voz. La llamada se...
3: Mira, ella te advirtió, te voy a hacer una...

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0: 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Y tengo a Diana. Hola, Dianita, buenas noches.
1: Hola, buenas noches.
0: Hola, trompudito. Oye, sí, me mandaste un mensajito vía WhatsApp. ¡Que te casas, muñeca!
1: Así es, mañana me caso.
0: Ándale, ¿ya emocionada?
1: Ya, nerviosa y todo.
0: ¿Y le quieres hacer una bromita? Porque como quiere, como ha sido complicado, quieres agarrarte de eso para hacerle la bromation.
1: Exactamente.
0: Oye,
1: así,
0: pero
1: con la ayuda de mis padrinos de anillos, que son mis primos, para que salga todo un poquito mejor.
0: Oye, según leo aquí que tu prometido es panda fan, ustedes viven en Hidalgo, ¿verdad?
1: Sí, vivimos en Hidalgo y sí, él nos escucha.
0: Ok, oye, y nos va a ayudar tu suegra, que se llama Adriana, ¿no?
1: Ajá, sí.
0: Ok, entonces la idea de la broma es que Adriana le va a hablar a su hijo para decirle que está contigo, que te avisaron que los padrinos de los anillos que acabas de mencionar cancelaron y que tú quieres cancelar la boda.
1: Ajá, que así no me caso.
0: ¿En serio? ¿Pero crees que te la crea tú?
1: Sí. O sea, pues decirle que no es tono. O sea, que cómo nos vamos a proseguir. Acá, por ejemplo, en este lado en Tizayuca ya está todo cerrado. No hay joyerías, no hay cómo solucionar el problema. Y mañana, pues ya toda la familia está como muy complicada.
0: Oye, pero vas a tener que darle muchos argumentos. O sea, imagínate, has tenido muchas dificultades. Porque siempre que hay una celebración, y bueno, principalmente la boda, supongo que te has enfrentado a muchas cosas, ¿no?
1: Sí, sobre todo con la iglesia y sí, varios temas ahí.
0: Entonces agárrate de eso, porque aquí el reto importante, uno, que él es panda fan, dos, están en un pueblo rascuache que es en Tizayuca, entonces te va a decir, voy para allá.
1: Sí, porque no, y está cerquita, pero como me va a ayudar mi suegra, entonces pues ya con eso.
0: Ok, le vamos a pedir a tu suegra que haga el enganche, como tienes tu planteamiento, pero ajá, cuando entres tú y te va a decir seguramente voy para allá, le dices, no, ¿sabes qué? Mira, la verdad es que estoy triste, estoy decepcionada, estoy hasta el queque, no quiero ver a nadie, solamente esto me faltaba, que nos cancelaran los anillos, ahora que vamos a hacer, ya la boda es mañana. Así como tú, niña berrinchuda, que supongo que lo debes de ser, ¿qué edad tienes? 28, pues deja saludo a esta Adriana, tu suegra. Adriana, buena noche.
2: Hola, buenas noches.
0: ¿Cómo estás, muñeca?
2: Muy bien, gracias a Dios.
0: Oye, ¿y cómo te cae ya casi tu nuera?
2: Ay, súper mega bien, es mi hija, no es mi nuera.
0: Ay, mira, ya está tu hija, pero espérate, sí, en unos años ya la vas a vomitar, espérate. Cuando veas que no le cocina bien al hijo, no lo atiende, se empiece a quejar todo, vas a decir, ay, esta vieja. Y tú, Diana, vas a decir, ay, no, pues como la mamá de mi novia era linda, pero como suegra mendiga metiche.
1: No, para nada.
0: Oiga, ¿ustedes son vecinas, según veo? ¿Son vecinas ustedes?
1: Sí.
0: O sea que la tienes al lado.
1: Sí, enfrentito de mí, ajá.
0: Ahora, ¿y así es como conoces a Iván o cómo empieza la historia de amor?
1: No, pues en realidad esto fue hace 11 años ya. Nos conocimos. ¿Qué? Desde la prepa, sí.
0: ¿11 años?
1: Hace 11 años. Y pues desde la escuela, de ahí pues la uni, estudiamos carreras diferentes. Y pues nos seguimos viendo y hasta la fecha. Ya llevamos 3 años
0: Diana,
1: viviendo juntos.
0: Ahí está, y le puedes dar otro argumento, que señal divina, que ya no te quieres casar, que mejor sigan así, has intentado casarte y que no se ha podido, entonces sabes que al carajo la boda, ya no. Claro, creo que argumentos los tienes, pero tu actuar va a ser importantísimo. Pues Adriana, creo que está bastante claro, tenemos todos los elementos, tengo entendido que vas a hacer llamada de 3, ¿es correcto?
2: Ajá, ahorita en cuanto me digan, yo enlazo la llamada con Iván, entonces yo es cuando yo le digo.
0: Ok, mira, ¿cómo se llama tu mami, Diana?
1: Mi mamá se llama Carmen.
0: Ok, ¿y vive ahí contigo?
1: No, mi mamá parte en su casa.
0: Ah, entonces, ¿tú con quién vives?
1: con Iván. O sea, nosotros ya vivimos juntos. Desde hace 3 años ya vivimos juntos.
0: Aquí tú tienes que entrar muy contundente, Adriana, diciéndole, oye, Iván, fíjate que esta Diana está en crisis. Y te va a decir, crisis económica, mamá. No, esa no, bueno, en esa estamos todos. Le dice, recibió una llamada de los padrinos de anillos y le cancelaron. Dice, no sé, algo pasó. Yo no entendí bien, pero el chiste es que algo pasó ahí. Ya está media loca, ya habló con su mamá, está en berrinche. ¿Sabes qué? Déjate la paso. Seguramente si a ti te dice tu hijo, voy para allá, le dice, ¿sabes qué, hijo? No vengas. Aguántame tantito. Habla primero con ella porque realmente está mal. Entonces, ahí entras tú, Diana. Cuando entres tú, Diana, por favor, actúale bien, porque si entras, hola, mi amor, ¿cómo estás? Valió gorro.
1: No.
0: Porque recuerda que es una broma, digamos, un poco predecible, que ya mañana es la boda y aparte es a un panda fan. Entonces, ajá, bueno, se la debe de saber. Ok, sí. Adriana, ¿estás lista? ¿Sabes cómo hacerlo?
2: Sí, ya te incluso nada más me dicen que sí, le doy clic a su número.
0: Dale clic, así que vámonos las bromas en el Panda Show.
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0: ¡Oh, Dios! Ya se tardó esa trompuda, ¿no? No manches.
2: Bueno.
0: ¿Qué pasó?
2: Te va a marcar.
0: ¿Te va a marcar? Ok.
2: Sí,
0: la
2: junta. Ya le dije que ya me está echado loca, que los anillos. Digo, ¿te acuerdas del sueño que tuve? Y yo ahorita lo marco, pero sí se la creyó, ¿eh?
0: Oye, pero ¿por qué no lo juntaste?
2: Ay, sí se lo dije todo.
0: No, ¿no pero...
2: ¿Me escuchas?
0: ¿Verdad, Diana, que no escuchamos nada?
2: No escuchamos nada, me está marcando a mí. Sí, te va a decir todo, sí se la creyó, Diana.
0: Junta, a ver, no, es que no escuchamos nada. A ver, júntale, Diana, ¿sabes?
2: Sí.
0: Órale, júntale, pero júntala, porque tu suegra no salió nada. Chale.
2: Voy.
0: Por eso odio hacer llamadas de tres.
4: ¿Qué pasó, amor?
2: Oye, no inventes, ¿qué crees?
4: ¿Qué pasó?
2: Tenemos un problema aquí bien grande.
4: ¿De qué?
2: De los anillos.
4: ¿Por qué? Me marcó mamá, pero no es que te marcara.
2: No manches, es que no sé qué voy a hacer, o sea, ya es para mañana. Me está hablando Elvira que no van a poder venir mañana, que no tienen los anillos, que tuvieron un problema y van a ocupar el dinero de los anillos.
4: Pues es que ¿por qué los hubieran comprado? No,
2: pero pues sí, es que es lo que les digo, o sea, hasta ya hablé con tu mamá, le hablé a tu mamá, la verdad, antes de hablarte a ti le hablé a tu mamá. Entonces, o sea, hasta lo que ella soñó. Y le digo que no se vale, o sea, no es justo que me hagan eso. Y todavía quieren ellos que yo le lleve a la niña a bautizar, o sea, no se vale. Y me lo están así cancelando, así como de, ay, pues discúlpanos, y prima, y es que tenemos que solucionar el problema ya que porque se juntan mañana para Oaxaca con el papá de Miguel.
4: Uh-huh.
2: No, y pues es que no sé qué hacer, mi amor. O sea, ya ahorita ya no sé si llamar a mis papás. No sé.
4: Pero ahorita tranquila, amor. Yo mañana me encargo de eso. Si no, hasta luego.
2: ¿Cómo te vas a encargar? ¿Dónde los vas a comprar? ¿A qué hora?
4: Pues, mi amor, mañana no vamos a galerías de volada en la mañana.
2: No, es que esos no abren temprano. O sea, no alcanzamos a llegar.
4: Están las joyerías de aquí, hay un cristal. Si no, pues mañana de nuevo.
2: No,
4: ahorita no puedo comprar nada.
2: O sea, no, ahorita ya no se puede hacer nada.
4: Por eso, tío, pero mañana se puede.
2: No, es que no inventes. Y luego, ¿cómo casarnos así? ¿Quién nos los va a entregar?
4: Mira, que no nos entreguen ya 15 años. Los compramos ya, no, no. Aquí no nos entrega. O sea, no nos vamos a dar en un vaso con agua ya. El problema ya está, hay que darle solución.
2: No, es que no es así, no.
4: Por eso, mira, no es así, pero ¿qué quieres hacer? ¿Entonces no va a haber nada? ¿Nada más por unos anillos?
2: Pues es que no inventes, o sea, no, o sea, es que mira, habla con Elvira, porque la verdad no se vale lo que nos están haciendo, no se
4: la
2: hace
4: por eso, mira, amor, quedarme con ella. O sea, si no quieren hacerlo, pues no los vamos a obligar, ya después veremos qué hacemos. Tenemos que solucionar el problema es de nosotros.
2: Sí, pero es que también no se vale. O sea, ¿cómo dices tú?
4: Yo te entiendo.
2: Para que ya los tuvieran. O sea, también.
4: Yo te entiendo.
2: Imagínate cómo me siento yo si es mi familia. O sea,
4: si también se
2: me lo
4: tengo ganando. Yo lo que estoy queriendo hacer es que se solucionen. Después vemos lo demás. Entiendo, tienes coraje todo, te entiendo todo.
2: Estoy enojada.
4: Por eso no dices, entiendo. Te entiendo, pero, o sea, tío, ¿vamos a cancelar todo por unas anillas?
2: No, pero yo tampoco quiero que las cosas sean así, ¿te imaginas?
4: Por eso, mira, pero van a ser así, mira. Si no es de que quieras, van a ser así. Y tenemos que darle una solución.
6: No, es que no. No, no sé qué hacer, no.
4: Te estoy dando la solución, nena. O sea, no me digas que no sabes qué hacer.
6: Pero, o sea, ¿y aquí vamos a pasar mañana? O sea, ¿a quién le vamos a
4: decir? ¿Qué pasa, mi mamá?
6: Pero es que tu mamá tomó.
4: ¿Y entonces?
6: Ay, es que no sé, la verdad no sé, ya.
4: Nena, te estoy dando solución, no te estoy preguntando. Te estoy dando una solución. No me digas no sé, porque te estoy dando una solución.
6: Es que no quiero
4: esto. No estoy cuestionando ni nada. ¿Qué quieres entonces?
6: No quiero eso, o sea, yo quiero las cosas como tienen que ser.
4: No, no van a ser así. No van a ser así, pero no van a ser. Aunque quieran, no van a ser así.
6: Es nuestra boda, tampoco puede ser.
4: Por eso, cualquier cosa. Por eso, pero no depende de nosotros. No depende de nosotros, dime. Si fuera de nosotros, dime lo que quieras, pero no depende de nosotros.
6: No.
4: Yo te estoy dando una solución, o dime entonces qué onda, porque si para ti va a ser más importante unos anillos que todo lo demás, pues dime igual para saber qué vamos a hacer.
6: No, es que no es así, o sea, tú sabes que cuánto hemos estado esperando este día.
4: O sea, ¿cuánto? Mira, y se va a arreglar por algo así, por eso, y se va a arreglar por algo así.
6: O sea, entiéndeme.
4: Bueno, te entiendo, yo lo que quiero que tú me entiendas es que hay con los que solucionarlo. Ya habrá tiempo para platicarlo, ya habrá tiempo para analizar todo, ya habrá tiempo. Lo que no tenemos tiempo ahorita es para los amigos, para eso no hay tiempo. Y tenemos que dar una solución ahorita. Ahorita, no es de mañana, no es
6: todo. Ya estaba todo bien, ya teníamos todo.
4: Por eso, mira, pues ya pasó. ¿Para qué nos vamos a ahogar en algo así?
6: No, es que no, no se vale, o sea, no es justo.
4: Yo sé que no es justo de nada, pero yo no quiero ni enfrascarme y en ver de que si está bien o está mal. Yo quiero ver algo para solucionarlo ahorita.
6: Ay, sí.
4: Ya después ya vemos. O sea, yo te entiendo, pero tú también entiéndeme.
6: No, pero es que me inventas, no. O sea, es que, ay. No sé, tú sabes lo que ella significa para mí. O sea, tú sabes que Karina yo la consideraba como una hermana y que me salgas con esto un día antes. O sea, no, todavía de mínimo ayer que me hubiera dicho y ya nos hubiéramos movido, ya hubiéramos hecho algo. O sea, ¿qué haces? No, eso no se hace, Iván, no. O sea, entiéndeme esa parte, no, eso no se hace.
4: Yo te entiendo, amor.
6: ¿Cómo nos vamos a casar así? O sea, no.
4: Oye, bueno, entonces, ¿no? Dime.
6: Es que no quiero que sea de esa manera.
4: Por eso, dime, entonces, ¿no?
6: No, no quiero, así no quiero. Quiero que les hables, quiero que...
4: No, sé, no mejor voy a hablar con tus papás, Diana, no. Voy a hablar mejor con tus papás.
6: No, habla con ella.
4: Diana, no sé para qué.
6: No, no, mira, ahorita ni les he querido hablar a mis papás. O sea, no los quiero preocupar, no quiero que mis papás
4: se pongan mal. No, es que no quiero nada que se pongan mal.
6: No sé qué hacer.
4: Bien. Estoy dando una solución, Diana. No me digas, no sabes qué hacer, te estoy dando la solución.
6: Pero es que no es una solución eso.
4: Bueno, mira, déjalo como en serio, hablo mejor con tu papá, Diana, porque no está ni siquiera razonando.
6: No le hables a mi papá, no.
4: Ahorita vamos para allá, no, sí. Me va a hablar y vamos para allá contigo. No. Sí, no, Diana, si no te interesa esto así por unos amigos, yo no hablo con tu papá,
6: no.
4: Y
6: no,
4: así,
6: no.
4: Entonces nada más deja tu contentilla entonces.
6: No, es que no, de verdad es que no sé qué hacer, o sea, no quiero que hables con ellos.
4: Diana, te estoy dando la solución entonces. Y hablarle a ellos, te estoy dando la solución y no quieres, entonces dime qué quieres.
6: Yo quiero que hables con él, mire con él.
4: Si hablo yo con él, me va a decir, ah, sí, ya. Si tienen un problema, pues es problema de ellos ya, de verdad.
6: No, pero es que es un compromiso, o sea, está ellos
4: incluso. Por eso, pero tú no vas a poder pensar lo que ellos piensan y hacer lo que ellos quieren hacer. Así de fácil. Eso no está dentro de nosotros. Es algo muy aparte. Pues el hecho que yo hable no va a cambiar nada, Diana. Eso te lo aseguro. Es más fácil que tengan pena contigo que tengan pena conmigo, que me conocen bien.
6: No, es que no, mi amor.
4: Por eso te dicen, o sea, es lo mismo. Yo siento que todavía se sentirían más comprometidos todavía con tu papá. Si tu papá les habla. Y aún así te aseguro que el resultado va a ser lo mismo.
6: Ah, pues entonces con mi papá, pero es que, o sea, no quiero que la boda se quede así. No se vale.
4: Yo hablo con tu papá y si no, lo voy a solucionar así, ¿vale?
6: No.
4: Pues voy a hablar con tu papá para que hablemos con él. Y tal, que queda todo igual, ya de hoy mañana con mamá y vamos solucionando uno de los anillos.
6: Ay, no.
4: Ahorita voy para allá también.
6: No, no te muevas, espérate, no te muevas.
4: ¿Por qué no?
6: No, pues ¿a qué vienes? O sea, ¿cómo es esto? ¿Qué vas a hacer?
4: Bueno, déjalo con tu papá.
6: ¿Vale? No,
4: pero
6: que no nos casamos, o sea,
4: si no. No. Ahorita una con su papá, ¿sí? Y nos acabamos a ver. ¿Vale? Ahorita te marco.
6: No.
4: Ahorita te marco.
6: ¿Vale? No.
0: Diana, eres una tarima pendícuara, no lo puedo creer. Tuviste, Iván, todo el tiempo, todo el tiempo. ¿Y por qué no? A ver, tú me mandaste un mensajito al WhatsApp diciendo que eres Diana, que hablas de Hidalgo. Quiero cancelarle la boda. Y nunca le dijiste nada. Y te dije, oye, cancélasela. Le dice, nunca te animaste. ¿Por qué?
1: Porque alguien le marque, porque si no va a llegar aquí, ya se va a arruinar todo.
0: Ya lo sé, yo te lo estoy diciendo, pero imagínate, te estoy explicando cómo va la broma y no lo haces.
1: Pero no me marca, no me dice nada a él, no sé qué está pasando con él.
0: Ah, oye,
1: yo no me casaba así.
0: ¿Eh?
1: Él entiende que estoy en crisis, él entiende que estoy mal, que ahorita no pienso, que no sé cómo reaccionar. No, pero
0: espérate.
1: Necesito que alguien se comunique con él porque...
0: A ver, Diana, el que estoy en crisis soy yo porque ustedes piden las bromas y las ejecutan con las patas. ¡Neta! Y, oye, y yo mismo te lo dije, ¿sabes qué? Se va a lanzar para allá, pero bueno, aquí tenemos a la suegra. Suegra, suegra, Adriana, vamos a rematar la broma, ¿te late? Oye, pues entonces, vas, te voy a comunicar con tu hijo, te voy a marcar por número privado si te pregunto, oye, ¿dónde me hablas? Ahorita está enganchado, no creo que pregunte, le dices, oye, pues ya hablaste con Diana, porque pues ya nada más veo que hay mucho movimiento y todo, pues que ya no se quiere casar.
1: Que
0: quiere posponer todo. ¿Cómo ves, hijo? Y te vamos dando indicaciones y cerramos la broma. En directo desde el Panda Go Center, las bromas en el Panda Show.
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4: Bueno.
6: ¿Qué pasó, Jorge?
4: ¿De qué?
6: Pues con Diana lo que te estoy diciendo, hijo.
4: Ya marqué, le marqué a su papá, más.
6: ¿Pero qué onda? Mira, Diana la veo bien mal. Dice que de plano no se casa, ¿eh?
11: ¡Oh, Dios!
4: Ya me dijo, por eso te digo que ya le marqué a su papá. Ya hablé con ella. Que voy a yo a hablar con ella, pero no le contesta. Y ahorita voy ya para la casa.
6: ¿Vienes ya para la casa?
4: Sí, voy ahorita para allá.
6: Porque la verdad estoy súper preocupada, hijo, porque la veo muy mal. Dice que ya no se casa o que la pospone, ¿no? Nunca había visto a Diana así, man. Por eso te marqué.
4: No, de hecho, ya hablé yo con ella, más igual. Y la verdad me molestó a mí con ella. Digo, entonces ya, o sea, mira, traté ahorita de no molestarme, la verdad. Y estoy tratando igual de calmarme.
6: Sí.
4: Ya le dije, mira, lo de menos. Mañana vamos a Pachuca temprano, como sea. Te compran los anillos y ya, se acabó el problema.
6: Ajá.
4: ¿Y quién me los va a entregar? Sí, me los entregue ya. Okay. Me voy a sacar el problema. Lo que tenemos ya después, si quieres, no te hacen nada. Pues vamos a hacer lo que quieres. Y que me dices que habla de civiles. Digo, ¿de qué quiero que le hable? Y para que me digan que no también.
6: ¿Quieres que te acompañe, hijo?
4: ¿Quieres que
6: te acompañe?
4: ¿A dónde, ma?
6: Con Diana, para hablar, porque la
4: vio muy mal. Creo que ya voy para allá ahorita, ma. El que quiero que vayas más su papá, porque está muy, muy necia. De hecho, hasta no quería que le hablara a su papá.
6: Ah, por eso te digo. Ahora sí que me estoy inmiscuyendo, porque Diana fue la que me vino a ver, Iván. Yo no sabía nada. Entonces yo la veo muy mal. O digo, si quieres, yo te acompaño, le enfrentas y ya para que veas con ella.
4: Sí, o sea, tío, yo cuando la hablé estaba ya más tranquila. Al final me puse otra vez bien loca, pero bueno, ahorita yo lo que voy a hacer, voy para allá con ella y le voy a comunicar a su papá, porque no le quiere contestar.
6: Pregúntale de frente y dile cómo se escucha el Panda Show.
12: ¡A toda máquina!
0: ¡Iván, estás en las bromas del Panda Show! Oye, una broma en familia. Oye, se puso mal las pilas tu mamá que Adriana, ¿eh? Mira, esta Diana te tuvo siempre, se hizo lo más difícil, me mandó el WhatsApp, tú eres un panda fan, pero no salía de, no, ya no. Y tú le decías, ¿qué hacemos? Y nunca te dijo, pues cancelar la boda, o nunca te lo dijo. Te lo dio a entender, pero nunca se atrevió.
4: No,
0: oye, Iván, la neta, estabas a punto de llorar, ¿verdad? Ahorita con tu mamá.
4: Pues algo desesperado, pero pues, tratando de aguantar la calma porque.
0: Oye, tú estás en Tizayuca, en un pueblo rascuache, y yo estaba esperando que dijeras, voy para allá y colgaras, porque era algo natural, pero no, mira, ¿qué estás haciendo?
4: No, por allá, pero pues estoy tranquilo.
0: Oye, pues déjate, comunico acá la muy salsa, pero después se le hicieron de yo-yo los chones. Diana, ahí está tu futuro marido, bueno, ya tu concubino.
1: Ah, mi amor, perdóname. Estás en el Panda Show. Todo esto fue una ilusión. Todo esto fue con ellos.
10: Para las bromitas,
0: ¿sí? Ah, qué cosas, mi querido Iván, no manches. Pero bueno, pues dígame, ¿cómo se oye el Panda Show?
1: A toda máquina.
0: Y bueno, mi gente, hasta aquí el Panda Show en este lunes 25 de mayo del 2026. Gracias a toda la cadena de la Mejor FM. Regreso mañana martes. Buenas noches. Adiós.

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3: Son las 9:03. 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

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Son las 10:02. 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

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Son las 11 en punto. 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

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Son las 12 con 2 minutos. 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

Los cuadros cuelgan de las paredes como tú los colocaste. Tus sandalias están en su lugar. 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Lo único que ha cambiado es el espejo. Ahora, cada vez que lo veo, me refleja una figura con unas sombras profundas bajo mis ojos y unas arrugas que empiezan a amenazar mi rostro, el rostro que tantas veces acariciaste.

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0: son las 12:30.
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Son las 12 con 43 minutos. 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

0: 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Es la una con dos minutos. 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
1: Bueno.

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0: es la 1:15.
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Es la una con 44 minutos. 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

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Es la 1:59. 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

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Son las 2:14. 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

0: Son las 2 con 30 minutos.
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Son las 2 con 46 minutos. 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

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Son las 3 con un minuto.

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Son las 3 con 15 minutos. 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

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Son las 3 con 28 minutos. 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

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Son las 3 con 44 minutos. 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

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Son las 3 con 59 minutos. 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

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Son las 4 con 15 minutos. 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

0: Está cabrón, maestro.
1: Son las 4 con 49 minutos. 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

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Son las 5 con un minuto. 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

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Son las 6:03. 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

0: Hola, ¿qué tal? Muy buenos días. Bienvenidos a Noticias por la Radio. Ya estamos a martes 26 de mayo del 2026. Muchísimas gracias a toda la gente que nos está acompañando. La zona sur de Sinaloa, Nayarit y Puerto Vallarta. Bienvenidos, son 2 horas de información.
1: Así es, gracias por estar con nosotros. Rápidamente en este martes 26 de mayo nos vamos con la síntesis. Son algunas de las noticias que le estaremos compartiendo en esta mañana. Mañana de martes, don Leonel recibe su tractocamión restaurado, incendiado durante el domingo negro del 22 de febrero en Nayarit.
0: Persecución y ataque armado en bucerías, agreden a marinos y abandonan camioneta con armas en plena Riviera Nayarit.
1: Familia lo pierde todo en un incendio en Santiago Ixcuintla, piden apoyo para Tato Jasso y los suyos.
0: Localizan cuerpo envuelto en bolsas y amarrado en carretera Santa María del Oro.
1: 6 lesionados dejó aparatoso accidente y volcadura en la Tepic Mazatlán.
0: Denuncian presuntas extorsiones de la Guardia Nacional en el aeropuerto de Puerto Vallarta.
1: Vinculan a proceso a Luis Manuel Hernández Escobedo por presuntos delitos relacionados con su jubilación. Hoy nomás le digo. Bueno, pues de todo esto estaremos platicando en esta mañana. De hecho, es la primera nota esta de Luis Manuel que trae Meridiano, pero más adelante le damos una repasada. ¿Sale? Oiga, pues lo que parecía una pérdida total tras aquel domingo negro vivido en Nayarit, terminó convirtiéndose pues en un momento de esperanza y emoción para don Leonel González. Entre lágrimas y conmovido, pues recibió nuevamente su tractocamión, el mismo que fue incendiado el pasado 22 de febrero en Tepic. Gracias al esfuerzo y solidaridad de Jonathan González, propietario de un taller, así como de todo su equipo de colaboradores, la unidad fue restaurada y devuelta a don Leonel, quien, bueno, pues está visiblemente emocionado. Para quienes lo podemos ver en imágenes, perdón, restauraron pues completamente su camión. Este gesto pues ha sido reconocido por muchos como una muestra de humanidad, apoyo y unión en medio de momentos difíciles que marcaron a Nayarit. Pues este señor dijo, pues sí, podemos echarle una manita al camión, restaurarlo, y así fue entregado a su dueño.
0: Mira, pues ahí lo estamos viendo, está llorando, incluso se volvió viral en redes sociales cuando la gente le preguntaba qué había pasado ese domingo 22 de febrero y que él, a la gente que lo bajó de su tractocamión, les decía, por favor, mi camión no es mi único sustento económico. Así con eso es con lo que saco adelante a mi familia, por favor, no. Y él veía cómo su vehículo se consumía entre las llamas, quedó en pérdida total. Y bueno, pues mira, gracias al apoyo de todos, pues hoy tiene su camión de vuelta. Así y va a volver es. A trabajar, y va a volver a llevarle sustento económico a su familia.
1: Pues qué bueno.
0: Porque también las cosas buenas son noticia.
1: Claro, ojalá podamos siempre dar más noticias como esta, ¿no?
0: Exactamente.
1: En
0: pues
1: fin.
0: Bien, con don Leonel. Seguramente va a dar mucho de qué hablar estas imágenes, porque sí, la conmoción que tiene, pues bueno, no aguanta el llanto.
1: Sí,
0: su
1: sí,
0: camión y se recarga en él. Bueno, nada más él sabe el sacrificio con el que había conseguido el otro y verlo, pues, deshecho.
1: Sí, claro.
0: Por el crimen organizado.
1: Pues ahí
0: bien,
1: está.
0: Bien, vamos a darle seguimiento a esto y ojalá, bueno, pues más noticias como estas le podamos dar. En tanto, la otra cara de la moneda. Una fuerte movilización de seguridad se registró esta noche, noche madrugada, en el municipio de Bahía de Banderas, luego de que sujetos armados presuntamente agredieran con arma de fuego a elementos de la Secretaría de Marina. De acuerdo con la información preliminar, los hechos se originaron cuando personal naval habría marcado el alto a los ocupantes de una camioneta color negro en las inmediaciones del fraccionamiento Terralta. Tras la agresión, se inició una persecución que se extendió hasta Boulevard Riviera Nayarit. Los presuntos responsables abandonaron la unidad y lograron escapar. En el interior del vehículo, según los primeros reportes, habrían sido localizados armas de fuego. La zona fue asegurada por elementos de Marina, Policía Estatal y personal de la Fiscalía General de Nayarit, quienes realizaron las diligencias correspondientes y el aseguramiento de la camioneta. Hasta el momento, no se reportan personas detenidas. La movilización se generó alarma entre los habitantes y automovilistas que circulaban por esa zona.
1: Así es. Fíjese que Fernando Jasso, a quien en Santiago Ixcuintla lo conocen como Tato, y bueno, pues su familia perdieron todas sus pertenencias luego de que un cortocircuito provocó un incendio en su vivienda, que está ubicado en la zona de Cerro Grande, en la cabecera municipal. Este siniestro ocurrió el sábado y dejó a la familia sin muebles, ropa, enseres domésticos y otros bienes básicos. Ante esta situación, vecinos y amigos comenzaron a organizarse para solicitar apoyo y ayudarles a reconstruir parte de lo que el fuego consumió. De acuerdo con el llamado que fue difundido por personas cercanas, Fernando Tato Jasso es conocido en Santiago por su labor como entrenador de boxeo de niños y también como repartidor de agua. Su esposa además se desempeña como instructora educativa y, bueno, pues ambos juntos, junto con su familia, enfrentaron pues la pérdida de sus pertenencias. La ayuda puede realizarse con despensas, están solicitando ayuda para pues esta familia, artículos para el hogar, apoyo económico o cualquier aportación al alcance de la ciudadanía. Los vecinos señalaron que toda ayuda suma, sin importar el monto, y destacaron el llamado que pues ya ha tenido una respuesta solidaria por parte de la gente allá en Santiago. Así que si está en sus posibilidades, pues súmese a este apoyo.
0: Sí, por favor. Igual la nota la pueden encontrar en Antonio Tello NTV, por si no alcanzaron a anotar los datos, ahí están en la página y usted puede apoyar. En más información, el cuerpo sin vida de una persona fue localizado sobre la carretera de Santa María del Oro a la presa del Cajón, a la altura del poblado Rincón de Calimayo, en el municipio de Santa María del Oro. De acuerdo con la información recabada en el lugar, la víctima, cuya identidad permanece sin ser pues identificada, fue encontrada sobre la vía de circulación envuelta con bolsas color negro y sujetada con sogas. Tras el reporte de las autoridades, al sitio acudieron elementos municipales y personal de la Policía Estatal de Caminos, quienes realizaron el acordonamiento del área y la actualización inicial correspondiente. Posteriormente se efectuaron las labores para el levantamiento del cuerpo, mientras que en estos momentos autoridades ya iniciaron las investigaciones para esclarecer las circunstancias del hallazgo e identificar a la persona localizada sin vida en esta zona.
1: Bueno, y con un saldo de 6 personas lesionados y cuantiosos daños materiales, es el resultado de un fuerte percance automovilístico con volcadura ocurrido la tarde del lunes sobre la autopista Tepic-Mazatlán, específicamente a la altura de la localidad de Lo del Amedo, en el municipio de Tepic. Este incidente fue reportado a través del número de emergencias 911 en el kilómetro 2+800. Según los testimonios recabados en el lugar, la conductora de un vehículo Sentra intentó incorporarse a la autopista saliendo del poblado de Lo del Amedo. Sin embargo, al cruzar los carriles de manera imprudente, le cerró el paso a un automóvil Kia blanco que circulaba pues normalmente. Pues en esta unidad viajaba un grupo de trabajadores del Instituto Mexicano del Seguro Social, quienes tenían como destino el municipio de Santiago Ixcuintla para realizar sus labores. Debido al impacto, al menos 4 de los trabajadores resultaron heridos, de los cuales 3 requirieron ser trasladados por paramédicos de la Cruz Roja Mexicana a un hospital de Tepic. El vehículo pues responsable quedó volcado y en su interior la conductora y un hombre de edad avanzada lesionados. Fueron paramédicos del grupo AMEC que trasladaron a esta persona, a este adulto, a un hospital para recibir atención médica. El estado de salud se reporta desafortunadamente como grave. También arribaron elementos de bomberos del estado para realizar labores de prevención y control de riesgos. Guardia Nacional Carreteras también estuvo presente en el lugar.
0: Exactamente. En más información, prestadores de servicios turísticos federales denunciaron presuntos abusos y extorsiones por parte de elementos de la Guardia Nacional en el Aeropuerto Internacional de Puerto Vallarta, situación que aseguran afecta a operadores y turistas. De acuerdo con los testimonios, los agentes realizaron revisiones, realizan las revisiones y lo hacen de manera prepotente y además con armas. Incluso hay unidades que cuentan con toda su documentación en regla. Los choferes afirman que pues son amenazados con multas o que se van a ir al corralón y que presuntamente les exigen pagos que van desde los 15,000 hasta los 50,000 pesos para dejarlos trabajar. También señalaron que algunos servicios ya deben cubrir cuotas adicionales dentro del aeropuerto, lo que impacta más aún a su economía. Los denunciantes aseguran que esta situación daña la imagen turística de Puerto Vallarta y piden a las autoridades federales investigar los hechos y garantizar un trato digno a tanto a trabajadores como a los visitantes.
1: Bueno, y para irnos a la pausa, y es la primera también de Meridiano de Nayarit hoy, es la nota principal. Vinculan a proceso a Luis Manuel Hernández por tercer expediente, y es que un juez de control en Tepic vinculó a proceso a Luis Manuel Hernández Escobedo, el ex líder del Sindicato de Trabajadores de la Universidad Autónoma de Nayarit, por su probable participación en los delitos de ejercicio indebido de funciones, tráfico de influencias y coalición de servicios públicos, de servidores públicos, mejor dicho. La audiencia se realizó de manera virtual. Hay que recordar que Luis Manuel Hernández Escobedo está en una prisión federal en Guanajuato. La investigación se centra en el proceso de jubilación del exdirigente sindical que habría sido tramitado cuando ya se encontraba detenido, hoy nomás, y bueno, estaba ya suspendido de sus funciones universitarias. La fiscalía sostiene que el caso no cuestiona su derecho a jubilarse, sino la manera en que se realizó el trámite, donde incluso surgieron inconsistencias relacionadas con la supuesta intervención de un notario público. Según un peritaje contable, el probable daño patrimonial asciende a, bueno, nada más son 2,500,000 de pesos, 2,600,000 pesos. La investigación complementaria tendrá un plazo de 6 meses y se mantendrá la prisión preventiva justificada. Con esta, Hernández Escobedo suma ya 3 causas penales desde su detención en 2021. ¿Qué cosa y qué caso? Pausa, volvemos.

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0: Ya 27 minutos después de la hora, don Raúl Ortiz Bupunari, ¿cómo estás? Buen día.
1: Hola, ¿qué tal, Ariana, José Luis, la gente que nos ve, que nos escucha, que nos lee? Martesuco, ya estamos 26 de mayo, el festival ha dado largo a todo lo que da. Hay un festival de letras también que es la universidad, están combinando en algunas actividades, y bueno, y mucha actividad artística, sobre todo literaria. Que eso es algo importante, porque cuando nace el Festival Amado Nervo, la columna vertebral de este mismo fue la literatura, por obvias razones, ¿no? Por el nombre del personaje que lleva el festival.
0: Bien, pues entonces hay que consultar agenda, hay que checar los diferentes eventos y, bueno, pues hacernos presentes. Algunos están incluso transmitiendo por redes sociales.
1: Sí, incluso de 8 no te había estado haciendo muy buena cobertura de estos eventos.
0: Exactamente, pues bueno, 28, les decía después de la hora, cuéntanos, mi estimadísimo, ¿qué pasa un día como hoy?
1: 26 de mayo, Día Mundial de Drácula.
0: Bien.
1: 26 de mayo de 1737, el arzobispo virrey don Juan Antonio Bizarrón proclamó a la Virgen de Guadalupe como patrona de México. 26 de mayo de 1910, nace en Atizapán de Zaragoza, Estado de México, Adolfo López Mateos, presidente de México de 1958 a 1964. Fue bibliotecario, orador y gran aficionado al boxeo. Durante su administración se crearon el ISSSTE y el Museo Nacional de Antropología e Historia. 26 de mayo de 1977, el Palacio de Lecumberri, se nombra como nueva sede del Archivo General de la Nación. 26 de mayo de 1910, el gobierno porfirista expide el decreto con el que se crea la Universidad Nacional de México, impulsada por Justo Sierra Méndez, entonces secretario de Instrucción Pública. 26 de mayo de 1950, nace el gran cantautor y activista mexicano Gabino Palomares, uno de los más grandes exponentes del movimiento de la nueva canción y la canción de protesta en México. Ha recorrido la República entera llevando sus canciones y sus éxitos como La Maldición de la Malinche y La Mujer. Ha trabajado con figuras de la talla de Amparo Ochoa, Oscar Chávez, los folcloristas y Fernando Delgadillo. Muchas felicidades a don Gabino Palomares. 26 de mayo de 1916, en esta fecha se fundó el Sindicato Rojo de Obreros y Obreras de la Fábrica Textil de Jauja, promovido por Rafael Alveleira, Jesús Ochoa y el profesor Guillermo Bonilla. El Sindicato de Jauja quedó integrado por Melesio Novoa, secretario del Exterior, Manuel Bañuelos, secretario del Interior, Modesto Castañeda, tesorero, y Josefina Rojas, en representación de las mujeres. 26 de mayo de 1816, en Montevideo, Uruguay, abre sus puertas la Biblioteca Nacional, la primera biblioteca pública del país, motivo por el cual cada 26 de mayo se celebra en Uruguay el Día Nacional del Libro. 26 de mayo de 1850, nace José López Portillo y Rojas, político, literato mexicano, padre del historiador José López Portillo y Weber, y abuelo del expresidente de México, José López Portillo y Pacheco. 26 de mayo de 1881, en Guaymas, Sonora, nace Adolfo de la Huerta, expresidente mexicano, del 1 de junio al 30 de noviembre de 1920. 26 de mayo de 1998, se celebra por primera vez el Día Nacional del Perdón en Australia, con motivo del secuestro de niños aborígenes llevado a cabo por el gobierno australiano entre los años de 1869 y 1976, y al que asisten más de 1 millón de personas. 26 de mayo de 2002, la nave de la NASA Mars Odyssey, que lleva un año orbitando en el planeta Marte, detecta indicios de agua helada en la superficie. 26 de mayo de 2003, es inaugurada la Biblioteca Magna de la Universidad Autónoma de Nayarit, edificio emblemático de la modernidad y la nueva era de la UAM. 26 de mayo de 2020, en Costa Rica, se aprueba el matrimonio igualitario. Es mi información, Ariana, José Luis.
0: Muy bien, señor. Hoy felicitamos a Andrés, a Berengario, además de Carlos Desiderio Leuterio. Felicísima. Si usted se llama Felipe Fugancio José Lamberto, como Lamberto Quintero, Mariana, como Mariana Rodríguez, ¿no? ¿Tú la sigues?
2: No.
0: Además de Ponciano, Prisco, Simetrio, Andrés, ya lo habíamos mencionado, o Francisco. A todos ellos muchas felicidades, hoy es día de su santo. ¿Algo más, señor?
1: Muchas felicidades por su cumpleaños a Verónica Castañeda Ramírez, al artista Edgar Romero, a Rubén Zavala, el Calaca, gran futbolista, Nayarita, hermano de Lupe Zavala, de Pepe Zavala, una gran dinastía de jugadores, los Zavala, Rubén Zavala, que es odontólogo, también un abrazo para él. Xochitl Fuentes, es su cumpleaños. Inocencia de la Paz, hasta la Universidad Autónoma de Nayarit, es su cumpleaños. También es cumpleaños de Enrique Díaz López y Aurora Saraí Treviño. A todos ellos, muchísimas felicidades.
0: Ya dijo, señor, siga usted festejando su campeonato.
1: Sí, ya ves que no es muy seguido, entonces hay que chutarlo bien.
0: Muy bien. Abrazo, cuídate. Gracias.
1: Ándale, que estén muy bien, nos escuchamos mañana.
2: Hasta mañana.
0: Bueno, pues como ya le contábamos, vinculan a proceso a Luis Manuel Hernández por tercer expediente. ¿Cómo crees, oye, que es un escrito de Oscar Bardín Camacho para Meridiano de Nayarit? Aquí lo tengo, está en su primera plana. O sea que no haría el asunto de su jubilación de la mejor manera, ¿no? Exacto. Habrían existido ahí algunos detalles, irregularidades, exactamente. En Bahía de Banderas recibe Nayarit la Copa Mundial de Kitesurf. ¡Órale! ¡Qué interesante! Además, cumple 4 décadas el Club Deportivo del Valle. ¡Órale! 40 años ya. ¡Wow! Oye, Nayaritas del Centenario también. Hay una historia importante de Oscar Adolfo Álvarez, comerciante, para que usted lo conozca. Agua el ambulantaje al mercado Juan Escutia. Denuncian locatarios competencia desleal. El registro civil de Nayarit va a estrenar oficinas e instalaciones. De todo esto se escribe hoy en Meridiano de Nayarit, en su tercera época, bajo la dirección general de Jorge Enrique González. Para que lo tenga en cuenta. 35 después de la hora, fíjese que la ballena que ingresó al canal de Cuautla, esto sí está de locura, sí, e increíble. Esto en la región de las Haciendas, ahí en el municipio de Santiago Ixcuintla, continuó atrapada luego que durante varias horas pescadores de la zona intentaron ayudarla a regresar al mar. Desde el momento en que fue localizada, habitantes y hombres del mar realizaron maniobras para tratar de guiar a este ejemplar hacia una zona más profunda. Sin embargo, las condiciones del canal y la posición en la que quedó varada han complicado seriamente las labores de rescate. Autoridades de Profepa y elementos de la Secretaría de Marina se trasladaron al lugar para coordinar los trabajos y evaluar las posibilidades de salvar a este animal que pesa toneladas. De acuerdo con los primeros reportes, una de las principales dificultades es que la ballena se encuentra en un punto estrecho y de poca profundidad. Esto pues limita el movimiento de este animal y hace más complejas las maniobras. Las autoridades señalaron que las labores serían retomadas desde muy temprano, hoy, con apoyo de personal especializado, embarcaciones y pescadores de la región en un esfuerzo conjunto por intentar devolver a su hábitat natural a este animal, pues están intentando de todo, incluso hasta hacer ahí palanca con palos y demás. Pues se metió al canal, oiga, que no es un canal chiquito, hay que decir, pero pues no tiene la profundidad que tiene pues el mar, ¿no? Entonces el problema ahora va a ser si se puede hacer que regrese al mar. Veremos y le estaremos dando seguimiento.
2: Bien, la Fiscalía General del Estado de la República asestó un golpe de la autoridad este fin de semana al emitir una serie de citatorios que colocan en el centro del tablero político a 2 figuras de peso regional. Estamos hablando de la gobernadora de Chihuahua, Maru Campos, y el mandatario con licencia de Sinaloa, Rubén Rocha Moya, pues deberán comparecer ante la justicia federal para responder por expedientes que, aunque distintos en su origen, comparten la sombra de la sospecha institucional. En el territorio chihuahuense, la citación también alcanza al exfiscal estatal César Jáuregui por el trágico accidente en la Sierra de Tarahumara, donde fallecieron 2 agentes de la CIA y 2 mexicanos. Campos, tras recoger los documentos de Palacio de Gobierno, confirmó que asistirá el próximo 27 de mayo para encarar el proceso legal. Ahí estaremos porque siempre he dado la cara, eso es lo que dijo el panista, quien no dudó en calificar este movimiento como una estrategia de persecución orquestada por un partido Morena, con la mirada a lo que vamos a vivir el próximo 2027. Dicha postura de defensa técnica busca deslindar a la mandataria de la responsabilidad operativa, asegurando que desconocía

0: El gobernador con licencia señalado por presuntos vínculos delictivos en expedientes internacionales junto a otras 9 personas sostuvo que no tiene nada que temer ante la justicia federal. Este es un hombre...
1: Dijo que es un hombre probo.
0: Es un hombre probo, exactamente. Uh-huh. Bueno, pues así. La presidenta Claudia Sheinbaum intentó enfriar la polémica opinando que ambos citatorios pues no tienen nada que ver con lo político.
1: Bueno, pues a ver cómo les va. Mañana va Maru Campos, y pues Rubén Rocha Moya, pues veremos qué pasa. Hay, todo indicaría que habría posibles señalamientos contra otros 4 gobernadores también. Sí. Está Michoacán, Baja California, Tamaulipas, y se me escapa uno, pero... son los que ha trascendido en este asunto. Entonces, pues vamos a ver qué es lo que pasa con el hombre probo y con la gobernadora de Chihuahua en este asunto. ¿Hacemos pausa y regresamos o seguimos? Hacemos pausa, exactamente. Yo también soy un hombre probo.
0: Porque eres hombre probo, vamos a la pausa.
1: Exactamente, soy una persona recta, honrada, distinguida, de una integridad moral.
0: Vamos a la pausa, volvemos con más.
1: Como Rocha
0: Moya. No le cambie.

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3: Ya son 45 minutos después de la hora. Muy buenos días a quienes estén llegando. Pueden comunicarse con nosotros en el 311-847-3006 a través de WhatsApp. Envíenos sus mensajes, comentarios, denuncias y demás. Vamos hasta Caponeta, ¿le parece? Vamos hasta Caponeta porque como cada día 25, el Instituto de la Mujer Acaponetense realizó diversas actividades. Personal repartió moños color anaranjado. De esto habla Marisol Pereira Jara.
4: El Instituto de la Mujer, dirigido por la licenciada María Guadalupe Tortoledo, estamos como siempre trabajando para la población, generando conciencia, invitando a tanto a mujeres, hombres, niñas y a toda la población a que se unan a este día 25 de cada mes. Es un día para invitarlos a portar una prenda o un accesorio naranja. El naranja simboliza que nosotros debemos de esperar que en este mundo se erradique la violencia contra las mujeres y las niñas, que haya paz, que el día, cada nuevo día sea un día brillante, que es lo que simboliza el color naranja.
3: La disminución de la demanda ha bajado el precio del camarón en el mercado Ramón Corona, también en Acaponeta. Es la comerciante Berta Barrón quien habla al respecto.
5: Ahorita en estos meses ya tenemos pues aguantando esta situación por la razón de que pues que no hay venta ni nada de eso, pero pues nosotros no echamos la culpa a nadie, sino que a la situación de la crisis pues que se ha estado moviendo por todos lados. Los granjeros el camarón lo sacan a vender porque pues también se le hace duro el mantenimiento de las del camarón, ¿eh? Y lo dan barato y también nosotros tenemos que darlo barato.
6: ¿Ha bajado el precio del camarón? ¿Cómo lo tiene ahorita?
5: Está 80 el kilo de 10 gramos. De 11 gramos está 90. ¿Ya? Y este pues ya terminó ese ya.
3: Y de nueva cuenta, el Instituto de la Mujer Acaponetense está invitando a sus talleres. Son talleres de superación personal. Uno de ellos es el de arreglos florales. Lupita Tortolero nos habla.
7: Estamos con los talleres y estamos todos invitados. Sí tenemos varios talleres en puerta. En cuanto se vayan dando, se los vamos a venir a informar a ustedes para que todos estén enterados. Ahorita el que tenemos en puerta es el de los arreglos florales. ¿Por qué? Porque vienen las graduaciones, ya ve que está la economía no es muy buena y poder fabricar uno mismo y dar el detalle a sus hijos o a sus ahijados o a sus amiguitos, esos son beneficios y eso nos ayuda también a que nuestra economía.
3: Bien, fíjese que instituciones educativas de distintos municipios recibieron apoyos y equipamiento durante una entrega encabezada por la presidenta del DIF estatal, Beatriz Estrada. La idea, el propósito, pues es mejorar las condiciones en que estudian niñas, niños y adolescentes. Esta actividad se realizó en las instalaciones del DIF Nayarit, donde se distribuyeron materiales y apoyos dirigidos a fortalecer espacios escolares y a contribuir al desarrollo de estudiantes de diferentes regiones en Nayarit.
8: La educación es transformación. Entonces vamos a transformar la vida académica de nuestros niños, de nuestras niñas, y vamos a darles las herramientas necesarias para que ellos aspiren a seguir también avanzando en estos niveles académicos, que sigan ellos aprendiendo y ustedes enseñando precisamente con ese espíritu, con ese compromiso de hacer buenos ciudadanos, de hacer buenos profesionistas, de hacer buenos hombres y mujeres que tengan una mejor calidad de vida y de que sean hombres y mujeres de bien.
3: Bien, pues vamos hasta Bahía de Banderas, en donde inició la Semana Nacional de Salud con Caminata por el Bienestar. En el marco de la Semana Nacional de Salud, que comprende del 23 al 30 de mayo, se realizó ayer una caminata con enfoque mundialista. Esto, bueno, tiene como objetivo fomentar hábitos saludables entre la población y reforzar la cultura de la prevención. En esta actividad, participantes destacaron la importancia de promover la salud como una estrategia fundamental para evitar enfermedades, subrayando que el bienestar integral comienza con acciones preventivas y estilos de vida pues activos. La jornada inició, marca el arranque de una serie de actividades que se van a desarrollar a lo largo de toda la semana y que están orientadas a la concientización, atención y promoción de la salud en distintos sectores de la población. ¿Ya oíste entonces, Ariana, que te muevas?
9: Que andes, ya.
3: Que camines y demás. Con enfoque mundialista sería mejor. Entonces,
9: muy padrísimo. Bien, allá en Bahía de Banderas. Oiga, llegarán nuevos sabores al Encuentro de Colores y Sabores en Nayarit. Este fin de semana habrá un estado invitado. Vamos a ver de quién se trata.
10: Los sabores y tradiciones de la zona lacustre de Michoacán llegaron al segundo encuentro de cocineras tradicionales realizado este sábado en la explanada del exconvento de la Cruz, donde platillos como el pescado blanco rebozado y el cuerepo marinado conquistaron a los asistentes. Desde Siragüel, Michoacán, la cocinera Catalina García Vargas compartió el proceso detrás de estas recetas heredadas por generaciones, donde el sabor y la frescura son fundamentales.
11: Este pescado, el marinado, tiene preparación de una noche para que tenga el reposo, y el capeado es al instante, tiene que ser fresco y rebozado al momento. Bueno, si hablamos de un solo platillo, yo creo que lo elaboro en media hora, porque hablamos desde el momento en que lo estoy desespinando, porque viene totalmente deshuesado, entonces es la desespinada, la lavada y después la cocinada, entonces yo creo que sí una media hora.
10: Más allá de la preparación, cada receta guarda historia y conocimientos transmitidos por madres y abuelas, además de técnicas ancestrales para conservar los alimentos.
11: Pues los sabores y el sazón ya es de cada uno de nosotros, pero son enseñanzas de las abuelas, de las mamás. Por ejemplo, este del cuerepo es una forma de conservación del producto, que antes que no había restaurante, nuestras abuelitas buscaban la manera de cómo conservar los alimentos. Entonces, este se conserva más tiempo así porque trae el vinagre. El cuerepo es una especie de pescado de 10 centímetros. Es de la familia del pescado blanco, pero es en tamaño de 10 centímetros.
10: Con este encuentro, cocineras tradicionales buscan mantener vivas las recetas y técnicas que forman parte de la identidad cultural y gastronómica de Michoacán.
3: Bien, y Nayarit continúa impulsando el turismo gastronómico con la realización del Gastrofest. Esto será este fin de semana. Es un evento que va a reunir cerveza artesanal, vinos y restaurantes, además del encuentro Colores y Sabores, programado también para esta semana. Esto lo informó el secretario de Turismo, Juan Enrique Suárez, quien nos habla sobre esto.
12: Tendremos también este fin de semana el Nayarit Gastrofest, que es un evento gastronómico donde vienen las productoras de cerveza artesanal, los vinos de Nayarit. Traemos en este caso unas vitivinícolas invitadas que vienen de Baja, van a estar 5 vinícolas aquí este fin de semana también del Valle de Guadalupe y muchos restaurantes. Aparte, el día martes, miércoles y jueves vamos a tener el encuentro de Colores y Sabores, que también lo tuvimos la semana pasada.
9: Bueno, Nayarit se prepara para impulsar su proyección turística y de aeropuerto a nivel nacional e internacional. En junio, autoridades federales y estatales presentarán los avances del nuevo aeropuerto, acompañado de una estrategia para atraer eventos permanentes y fortalecer la llegada de visitantes al estado. Lo habla de nueva cuenta el secretario de Turismo en Nayarit, Juan Enrique Suárez.
12: Bien, en junio la Secretaría de Turismo Federal en conjunto con el gobernador van a dar a conocer los avances del aeropuerto y estamos preparándonos para que esto también pueda tener un eco a nivel internacional y nacional y que tengamos eventos fijos para que también el aeropuerto pueda tener una alta afluencia una vez que esté la terminal nueva aperturada.
3: Bien, de acuerdo con los datos de CONAFOR, oiga, actualmente se mantienen 4 incendios forestales activos en Nayarit. En Loma de los Lobos, en Ixtlán, se reporta un 95% de control y un 90% de liquidación. Hay una afectación de 2.900 hectáreas, prácticamente 3.000 hectáreas. En Guaynamota, en el Nayar, el incendio registra 100% de control y 95% de liquidación. Se afectaron 2.221 hectáreas. En Santa María del Oro continúan 2 incendios forestales, uno entre los ejidos Zapotanito y Curva del Rebaje, con 100% de control total y 90% de liquidación, y otro en Tepacaloya, donde se reporta 70% de control y 40% de liquidación, con una afectación de 71 hectáreas. Terrible temporada de incendios para Nayarit, ¿eh? Uh-huh. O sea, terrible las pérdidas de... Que se han tenido en este pues
9: en esta temporada,
3: sí, caray,
9: tremendo. Bueno, ya para irnos, Nayarit hará historia con eventos de sede mundial.
10: Nayarit hará historia al ser por primera vez sede en México del Mundial de Kitesurf, evento internacional que reunirá a los mejores atletas del mundo y colocará al estado en el escaparate deportivo y turístico internacional. La competencia se realizará del 26 al 30 de mayo en Nuevo Nayarit, con sede en el Hotel Zamba, donde participarán 24 atletas varoniles y las 8 mejores mujeres del ranking mundial en la modalidad freestyle. Tras años de gestiones e inspecciones, organizadores internacionales confirmaron que Nayarit cuenta con las condiciones ideales para albergar este campeonato.
13: Es un deporte de nicho, pero si algunos de ustedes lo han estado siguiendo, es un deporte que ha tenido un crecimiento importante, no nada más alrededor del mundo, pero aquí en México, y tomando en cuenta los 320 kilómetros de costa que tiene el bello estado de Nayarit, uno de los candidatos principales para poder albergar esta justa internacional, esta competición internacional, pues claramente estaba el estado de Nayarit.
10: José Luis Fonda explicó que el crecimiento del kitesurf en el país y los más de 320 kilómetros de costa de Nayarit fueron factores determinantes para atraer el evento, además del trabajo conjunto entre autoridades estatales, municipales y organizadores.
12: La oportunidad de proyectar Nayarit a nivel mundial y promoverlo, y por otro lado, generar un tema de incentivar la cultura deportiva de nuestros jóvenes. Nayarit tiene tesoros ocultos que empiezan hoy a ser no solamente practicados o generados por quienes conocen la dinámica, sino hoy cada día tenemos la oportunidad de Nayaritas, gracias a la conectividad que el gobernador del estado logró con el gobierno federal, de poder estar en diferentes zonas y estarnos moviendo.
10: Los organizadores señalaron que además del impacto turístico y económico, la llegada del Mundial busca impulsar este deporte entre niños y jóvenes, además de demostrar la capacidad de Nayarit y Bahía de Banderas para recibir competencias internacionales de gran nivel.
3: Ya en su momento le estaremos dando los detalles de este evento también, así que pues hay que mantenerse atentos. Vamos a la pausa
9: y volvemos.
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0: 7:01 ya instalados en la segunda Noticias por la Radio. Gracias por continuar con nosotros. En esta segunda tenemos más, tenemos entrevista, tenemos más contenido y secciones también.
1: Exactamente. Bueno, pues fíjese que usted puede comunicarse con nosotros en el 311-847-3006 y también saludamos a nuestros amigos de Jardines de San Juan que se hacen presentes. 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Oiga, mire, aquí nos llegó Meridiano, muy tempranito, lo tenemos para usted. Vinculan a proceso a Luis Manuel Hernández por tercer expediente. Oiga, habrían existido irregularidades, dice Óscar Verdín Camacho, en su proceso de jubilación. Uh-huh. ¿Cómo crees? Como la Ariana Olvera, oiga, que ya se quiere jubilar también, dijo, no, es que mi antigüedad, dijo. Dijeron, ¿pero cómo?
0: ¿Pero cómo así?
1: Sí. Es que ya tengo trabajando 25 años.
0: La edad que tengo.
1: De edad, dijo. Sí, es que yo empecé a trabajar desde muy chiquita, dijo, ¿no? Oye, ya viste que vas a tener la... Bueno, tú no. Ni yo.
0: ¿De qué?
1: Pero, ¿qué tal si nos vamos a vivir a Chiapas? ¿Te podríamos tener la dicha de votar por Andrés Manuel López Beltrán? Que ayer dejó su cargo en Morena porque va a competir por una diputación federal. Entonces, yo sí me ando cambiando de dirección. Me puedo conectar de manera remota desde Chiapas, todo sea
0: por esa
1: dicha. Bueno, ese asunto, ¿no?
0: Me late.
1: Ahí se lo dejo, ¿no? Por si usted quiere, hacemos combo y pues con eso se arma. 3 minutos después de la hora. Vámonos a la síntesis, algunas de las noticias que estaremos compartiendo con usted en esta mañana de martes. Reabren el Cerro de San Juan tras controlar el incendio forestal.
0: Grupo empresarial Alica celebró a mamás, colaboradoras y esposa de trabajadores.
1: Motociclista resulta herido tras accidente en el Boulevard Tepic, Jalisco.
0: Ópera, rock y literatura llenan de cultura las calles de Tepic con el Festival Amado Nervo 2026.
1: Detienen en Tepic a un hombre acusado de violación equiparada agravada, le vamos a contar.
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1: Bueno, pues fíjese que, para arrancar, le cuento, porque nos estaban preguntando de este asunto, el acceso al Cerro de San Juan quedó reabierto ayer, luego de que concluyeran las labores de liquidación y monitoreo del incendio forestal que se registró recientemente en este lugar. El gobierno del estado, a través de la Comisión Forestal de Nayarit, en coordinación con Protección Ciudadana y Bomberos del Estado, informó que ya no existe riesgo para las y los visitantes, por lo que se determinó permitir nuevamente el ingreso al área natural protegida. Las autoridades exhortaron a la ciudadanía a mantener medidas preventivas durante sus visitas, como evitar encender fogatas, no arrojar colillas de cigarro, no dejar basura y respetar la flora y fauna del lugar, con el objetivo de prevenir nuevos incendios y conservar este importante espacio natural. También pidieron reportar cualquier indicio de fuego, anótele bien, guárdelos en su teléfono, o no sé, pero los teléfonos son el 311-210-1849 o al 911, ¿sale? Uh-huh. Así que el acceso al Cerro de San Juan está ya libre, está abierto, aprovechémoslo, si a ustedes de estas personas que les gusta ir al cerro, pero hagámoslo con responsabilidad. Sí, cuídenlo. Hay que cuidarlo también, no salirse de la ruta que está ya destinada para... pues caminantes, senderistas y demás, porque nunca falta el ingenioso, ¿no?
2: Uh-huh. Mira, le vamos a dar por acá.
1: Y pues luego.
0: Pasa lo que pasa.
1: Sí, luego ahí andamos también. Ay, andan buscando a unos que se perdieron. Luego les toman fotos, los suben a redes, usted le va a dar pena. Pues ¿para qué?
0: ¿Para qué
1: la violencia, ¿no?
0: Bueno, ahí está, entonces ya se reabrió, ahí le encargamos muchísimo, lo cuide. Grupo empresarial Alica, el fin de semana pasado, bueno, pues hizo regalos, festejo en grande para todas las colaboradoras y esposas de colaboradores en el marco del Día de las Madres.

0: Con música, regalos y un ambiente lleno de alegría, Grupo Alica celebró el Día de las Madres 2026 con un emotivo festejo dedicado a las mamás y esposas de sus colaboradores, reconociendo el papel fundamental que desempeñan tanto en las familias como en la vida laboral de la empresa. La celebración se realizó en el Ranchito de Pérez, donde las asistentes disfrutaron de una tarde especial, preparada en su honor. La convivencia estuvo acompañada de una comida, música en vivo y la tradicional rifa de regalos, uno de los momentos más esperados de la jornada. Durante el evento, se contó con la presencia de la consejera Martelena García, así como de integrantes del Consejo de Administración, directivos, socios y representantes de las distintas empresas que conforman Grupo Alica, quienes convivieron con los asistentes en un ambiente cercano y festivo. Las mamás disfrutaron de un espacio pensado especialmente para reconocer su dedicación, esfuerzo y cariño, valores que forman parte esencial de la historia y crecimiento del grupo empresarial. Como cada año, se refrendó el compromiso de mantener viva esta tradición, agradeciendo a las madres por su entrega diaria y por ser pieza clave en el desarrollo de sus hogares y de Grupo Alica.
1: Pues se ve que se la pasaron muy bien. Si usted nos está solamente escuchando en radio, la fiesta estuvo en grande, uh-huh. Muchos regalos, mucho baile, mucha diversión.
2: Mucho de todo.
1: Mucho de todo, oiga. Vamos a leer sus mensajes en un momento. Muchas gracias. En el 311-847-3006 le damos trámite a algunas de sus peticiones por... pues asuntos de servicios públicos y demás. Pero bueno, en un ratito los compartimos. Oiga, pues un motociclista resultó con diversas lesiones en una de sus extremidades luego de sufrir un fuerte percance vial la mañana del lunes por la mañana sobre el Boulevard Tepic, Jalisco. Esto fue en el cruce con la calle Juan de la Barrera. De acuerdo con los reportes de testigos presenciales, el lesionado circulaba a bordo de una motocicleta de la marca Itálica tipo FT-150. Sentido de circulación, iba al centro de la ciudad. Al llegar a la intersección mencionada, la conductora de una camioneta le cerró el paso de manera repentina. Pues esta mujer argumentó que otro automovilista se había detenido para cederle el paso, lo motivó, dijo, pues a cruzar esta vialidad. No se percató de la presencia del motociclista y bueno, pues aquí el resultado. El conductor de la unidad perdió el control, se proyectó contra el pavimento y derrapó varios metros hasta quedar tendido sobre el asfalto. En un hecho que llamó la atención de las autoridades, tras el impacto la conductora descendió de su unidad. Sin embargo, un familiar se llevó la camioneta del lugar del accidente. La propietaria justificó esta acción asegurando que dentro del vehículo trasladaban a una persona con problemas de salud que requería atención inmediata. Al sitio arribaron elementos de la Policía Vial de Tepic, quienes se entrevistaron con ambas partes para realizar el deslinde de responsabilidades. Hasta el momento se desconoce si existió un contacto físico entre los vehículos o si la caída fue provocada únicamente por la maniobra que hizo el conductor de la motocicleta. Se atendió a esta persona en el lugar. Se confirmó una lesión considerable en una de sus piernas que requirió curaciones de primer contacto. Pues a tener otra vez mucho cuidado con este
2: mucho
1: asunto.
2: Cuidado.
1: ¿Qué nos tienes, Ariana?
2: A pesar de que ya se encuentra en el interior del mercado Juan Escutia, los encargados de atender la menudería Barragán reportan una reactivación económica lenta, pero estable. Sobre el tema, el señor Emilio Barragán, propietario del establecimiento, señaló que aunque la afluencia de clientes ha estado muy calmada, entre semana los días más socorridos para ellos son los días viernes, sábado y domingo. Incluso dijo que es durante los fines de semana cuando se abarrotan de clientes los locales. Durante los fines de semana sí son días muy buenos, todos los locales se llenan porque es cuando la gente descansa y suele salir a desayunar, pero gracias a Dios, entre semana no dejan de visitarnos nuestros clientes y ahí vamos poco a poco, es lo que señaló. El entrevistado agradeció el apoyo que los comerciantes del mercado Juan Escutia recibieron por parte del gobernador del estado, el doctor Miguel Ángel Navarro Quintero, pues dijo que después del incendio que acabó con gran parte de los locales comerciales, ahora los locatarios cuentan con más y mejor infraestructura. En este mismo contexto y con propósito de mantener viva la tradición y la economía de las familias que dependen de estos locales comerciales, el señor Emiliano Barragán hizo un llamado a la ciudadanía para que no dejen de visitar los mercados tradicionales. Oiga, sí, el chocomilito, los tacos, los menudos. Fíjate, dice, tienen café de olla, tienen platillos que incluyen quesadillas con carne, tacos, pellizcadas, vampiros, menudería y todo, de lunes a domingo, de 6 de la mañana a 1 de la tarde.
3: ¿Qué es el vampiro?
2: El vampiro es una tortilla tostada, cuando la ponen a tostar le ponen queso.
1: Ajá.
2: Entonces, y después le ponen carne.
3: Es como una gringa.
2: Ándale.
1: Es que luego uno no se ponen de acuerdo. Sí, yo he ido a lugares así que llegues y... Digo, no es algo que normalmente pida, ¿no? Pero así, una gringa. No, aquí no las conocemos. Te lo juro que me han dicho.
2: Sí, sí, sí.
1: Le digo, pues ahí estoy viendo, no sé cómo se llama.
2: Pues vampiro.
1: Y cada quien les llama sí. diferente, de verdad. Deberíamos, algo tiene que hacer el gobierno ahí. Hay que...
2: establecer un nombre oficial.
1: Sí, caray, pues uno llega todo confundido y no quiere uno ir por sus taquitos y quedar como menso, ¿no?
2: Pues, o sea, yo digo... Aunque vayas...
1: Ah, bueno, hay casos de personas que sí, o sea, eso sí. Como por bueno. ejemplo, fíjate lo que nos dice esta persona, estaría interesante.
2: A ver.
1: Dice en el 311-847-3006, en vez de poner caras de políticos en espectaculares, que en todo el estado pongan imágenes y mensajes sobre seguridad de todo tipo y anuncios preventivos.
2: Ok.
1: Que pongan programas de negocios para evitar accidentes con borrachos, dice, manejando. En Estados Unidos lo aplican y funciona, que aquí también lo tendremos que hacer, o sea, evitar los espectaculares con políticos y demás y hacerlo pues para asuntos de información, seguridad, todo ese tipo de situaciones.
2: Uh-huh.
1: Estaría bastante bien. Nada más que aquí lo que nuestro amigo no está contemplando es que la mayoría de los espectaculares no los ponen los políticos, los pone ¿qué? La gente. Es lo que nos han dicho, ¿no? La gente que se coopera, o sea, por ejemplo, Ariana ya trae una cooperacha para ponerle un espectacular a su candidato. Mm-hmm. ¿Te recuerdas que cuando vas con el candidato y le dices, oiga, pues hay muchos espectaculares, y ustedes dicen, no, yo no sé, ajá, la gente se organizó.
2: Y lo pusieron.
1: Y oh, sorpresa, mira un espectacular mío, ¿no? Oiga, pero pues todos son iguales y tiene todo el estado lleno de este asunto. No, fíjese que no tengo idea de ese asunto, entonces aquí ya sería un asunto más de la gente, ¿no?
2: Sí,
1: de
2: claro.
1: Que, no, pues vamos a usar el espectacular en otro asunto, pero bueno, es buena su idea, oiga, ojalá la tengamos en cuenta. 40 años, ¿sabes quién cumplió 40 años?
2: ¿Quién cumplió?
1: El Club Deportivo del Valle, que bueno, pues celebró su 40 aniversario en Tepic. Usted lo conoce muy bien, tiene su sede ahí en la Avenida del Parque, en Ciudad del Valle, y forma parte del grupo Alica. Fíjese nada más, abrió sus puertas en 1986, ¡órale! 40 años ya del Club Deportivo del Valle. En un comunicado, el club atribuyó su origen a Antonio Echevarría Domínguez, fue su fundador y presidente del Consejo de Administración. En su mensaje de aniversario, el Club Deportivo del Valle le agradeció haber sembrado las bases de este gran proyecto y presentó al recinto como un espacio de deporte y convivencia familiar. También reconoció a colaboradores, alumnos y familias que están vinculados al Club Deportivo del Valle. Hoy celebramos 40 años de trabajo, dijeron, crecimiento y grandes recuerdos. En este pues texto que hicieron público en sus redes sociales, en sus instalaciones, por si usted no lo conoce, y es abierto, a todo, uh-huh. O sea, todo mundo puede ir, evidentemente acérquese y consulte cómo puede usted formar parte del Club Deportivo del Valle. Ofrece gimnasio, hay varias disciplinas y atletas de su academia, por ejemplo, su academia de kickboxing, han representado a Nayarit en competencias nacionales, así que, pues súper bien y una felicitación enorme al Club Deportivo del Valle. 40 años ya.
2: 40 años, muchas felicidades. Y acérquense, de verdad, hay planes padrísimos para toda
1: la
2: familia.
1: Mira, ya nos llegó el piolín.
2: El piolín de
1: hoy. El piolín del martes dice que cada paso que des y cada decisión que tomes traiga felicidad y bendición a tu vida.
2: Muchas gracias.
1: Muchas gracias, piolín. Te agradecemos. Bueno, por acá nos dicen, ¿hay alguna regulación en vialidad con respecto a los patines y motos eléctricas? No, oiga, porque...
2: Pero quieren, ¿no? Pero quieren.
1: Sí, pero pues es que es lo que siempre decimos, o sea, el asunto es, primero hay el problema y luego tienes que regularlo, sí. ¿No? Si ya estás vendiendo, ¿desde hace cuánto? Patines eléctricos y todo este tipo de cosas... Pues lo regulas con la venta, ¿no? O sea, no, ahora van a tener que hacer todo este rollo. Dice, o estarán esperando hasta que pase una tragedia, porque andan por avenidas importantes hasta en carriles centrales sin ninguna protección alguna y a velocidad considerable. Al igual los motociclistas, que creen que quitarle los espejos a sus motos es una gran idea, y así han ocurrido muchos accidentes. Tiene usted toda la razón, mire, tan solo ayer vi a una persona en una especie como de scooter, tomando, digamos, como si fuera un vehículo, uh-huh. ¿Sí? O sea, hasta eso, iba en su carril. El asunto es que, no sé, y esto es falta de la regulación.
2: Claro.
1: Que no hay, o sea, dices, tendría que utilizarlo de esa manera. Y segundo, aunque esté en la ley, en el reglamento, en lo que sea, pues muchos automovilistas ni siquiera conciben que haya este tipo de vehículos, ¿no? No es que sea mala onda, es que dices, pues sí, con las motos pasa. Que sí. Dices, es que sí es PG, pero pues yo no esperaba una moto, esperaba un coche y pues no vi la moto, o un ciclista, ¿no? Entonces sí creo que es un asunto que se tiene que regular. También es un asunto de tener sentido común y conciencia, ¿no? Luego tenemos ahí a muchos muchas bicicletas, que no, pues es que ellos se hacen sus reglas en la cabeza y entonces dices, a ver, no, esto es una convivencia, es una sociedad y tenemos que ajustarnos para que todos pues tengamos nuestro lugar, uh-huh, en la calle, ¿no? Entonces, pues sí se quiere regular. En Ciudad de México ya hasta les quieren poner placas y todo el rollo.
2: Sí, por eso te digo, sí. Si quieren, pero pues aún no.
1: Vamos a ver qué pasa con ese
2: antes
1: asunto.
2: De irnos a la pausa, elementos de la Agencia de Investigación Criminal en Nayarit ejecutaron una orden de aprehensión en la ciudad de Tepic contra Mario N. por su presunta participación en hechos que para la ley configuran en el delito de violación equiparada agravada cometido en agravio de una persona del sexo femenino, cuya identidad se reserva para proteger su privacidad. El imputado fue puesto a disposición del juez de control de primera instancia del sistema penal acusatorio y oral, con sede en la capital nayarita, para definir su situación legal.
1: Dicen, eso de que los políticos no se promocionan, solo lo cree mi perro. Ay, oiga, ¿a poco usted desconfía? Yo sí les creo cuando dicen, yo no puse ese espectacular en donde salgo yo, lo puso la gente, yo sí les creo. Bueno. Sí. Un llamado a una señora que se cree dueña de los tambos de basura, los quita a la hora que ella quiere, a la hora que se acercan para depositarla, no se encuentran en su lugar, haciéndose más difícil los trabajadores al subirle al contenedor de basura y generando que los perros hagan un desorden. Esto es en la colonia Lázaro Cárdenas. ¿Qué pasó, señora de la Lázaro Cárdenas? Pues sí, son para todos los tambos de basura. Okay. Luego siempre hay una señora o un señor, ¿no? Que ellos ponen las reglas en la colonia, supuestamente, bajo su criterio, que luego no es el mejor. Déjenos revisar, oiga, este asunto, ¿sí? ¡Saludos! ¡Buenos días desde Milpas Viejas! Mira, Desde Tecuala, Nayarit, Ramón Arciniega Rodríguez nos saluda. Muchas gracias, oiga, qué bueno que nos está viendo, escuchando. Buenos días, Ariana y José Luis, nos dicen por acá. Ah, nomás buenos días. O sea, qué bueno, ¿no? Disculpe, ¿ahí están regalando los boletos para el festival del Día de las Madres?
2: Sí, sí. A partir de las 10 a 2, bueno, 9 a 2 de la tarde.
1: De 9 a 2 de la tarde. Uh-huh. Aquí vienen y dice, oiga, soy mamá, vengo por mi boleto porque me quiero ganar el coche, ¿no? Uh-huh. Perfecto. Ya para irnos a la pausa... Buenos días, lo que no saben los motociclistas es que una moto es un motor a gasolina, eres lo mismo que un carro y tienes que hacer lo mismo, agarrar tu carril en el mismo reglamento para el carro, es el mismo reglamento para el carro y la moto, el mismo reglamento de policía vial lo estipuló, pues sí, oiga, pero luego, pues ya ve, ¿no? Te paras sí. Ahí en el alto y ahí van, que eso sí lo permite el reglamento, pero bueno, ya estaremos analizando esto, vamos a la pausa y regresamos.
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5: Muy bien, ya de regreso. Buenos días, nos dicen en el 311-847-3006. Mi llamado es porque en la colonia Los Sauces queman en sus casas diario. Ah, queman hojarasca y basura, dije yo.
6: Ay, no,
5: qué,
6: mal.
5: Qué barbaridad.
6: Mal, mal, mal.
5: Pero bueno, queman hojarasca y basura. Es un humaderón, dice aquí. Como a las 5 de la tarde empiezan a quemar en diferentes domicilios en la colonia Los Sauces. Bueno, ayúdenos también reportando esto al 911. O sea, nosotros hacemos el reporte, pero si usted lo está viviendo, nos ayuda mucho que usted también pueda reportar todo este asunto. Lo tanto humo que tenemos.
6: Sí, oye, aparte.
5: Y uno quiere hacer carne asada el sábado y domingo y se siente que...
6: No quiere problemas.
5: Tiene sentimiento de culpa. Entonces, pues imagínese usted. Oye, dicen que cuando estás en la prepa son como que tus mejores momentos de la vida. ¿Sí? ¿Tú sí? ¿Para ti sí?
6: Sí, para mí sí.
5: ¿Sí? Fuiste reina de la prepa y todo el
6: mundo. Aparte.
5: ¿Sí? ¿Eras popular en la prepa?
6: Siempre. Uy, mijo, tú no preguntes.
5: Para eso y otras cosas, invitamos a la maestra Brisa Mara Mezcua Palomero, es la directora encargada de la preparatoria número 14 de la Universidad Autónoma de Nayarit. Ahora les dicen, el otro día estaba platicando, les dicen unidades académicas. Hay que decirle a la rectora, es más, ahí tengo su teléfono, que les digan prepas otra vez.
6: ¡Ay, pudiente! ¿No? Tenía que sacar ese comentario pudiente.
5: ¿Verdad que sí? Prepa, porque luego unidad académica se quedan así como...
6: ¿Qué?
5: ¿De qué? ¿No? ¿Cómo estás?
7: Hola, muy bien, buenos días, muchas gracias por la invitación.
5: Oye,
7: gracias.
5: ¿Cuál es la prepa 14? Dinos.
7: Bien, la prepa 14 ya tiene sus años, ya más de 60 años de haber sido fundada. Uh-huh. Nos encontramos ahí dentro del campus universitario.
5: Okay.
7: Es una escuela que fue pensada para las personas que trabajan.
5: Okay.
7: Es una escuela semiescolarizada. Estamos de martes a sábado, nada más que las clases son los puros sábados, de 7 de la mañana a 3 de la tarde. Antes era para de 3 años, o sea, tú ingresabas a la edad que ibas saliendo de la secundaria y podías ingresar.
5: Okay.
7: Pero ahora reestructuramos, hicimos un nuevo modelo educativo, aprobado por el Consejo Coordinador Académico, y ahora la escuela es de 2 años, son 6 cuatrimestres, asistiendo únicamente los sábados a clases. Y para complementar, que son de 2 años, pues utilizamos una plataforma. Es una plataforma que se llama Módul, que la maneja Educación Virtual. Ahí los alumnos, a la hora que ellos tienen tiempo, a la hora que ellos salen de trabajar, desde sus casas, dependiendo ahora sí que las actividades que tengan nuestros alumnos, uh-huh, pueden subir actividades a plataforma. Está abierta todo todo el tiempo que ellos están activos como estudiantes.
5: Ok.
7: Y ahí se complementan los 2 años.
5: ¿Esta es una opción que yo puedo tomar? O sea, si voy saliendo de la prepa, ¿puedo tomarla? O si, no sé, como dices, estoy trabajando y no hice mi prepa y ya tengo 50 años, 60 años, ¿puedo hacerlo también?
7: Es ideal, sí. La escuela es para mayores de edad.
5: Okay.
7: Es para mayores de edad. Los que son menores de edad, pues están todos los demás preparatorios que tenemos también en la universidad.
5: De acuerdo.
7: Salen de la secundaria, se pueden ir a prepa 1, prepa 13, prepa 16.
5: Sí, está pensado más en personas que trabajan o que dejaron truncos sus estudios en algún momento, ¿no?
7: Sí. Okay. De hecho, hace 2 años tuvimos una persona que egresó de 60 años de edad.
5: ¿Cómo crees?
7: La señora Petra. Ajá.
5: Órale.
7: Sí, egresó y bien, culminó sin ninguna materia reprobada. Bien.
5: La señora Petra, 60 años y su había fotos, aquí con la chaviza.
6: Aquí con la chaviza. Entonces, ahorita tienen ya abierta la convocatoria.
7: Así es.
6: Platicábamos, lo estuve en televisión, y es peculiar, ¿no? La manera en cómo los estudiantes se quieren registrar es por una plataforma, ¿no?
7: Sí, es a través de la página admisión.uam.mx. Es la misma convocatoria para las 16 preparatorias que tenemos en todo el estado, la universidad. Atendemos más de 12,000 estudiantes en todo el estado. Entonces, la convocatoria es la misma. Entran al sitio que acabo de mencionar, se van a media superior y pues ahora sí que registran sus datos. Les van a pedir que se tomen una fotografía con su mismo celular. Suben en PDF su CURP, su certificado de secundaria, bajan la ficha de pago. Ahí mismo en línea, por el celular, pueden hacer el pago o ir al banco. Pagan, se esperan 24 horas para que se registre el pago. Y ya vuelven a entrar a la plataforma y bajan e imprimen su pase de examen.
5: Oye, nada más para quedar claros, es entonces, tengo el apoyo entre semana, digamos, de la plataforma, pero el sábado tengo que estar de manera presencial.
7: Así es.
5: Ok, o sea, esto está como ideal para personas que quizá estén en algún municipio,
7: ¿sí?,
5: en una caponeta Tecuala, que puedan...
7: Se pueden trasladar.
5: Se pueden trasladar, ¿sí?, solamente el sábado.
7: Así es.
5: Y el mismo sábado igual se regresan.
7: Así es.
5: Ok.
7: Así tenemos alumnos también de Santiago, de Compostela, de Tuxpan, Villa Hidalgo, que vienen únicamente los sábados a clases, salen de las clases, se cruzan al puente, toman el camión y vámonos.
5: Ok, y en estos ya muchos años, pero bueno, a partir de que estás un poquito al frente de todo esto, me imagino que hay todo tipo de experiencias, ¿no? Como esta señora que nos contabas, que 60 años y obtiene su certificado, imagino que hay muchísimas historias como esta, ¿no?
7: Uy, sí, tenemos chicas que llegan embarazadas y se les da seguro facultativo también desde que ingresan como alumnas, se les da seguro, atienden su parto en el IMSS y a los 2 semanas ya están en el salón de clases con su bebé.
5: ¿Qué tal?
7: Sí, entonces no hay impedimento ya para estudiar.
5: Ya el bebé sale con certificado también, ya pues ya está. Lo dice
7: en el acto
5: pues
7: académico lo suben, sí.
5: Ok, sí. Oye, y entonces me imagino que todavía, por lo que nos estás contando, la gente puede inscribirse, pero hay una fecha límite, ¿no?
7: Sí, hasta el 8 de junio.
5: Okay.
7: El 8 de junio es la fecha límite para que puedan inscribirse, sacar su ficha, su pase de examen, y las clases empiezan en agosto.
5: Ok.
7: En agosto, entonces todavía hay tiempo para que, pues no se la piensen tanto y puedan seguirse superando a las personas que quedaron truncas en sus estudios.
5: Me parece
6: es
5: perfecto.
6: Es importante que abundemos también y también reiteremos que a estudiantes de escasos recursos, pues tienen ustedes también la manera de cómo apoyarlos.
7: Claro que sí, tenemos becas. Uh-huh. Está la beca Benito Juárez, la beca que da Gobierno Federal, y también tenemos becas institucionales por bajos recursos, mejor promedios, por alto rendimiento, deportistas. Entonces, prácticamente el 100% de nuestros estudiantes están becados, ya sea por la beca Benito Juárez o beca institucional.
6: Ahora, muchos dicen, no, es que no voy a pasar el examen de admisión. No necesariamente es de admisión, es únicamente un examen que ustedes van a aplicar.
7: Sí, así es, como lo maneja nuestra rectora, es 100% de ingreso a nivel medio superior. Todas las personas que realicen su examen de admisión van a quedar.
5: Okay.
7: Entonces, es nada más un examen diagnóstico para ver nosotros los maestros cómo vienen nuestros alumnos, cómo vienen nuestros futuros.
5: ¿Y de qué manera van a trabajar?
7: Sí, así es, ver desde dónde, qué progresiones, porque ya se manejan las progresiones con la nueva escuela mexicana, entonces ver de qué manera comenzamos con nuestros estudiantes.
5: Oye, pues está súper bien, entonces yo estoy revisando acá sus redes sociales, ya me metí a stalkear.
7: Uh-huh. Sí, está bien.
5: Unidad Académica Preparatoria número 14, Tepic.
7: Ese
5: es su... su Facebook uh-huh. y mira, fueron ayer a la tele.
6: Sí, han estado en todas partes, ya son muy famosos.
5: Sí, no.
6: Pero
5: no,
6: ojalá pues, esta gira que están haciendo en medio, sí, los jóvenes hagan caso a estas fechas, porque me imagino que pasa la fecha límite y van a seguir queriendo hacer.
7: Sí, y los vamos a aceptar.
6: Y los van a aceptar.
5: Sí. Y luego ya hay también como mucho, pues, influencia, ¿no? Por ejemplo, de hijos, hijas que están estudiando la prepa. Y luego papá o mamá, por alguna razón, no estudiaron la preparatoria, ¿no? Claro. Y bueno, pues esta es una excelente opción y así ya estudian todos juntos, ¿no?
6: Así es.
5: Está padrísimo. Imagino que también hay historias como estas,
7: sí,
5: ¿no?
7: Sí, tenemos una madre de familia en nuestro salón, en nuestra prepa, y sus hijos están en prepa 1.
5: Okay.
7: Uno en primer año y el otro está en tercer año y ella está en la 14.
5: ¿Qué tal?
7: Tenemos un chico sordomudo.
5: Nada que no te dejaron también. Tarea.
7: Así es. Sí, no, ya se le.
5: Tienen sabe, un chico que.
7: Sordomudo.
5: Ok.
7: Entonces, ahorita lo atendemos. Tenemos un intérprete especial para la persona. Entonces,
5: wow.
7: También atendemos personas con discapacidad.
5: Ok.
7: Como es Sabatina, llevamos un ritmo de trabajo pues más lento, vamos a decirlo así, más adecuado para las personas. Y pues ya ahora sí que le entramos a todo.
5: Es la opción perfecta, ¿no? Para cualquiera de estas situaciones que ya hemos mencionado, pues entonces hay que dirigirse a la página de la Universidad Autónoma de Nayarit, ¿verdad?
7: Sí, pueden hacerlo directamente ahí o a la página de admisión.
5: admisión.uan.mx. Perfecto, okay. Pues entonces ahí está para que ustedes pues sepan y conozcan todo esto. Maestra Brisa Mara Amezcua Palomera, eres la directora encargada de la preparatoria número 14 de la UAN. ¿Algo más que se nos escape que quieras comentar?
7: No, pues nada más invitarlos a que confíen nuevamente en la Universidad Autónoma de Nayarit para sus estudios. Somos la mejor opción. Las personas que trabajamos ahí, los maestros, somos capacitados al 100%, estamos en constante capacitación y, pues bueno, somos la máxima casa de estudios del estado.
5: Perfecto.
7: Así que confíen en nosotros.
5: Muy bien. ¿Tú dónde hiciste tu prepa?
6: En el Ciencias y uno en la Vista.
5: ¡Ay, qué fresa!
6: ¡Ay!
5: ¿Eh? ¡Qué fresa! Tu
6: bueno,
5: barrio,
6: Brisa,
5: tu barrio no te respalda, no aprendes a mí. Yo hice mi primer año en la prepa. Ni sé qué número es, tú, la de Acaponeta, ¿qué es?
7: 3.
5: La 3, ahí. Y pues yo creo que no me quisieron mucho porque luego brinqué a otra.
6: Brinqueaste a otra.
5: Sí. Y en tercero brinqué a otra.
6: ¿Ves? ¿Ves?
5: Bueno. Terminé en la prepa 1.
6: Bueno,
5: sí,
7: la emblemática prepa 1.
5: En la emblemática prepa 1, en el edificio anterior, en físico, yo en físicos matemáticos, ¿puedes creerlo? Abajo de la cafetería. De las tortas maltratadas.
6: Cosas que no entiendes de la vida.
5: Exactamente. Bueno. No, qué cosas. En fin, gracias Brisa por estar con
7: gracias.
5: Nosotros.
7: Gracias.
5: Y pues ya lo saben, la unidad académica número 14, la prepa 14 de la Universidad Autónoma de Nayarit. Hay que tenerlo en cuenta. Vamos a la pausa.
6: Y volvemos.
5: Volvemos.
6: Listo.

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0: 7:41 de regreso con más.
1: Sí, fíjese que los días 8, 9 y 10 de junio, desde las 8 de la mañana, va a tener lugar, va a arrancar una campaña gratuita de aplicación de métodos anticonceptivos reversibles de larga duración. Escuche esto.
2: Los días 8, 9 y 10 de junio, a partir de las 8 de la mañana, se llevará a cabo una campaña gratuita de aplicación de métodos anticonceptivos reversibles de larga duración, dirigida a mujeres y hombres derechohabientes y no derechohabientes del ISSSTE en Tepic, con el objetivo de prevenir embarazos no deseados y acercar servicios de planificación familiar seguros y efectivos.
3: Estaremos proporcionando el método anticonceptivo que deseen, pero principalmente vamos a estar enfocados a los anticonceptivos reversibles de acción prolongada. Esto es, aquellos anticonceptivos que duran de 3, 5 a 8 años, como es la aplicación de implantes subdérmicos o la aplicación de sistemas intrauterinos hormonales y no hormonales, esto es los DIUs hormonales o hormonales que se aplican en útero, para que tengan mucho tiempo protegidas.
2: La especialista explicó que las mujeres interesadas deberán acudir preferentemente durante su periodo menstrual o, en caso contrario, presentar una prueba de embarazo negativa para poder acceder al procedimiento. Además, señaló que esta campaña busca poner especial atención en adolescentes y jóvenes ante el incremento de embarazos a temprana edad.
3: Los jóvenes están iniciando la vida sexual a los 13 años. Entonces, los embarazos en adolescentes es un problema de salud pública y es justamente que queremos enfocar esta campaña a esa edad para que no trunquen su vida de estudiante, su vida de joven. Entonces, por eso utilizamos los métodos de acción prolongada en ellos principalmente.
2: La campaña se realizará en la planta baja de la Clínica de Medicina Familiar Dr. Joaquín Cánovas Puchades, ubicada en Andador Santa Cruz, sin número, en la colonia Foviste de Tepic. Personal del módulo recordó que quienes no puedan acudir durante estos días también podrán acercarse posteriormente para recibir orientación y programar la colocación de alguno de estos métodos anticonceptivos.
0: Muy bien, ahí está para que lo tengan en cuenta, 8, 9 y 10 de junio, pues esta campaña gratuita de aplicación de métodos anticonceptivos, porque la planeación familiar es una responsabilidad. Y mire, conozcamos esta historia, un emprendedor, todo comenzó desde que pues él nada más quería ponerle sabor a sus alimentos y hoy ese sabor es el favorito de muchos.
4: Lo que empezó como una solución express para un viaje estudiantil, terminó convirtiéndose en el sabor favorito de muchos. Una salsa hecha al aventón, hoy busca conquistar más paladares y ser parte de los productos que la cadena Oxxo ofrece en la entidad.
5: Se me ocurrió hacer una salsa para chilaquiles, entonces la hice súper así, súper rápido a la carrera. De hecho, ni tuve tiempo de probarla. Y dije, ¿cómo me la llevo? Porque si era para 18 personas más

0: menos. Dije, era mucha salsa. Tenía ahí una máquina para sellado al vacío. Entonces lo que hice fue, pues lo hice en bolsas grandes y ya me las llevé. Entonces el mero día, les dije, aquí está la salsa, y se me quedaron viendo y me dijeron así, hasta señora, y así. Entonces yo le dije, no, pruébala nada más. Al día siguiente, en la mañana, cuando lo prepararon, nomás me dijeron, oye, ¿cómo se hace esto? Y dije, nomás caliéntenlo y cada quien como quiera preparar su chilaquiles, porque esta es la idea de esto, que cada quien como lo quiera preparar. Entonces en eso se prepararon, se sirvieron, y ya después yo era el último, entonces me serví, y ya cuando iba pasando se me quedaron viendo todo así de que... Así como que, y yo, ¿qué pasó? Me dijo, te pasaste. Y yo así de, ¿qué? Y yo, están buenísimos. Y así me empezaron a decir que estaba muy bueno. Y me dijeron, necesitas vender esto ya.
1: El resultado de esta salsa fue un éxito total, por lo que entre amigos y familia lo convencieron de convertir esta receta casera en un producto práctico para quienes quieran chilaquiles en minutos, sin perder el sabor de casa y, sobre todo, para quienes no tienen tiempo o no saben cocinar, incluso para los más pequeños, a quienes también su sabor les ha parecido exquisito.
0: Estamos abarcando muchos mercados y las personas que lo prueban regresan. Ahorita tenemos una aceptación del 100%. Este producto se tiene que guardar, ahorita es mantener en refrigeración. Te dura un mes en refrigeración y un año congelado. Lo que se recomienda es, una vez que lo compras, congelarlo. ¿Por qué? Porque al momento de que lo quieras preparar, en 15 minutos que lo saques, está descongelado y está listo para hacerlo. Y así te dura hasta un año como tal congelado.
1: Aunque actualmente solo comercializa la salsa roja, Cristian también tiene pensado integrar al mercado la salsa verde, la suiza y la poblana.
0: El objetivo principal es chilaquiles, pero hay otras personas que lo utilizan para otro tipo de comidas. También se puede utilizar en carnes, pollos, pescados. Ahora sí que yo hago la salsa para chilaquiles, pero el cliente ahora sí que decide lo que hace.
1: Esta salsa casera busca llegar primero a todo Nayarit, después a todo México, y por qué no, al mundo entero.
2: Fíjese que ahora en las tiendas Oxxo usted podrá encontrar ya productos hechos por nayaritas. ¿Cuáles son? Vamos a conocerlos.
1: Diversos productos nayaritas buscan ampliar su presencia en tiendas Oxxo del estado. Esto para fortalecer el consumo local y abrir nuevas oportunidades de crecimiento para productores y emprendedores.
3: Para nosotros es motivo de gran orgullo contar al día de hoy con 16 marcas locales dentro de nuestras tiendas, demostrando que en Nayarit hay productos competitivos, innovadores y con gran calidad. Y lo más importante, queremos seguir sumando más marcas, más talento y más oportunidades para fortalecer el consumo local y generando crecimiento para todos y para todas.
1: Más de 30 productos fueron presentados a directivos de la cadena, como café, tequila, deshidratados y salsas, con el propósito de que estos puedan ser parte de los productos que ya se exhiben en la cadena comercial. Además de productos alimenticios, escritores nayaritas también buscan que sus libros formen parte de esta oferta comercial para difundir la cultura y tradiciones de la entidad.
4: Nosotros obviamente comemos y disfrutamos de los productos del mar, la miel y todo esto que está ahí, pero eso forma parte de nuestras historias, de quiénes somos, de cómo crecemos, de cómo entendemos el mundo. Entonces también que nos ayuden a que esta parte de la cultura esté presente y que cuando nos visiten y descubran en estos textos los relatos de Nayarit, sus leyendas, también podamos comprender los sabores.
1: Autoridades y empresarios coincidieron en que esta iniciativa ayudará a impulsar la economía local y proyectar los productos y la cultura nayarita hacia nuevos mercados.
5: Nayarit mantiene abierta de forma permanente la convocatoria para que productores y emprendedores locales puedan integrarse a las tiendas Oxxo, brindando acompañamiento incluso a quienes aún se encuentran en proceso de profesionalizar sus productos, lo dice César Octavio Lara Fonseca, secretario de Economía de Nayarit.
6: cualquier productor que sienta que la cadena es un buen escenario para su producto, es bienvenido, no importa el tamaño. Entonces, de repente se nos acercan productores, emprendedores, emprendedoras que todavía necesitan profesionalizar el producto, que les falta la tabla nutrimental o que les falta la vida de anaquel para poder accesar. De todas maneras, son bienvenidos y los vamos acompañando a través de convenios con las universidades para generarles el empaque correspondiente que ya pueden estar en este escenario.
2: Después de la hora, es martes y todos los martes Porfirio Nava tiene Con Dinero en la Mano y aquí está para usted.
7: ¿Qué tal? Soy Porfirio Nava, agradeciendo su compañía a este su noticiario. Muchas gracias. Hoy hablaremos cómo se encuentran las reservas internacionales de nuestro México. De acuerdo a las cifras de Banco de México, las reservas internacionales aumentaron en el mes de abril de este año la cantidad de 255,489 millones de dólares, manteniendo un consolidado en ese mismo mes de 1,256,300,000 millones de dólares. Estas reservas se encuentran principalmente en el extranjero, siendo administradas por Banxico o Banco de México. La pregunta obligada, ¿y por qué en el extranjero? ¿Y qué la componen? Las reservas internacionales tienen la función de ser como un guardadito con el objetivo claro de ser un seguro para el país en temas de amortiguar el tipo de cambio, garantizando las operaciones del mercado cambiario. Estas reservas, como ya dijimos, se encuentran en el extranjero, invertidas en divisas firmes como el dólar, euros u otra moneda que ofrezca alta liquidez, así como aproximadamente el 99% de nuestro oro se encuentra resguardado en las bóvedas del Banco Central de Inglaterra. Alrededor de unas 120 toneladas de oro. También se compone de los derechos especiales de giro emitidos por el Fondo Monetario Internacional y las divisas provenientes mayormente de Pemex y el gobierno federal. Por la naturaleza de estos activos, se encuentran en Inglaterra para su administración y uso inmediato. Se custodia allí para facilitar operaciones internacionales como ventas o garantía, debido a que Londres es el centro financiero mundial y también porque es el principal centro de custodia a nivel internacional para los bancos centrales. ¿Y saben quién tuvo la osadía de adquirir el oro de México? A través del Banco de Inglaterra, el archi renombrado por esta administración y la anterior, Felipe Calderón, ocupando de este modo México el tercer lugar de América Latina en poseer las mayores reservas en oro, que lo blinda de cualquier incertidumbre financiera como la guerra de los aranceles o cualquier problema geopolítico como la guerra Irán, Estados Unidos, Israel o Rusia y Ucrania. Las reservas internacionales funcionan como un guardadito, o dicho de manera técnica, como blindaje financiero, lo que brinda estabilidad cambiaria, confianza en los inversionistas y capacidad para enfrentar crisis externas o salidas inesperadas de capitales. Este es mi comentario. Mientras tanto, por lo tanto y para entonces, por ahí nos encontraremos.
2: 53 minutos después de la hora, ya nos vamos, ya oiga. Nos vamos. 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Ya nos vamos, Ariana.
5: Ya nos vamos, que tengan un excelente martes, el día de mañana, mitad de semana, aquí los esperamos a las 6 de la mañana.
2: Adiós.

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0: buenos días, buenos días. Muy buenos días, ¿cómo están el día de hoy? Soy Esaú Ortega, el niño locutor. Me da mucho gusto saludarlos en esta mañana de martes 26 de mayo 2026. Y saludo a mi abuela Lencha. Abuelita, buenos días.
1: Muy buenos días, niño. Buenos días a todos. Buenos días, Charlie.
2: ¿Qué tal? Buenos días.
1: Iniciamos en esta mañana Doña Lencha Morning Show. Saludos para todos los municipios que ya están en sintonía de Doña Lencha Morning Show.

0: se pueden comunicar? ¿A qué número, niño?
1: 311-150-8068. 311-150-8068. ¡Buenos días!
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1: Ahí estamos a través de Spotify. Ahí búsquenos, se reproduzca el programa si usted gusta, si usted así lo prefiere. Estamos a través de Doña Lencha Morning Show ahí en Spotify. Y bueno, ahí puede escuchar el programa las veces que usted quiera. Vamos con música, abuelita. El tema del día de hoy es un tema que el fin de semana, Charlie, estaba platicando con una persona y me dice: oye, ¿ya te pagaron las utilidades? Pues no, yo no recibo utilidades en la empresa. Solamente algunas personas, algunos puestos en las empresas no reciben utilidades. Uh-huh. Y entre ellas, pues es el gerente general, no recibe utilidades, los directivos, los accionistas, bla, bla, bla. Los trabajadores sí, en caso de que haya, porque a veces el tema de las utilidades, Charlie, es muy controversial, de que no, es que dice el patrón que no hubo. Pero hay una forma de saber si hubo o no hubo. Uh-huh. Usted, público, ¿recibió utilidades? El patrón le dijo: perdimos, no hay, hay pérdidas en la empresa. Porque puede ser cierto, ¿eh? O sea, sí, muchas veces, ya las empresas, Charlie, a veces, porque hay gente que dice: no, es que venden muchísimo. Bueno, pero así como venden, gastan también. Entonces, hay varias cosas, hay varias cuestiones con el tema de las utilidades que se pagan en mayo normalmente. Tienen hasta el 30 de mayo para pagarte las utilidades. O sea, este sábado es el último día para pagar utilidades en las empresas en todo el país. Usted que está escuchando este programa, ¿recibe utilidades? ¿O el patrón ya le dijo: no, perdimos, tenemos pérdidas fiscales y no podemos pagarles? Y bueno, porque yo estaba, esta persona que con la que platiqué el fin de semana, 3 meses de sueldo, Charlie.
3: ¡Ah, caray!
1: Hoy no más. 3 meses de sueldo. No, le pagan de utilidad. Imagínate. O sea, doble aguinaldo.
3: Sí, hay que trabajar en la coca, ¿no?
1: Hay que trabajar en la coca. En la coca sí dicen que sí, les dan buenas utilidades,
3: bien,
1: ¿eh?
3: Sí, muy bien.
1: Y usted dirá: ¿y pues cuánto se le tiene que dar al trabajador? Se le da el 10% de las utilidades ganadas en la empresa. Si una empresa gana 1,000,000 pesos, pues el 10%, 100,000. Y eso se reparte entre los colaboradores, ajá, y se les paga dependiendo lo trabajado. Si tú tienes más de 30 días, creo que más de 60 días tienes que tener trabajados, mínimo son 60 días durante el periodo del año fiscal en el que se te van a pagar las utilidades, y ahí se van pagando a los colaboradores el 10%, o sea, si gana 1,000,000 la empresa, pues son 100,000 pesos. Y bueno, pues díganos usted recibe utilidades, ese es el tema del día de hoy, o está como en de aguinaldo, no hubo para los aguinaldos. O le dan algún bolo o algo así, ya ves que decían
3: sí.
1: Que les daban unos dulces o algo así. Bueno, es un tema que sí es importante porque es una prestación. Díganos, ¿usted recibe o no? Al 311-150-8068. Pausa musical, regresamos.
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1: Llega Doña Lencha Morning Show el día de hoy en su caballo pura sangre lleno de caporales, que ya les va a entregar las utilidades de su rancho. Llega el día de hoy Don Peter.
2: ¡Ay, ay, ay, ay! ¡Échale pura sangre! No estén metiéndoles ideas a los niños, por favor. ¡Vámonos, caporales!
1: ¡Exijan sus utilidades, caporales!
3: ¡Échale pura sangre! ¡Échale pura sangre! ¡Échale pura sangre!
1: ¡Ve nomás! Y hasta el caballo tiene que darle utilidades, don Peter.
2: ¡Cállate!
4: Mi cuaquito hermoso, lindo relinchado, todas las mañanas en la radio para ti.
2: Les voy a dar cuando tú me las des.
1: ¡Ande! ¡Ah, de verdad eso sí no te gustó! Es que estamos invirtiendo, estamos reinvirtiendo, don Peter.
2: ¡Ah, verdad! Eso sí no te gustó, nomás tú quieres acá meterles ideas a los caporales, ¿eh? Charlie, buenos días.
5: Don Peter, buenos días. ¿Tanto dinero que produce su rancho?
2: No tuvimos pérdida, Charlie. Es que está más cara ya la pastura. Ya está más cara la pastura para alimentar pura sangre.
5: Cada vez que le veo puras camionetas RAN, nuevecitas.
2: Pura RAN 1500.
5: De esas grandes, exactamente.
2: Me hacen descuento, Nálica Automotriz, cálmense.
1: ¿Cómo está, don Peter?
2: Bien, esperando aquí las utilidades del jefe.
1: Hubo pérdidas, don Peter.
3: Mentira.
1: No, la verdad es que lo estamos reinvirtiendo, don Peter, ¿eh?
3: Mentira, todo era mentira.
1: Don Peter,
2: ¿qué dices? ¿Que qué?
1: ¡La estamos reinvirtiendo!
3: Mentira.
2: No, a mí no me estés choreando. Pásame la declaración anual. Ay, es que ya me estoy asesorando, Charlie.
5: Ya, don Peter,
2: ya cualquier prestación estoy asesorándome.
5: Ya traigo contadores.
2: Ya todo. Traigo contadores, como ya en el rancho ya me estoy fiscalizando.
5: Ah, caray.
2: Ya los caporales voy a pagar por factura. Tienen que meter los papás factura para que les pague, si no... Los voy a correr a todos.
1: Ya está acomodando al régimen.
2: Ya, que se lleve todo el dinero el SAT. Que se lleve todo el dinero el SAT, no le hace, Charlie. Porque es cierto, Charlie, 30 y tantos por ciento sí. Se lleva el SAT.
5: Sí, pues porque es el 30 de impuestos sobre la renta, ¿no?
1: Sí, más no, el ISR, el impuesto variable, ¿qué?
5: Sí.
1: El IVA.
5: Ah, bueno, pero tienen que ganar nuestros políticos, don Peter.
2: Sí, hay que pagarles todas las campañas, sí.
1: Bueno, pues usted recibió aguinaldo en su, utilidades en su empresa.
2: Porque aquí nomás no han llegado porque la están reinvirtiendo.
1: Don Peter, ya cálmese.
2: Pues por tanto exigiendo.
3: Mentira.
1: Bueno, ahí está. Sí, díganos 311-150-8068. Porque el fin de semana, la verdad, conocí la envidia. Porque una persona me dijo que 3 meses recibe de aguinal, de lo que es utilidades. Oh, yeah. 3 meses, Charlie. ¿Dónde la recibe? ¿Dónde cree usted, oiga?
2: Pues en el gobierno, ¿dónde más?
1: Sí, pero en el gobierno federal, porque es trabajadora del Instituto Mexicano del Seguro Social. Con razón ya entiendo que mi madre me decía, métete al seguro.
5: Oye, pero pues nunca hay medicamentos.
1: Pero utilidades sí, Charlie.
5: Ah, ok. Entonces,
2: ahí sí no habrá medicamentos, no habrá doctores, pero ¿qué tal las utilidades?
5: No hay camillas, la pobre gente la tiene ahí sentada.
2: No hay camillas, pero ¿qué tal las utilidades?
5: Sí.
2: Bueno, ahí está, si nos quiere llamar 311-133-2304, dice, buenos días, en la empresa, dice... Que yo trabajaba, es una constructora, ahí no da nada de utilidades. Y aguinaldo, muy bajo, dice. Y nomás nos dicen que no hay. Pero él compra camionetas nuevas. Pues por eso, compra las camionetas nuevas para no darles. Porque es eso, niño.
1: Sí, miren, el tema de las utilidades es un tema, pues, que complicado, ¿no? Sí. Un tema medio complicado. Porque, por ejemplo... Las empresas, como ya les dije, tienen hasta el 30 de mayo, del 1 de abril al 30 de mayo, para pagar las utilidades. Ya les dije, la utilidad es en base a su declaración fiscal del año. Entonces, si ellos se declararon como que hubo pérdidas, o sea, no es que hayan declarado, sino que al final hubo pérdidas en la empresa, pues no hay forma de que te las paguen. O sea, es un asunto de utilidad fiscal. ¿Quiénes no reciben? Pues los directores, los gerentes, los socios, los freelance, los que nada más les pagan por honorarios, los que tienen menos de 60 días laborados, y en algunas empresas están exentas a este pago. Como ya les dije, ¿cómo se calcula? Pues se les da el 10% de la utilidad fiscal entre los colaboradores. 50% según los días trabajados y el 50% según el salario que reciben. Entonces, no todo mundo recibe las mismas utilidades. Hay un límite máximo que es de 3 meses de salario, que es lo que reciben en el Instituto Mexicano del Seguro Social. O sea que cuando usted vaya al IMSS, oiga, lo deben de tener bien. Sí. Lo deben tener como si fuera trabajo VIP, chale, como si fuera una institución privada, porque les dan buenas utilidades.
5: Sí, hay mucho dinero, a lo que veo.
1: 3 meses les pagan. 3 meses. Y bueno, pues si no le pagan, ¿qué hacer? Bueno, puede reclamar o puede ir con su contador, porque también es válido decirle al contador: oye, contador, me puede compartir la declaración anual para ver cuánto me voy a recibir de utilidades. Si el contador, en caso que no le quiera entregar la declaración fiscal, pues usted puede ir a la Profedet. Ahí tiene hasta un año para exigirlas y ahí le van a dar asesoría gratuita. Digo, al final, como todo lo decíamos, Charlie, en el tema del aguinaldo, pues es una prestación.
5: Sí, sí, claro.
1: No es que el patrón quiera o no quiera. Obviamente tiene que estar formalizado el tema, porque si no, pues no declara, ¿verdad? O sea,
5: sí.
1: Tiene que ser una institución o una empresa que esté formalmente instituida para que pueda tener las declaraciones anuales. Hay mucha gente que dice: es que vende mucho mi patrón. Pero las utilidades a veces se basan en cómo gastas. O sea, las utilidades es que si gastas poco, si tienes utilidad fiscal, porque muchas veces invierten o hay depreciaciones de todos los activos que tienes en la empresa y eso al final te da pérdida fiscal. Por ejemplo, si tú ganaste, don Peter, 100,000 pesos, pero tienes equipos que tuvieron depreciación de más de 100,000 pesos, pues no tienes utilidad, ¿verdad? O sea, la depreciación es que se van, que ya cuestan menos los activos, Charlie.
5: Así es.
1: Eso me está diciendo el contador, me está explicando en el rancho. Ande, que pues dice que el tractor ya vale menos, Charlie, cada año.
5: Que ahora ya tiene tractor.
1: Sí,
5: y
1: sí,
5: todo,
1: sí, ya ¿síste? Tractor. No, que si la máquina desgranadora ya vale menos. No. Entonces, caporales se jodieron, hay pérdida.
6: ¡Y échale pura sangre!
1: Bueno, pues ahí está. Díganos el día de hoy, ¿usted sí recibió utilidades como esta persona 3 meses? No lo podemos creer, pero bueno, pues al final es parte también de su trabajo. Vámonos con música, regresamos.
2: Asesórenme, dice. Asesórenme, pues no somos asesores, niño, a ver. El contador, niño, locutor, ahora.
1: No soy contador, no sé mucho de eso, pero pues ahí anda uno investigando. Asesores, me soy repartidor. Ahorita vamos a checar eso de las utilidades. ¡Regresamos! ¿Usted recibe o no recibe?

0: Vamos, una pausa y regresamos. ¿Qué nos dicen los mensajes, niño? Dice, buenos días, saludos, niño. Para, dice, a mi niño Jason. Ya se emociona cuando llega, llega en su caballo Don Peter. Saludos de Islán del Río. Yo ando alisándome al niño para llevarlo al kinder. Que cuando llega con su caballo se emociona el niño, Don Peter. ¡Claro! ¿Qué niño no se va a emocionar de escuchar este Pura Sangre? ¡Échale Pura Sangre! Ay, mire, pero no le pegue, por favor. No, es que si no, no relincha, abuelita. ¡Échale Pura Sangre! No, no, ni me pela. ¡Échale Pura Sangre! Bueno, vamos a una pausa y regresamos. Nos están opinando sobre ese tema de las utilidades, Don Peter.
1: Que me habló Miguel Montes de Oca, niño. Dice que estás equivocado con el IMSS. Que el IMSS no es un negocio.
0: Yo sé que no es un negocio.
1: Entonces no tiene utilidades.
0: No es un negocio, pero sí les dan utilidades. Es que hay empresas que se lo dan como una prestación y por eso les dan meses. No es que les den utilidades como tal. No les dan el 10% de las ganancias. Les dan un salario como apoyo de utilidades. Creo que tiene un nombre ahí. Si alguien, madre, a ver, usted explíqueme, usted que trabajó en el IMSS.
2: ¿Algún contador?
0: Explíqueme este asunto del IMSS. ¿Por qué les dan 3 meses? O sea, es como darles una prestación, porque sí se las dan, sí lo entendemos. Vamos a una pausa y regresamos. ¿Qué opina sobre ese tema? 311-150-80-68. Y más adelante llega la diva de México, Charlie. Y el día de hoy les voy a platicar la nota que no les pasé el día de ayer, donde una mujer embarazada pues está pasando por una situación complicada. Y ahorita les voy a decir qué fue lo que pasó. Pausa y volvemos, abuela.
1: No le cambie, tingiriringui. ¡Vámonos!

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1: ¿Qué nos dicen los mensajes, niño?
2: Por acá dice, buenos días, Doña Lencha, niño locutor. Saludos para los jardineros del West Team. Y una canción, Vals del Olvido, de Alfredo Olivas. Ahorita la voy buscando, don Peter.
1: Búscala, por favor, para mis amigos, los del Jardineros del Westin, que seguramente ya les dieron un montonal de utilidades, ¿verdad? Ya se nota que nomás se oye cómo suena la caja registradora ahí de Triumph pagándole a los Jardineros del Westin. ¿Porque tú crees que un hotel no tenga utilidades, Charlie?
3: No, claro que tiene, don Peter.
1: Y así le invierte, yo creo que tiene mucho, ¿no?
3: Sí, claro, también.
2: Y luego temporadas altas, mucho turista.
3: Mucho.
2: La verdad es que yo creo que sí ya recibieron esos del Westin. ¡Buenos días! Y si no recibieron, no lo van a decir. Porque si no, les van a pagar el radio. ¡Buenos días!
4: Buenos días a Doña Lencha, al niño locutor y a mi abuelito, don Peter. ¿Cómo están todos?
1: Ahí bien, está bien, aquí
4: don
1: andamos.
4: Peter Panda, don Peter,
1: don Peter Pool, por
4: don
1: favor.
4: Pedro Mentira, don Pedro Maroma.
1: ¡Cállate!
4: ¡Don Peter, hija!
1: ¡La tuya!
4: Don Peter. Todo lo que le digan, don Peter.
1: Pues así quieres que ponga tus audios.
4: A ver si nos podría complacer con una buena cancioncita. ¿Cuál? Para andar, ¿cuál?, motivados y alegres.
1: ¿Cuál?
4: La de Pelotero la Bola, no le hace que pidamos la misma. Y mándenos un saludito para el compa Ruso de Caimaco y échale pura sangre.
1: Pelotero la Bola, papi, la bola, ponlo, niño.
2: Pero la de Mi Banda el Mexicano, ¿no?
1: La que le gusta, Mi Banda el Mexicano.
2: A ver, déjala, busco aquí y ahorita la ponemos, Ruso. Por acá nos dicen, buenos días. Aquí nunca dan, compran y compran máquinas, llantas, motos. Dice, yo tengo 25 años. Dice, yo tengo 25 años y un chicle, dice, ¿me dan? ¿Cómo que un chicle? Buenos días, dice por acá. Buenos días, en la empresa que yo trabajo es una constructora y ahí no dan utilidades. El aguinaldo muy bajo, ya es el que leí hace rato.
1: Vamos a recibir llamadas. Buenos días, ¿quién nos habla?
5: Aquí José Luis Solís Camacho de La Presa.
1: ¿Cómo estás, José Luis?
5: Pues yo bien, ¿y usted?
1: Bien, aquí andamos, amigazo. Cuéntanos tu triste historia. ¿Dónde trabajas o trabajabas, te daban utilidades?
5: No, para nada, soy taxista.
1: ¿Y eres dueño del taxi?
5: No, soy trabajador.
1: ¿Y te ha dado de alta tu patrón?
5: Pues el año pasado no nos dieron nada porque yo creo que acabábamos de entrar, pero yo creo que este año a lo mejor sí.
2: Mínimo, ¿no? O sea, ahí en el taxi se debe ganar una feria, ¿no?
5: Sí.
2: Y aparte, si tú eres el que entregas la lana, ni modo que no te des cuenta. No, pues sí. ¿Cuántos? Apenas tienes un año trabajando de taxista.
5: Voy a ajustar un año, 3 meses.
2: ¿Y en qué trabajabas antes?
5: Era tabaquero.
2: Pero ahí en el tabaco sí están formales, ¿no? ¿O no?
5: Sí.
2: ¿Y ahí sí soltaban al aguinaldo?
5: Cada rato.
2: ¿Cómo?
3: Utilidades, don Peter.
2: Utilidades.
5: Salieron tablas.
2: Salieron tablas. Sí.
1: Es que ya ahorita dicen que el tabaco también, que aunque es una fuente de trabajo y les mandamos saludos a todos los tabaqueros, pues dicen que también ya están pasando por una situación complicada, ¿no?
5: Sí.
1: ¿O cómo lo ves tú?
5: Pues yo creo que no, porque viera qué competitivo está ahorita el tabaco.
2: Sí, no, yo siento que al contrario, ¿no? Yo creo que se vende más, ¿no? El tabaco.
5: Sí, pues es el que se vende más y se exporta más.
1: ¿A dónde lo mandan ese?
5: A Estados Unidos.
1: Ah, no, pues allá deben de pagarlo en dólares, bien más, sí, bien, bien. Ahí sí debe haber utilidad.
5: Sí, hay, pero no las reportan.
1: No las reportan. Amigazo, pues qué gusto saludarte. ¿Quieres alguna cancioncita o algo?
5: Nomás que no voy a hacer la de Pelotero a la Bola, porque ya me quedo con la madre ese carajo.
1: Sin decir groserías. Bueno. Entonces hay que bloquear mejor al Ruso, ¿no? Porque ese Ruso pues nomás sí. La misma. Oye, se están quejando, se quejan de que oye, las mismas canciones y las piden las mismas mendigas canciones.
5: Hombre, que tenga otro tipo de canciones ya.
1: Hay que comprarle una USB para que escuche otras canciones.
5: Así de fácil.
1: ¿Cuál canción quieres, amigazo?
5: La que venga.
1: No, que la canción. Estás peor tú, me pones a decidir a mí.
2: A ver, bueno, ¿o qué le gusta, oiga? ¿Qué tipo de música? Nomás no me voy a salir con las jilguerillas, por favor.
5: Pues
2: niño, son las buenas.
5: El árbol.
2: ¿De quién es?
5: De Vaquero Musical.
2: El árbol de vaqueros. Muy bien, ahorita se la mandamos, ¿eh?
5: Vale, vale, gracias.
1: Gracias, ahí está, saludos para todos mis amigos. Tabaquero Charlie, que sí, es pesadísimo el tabaco, ahí andar haciendo todo el tabaco, Charlie. Sí, y luego, aparte del calorón, abuelita.
6: Claro, saludos para toda la gente de Santiago Escuintla y a todos los lugares donde
2: pues ahí están con el tema del tabaco. Gracias a la gente que se reporta con nosotros. Vámonos con música, niño.
1: Vamos con una canción porque ya casi viene la Diva de México. Y síganos opinando sobre este tema, el tema de las utilidades. ¿A usted le dan? ¿No le dan? El patrón le dijo que hay pérdida. Díganos el día de hoy en Doña Lencha Morning Show.
2: El árbol nos pidieron, don Peter.
1: ¡Hola! El árbol de vaqueros musical. Vamos a poner, Charlie, ¿la has escuchado esa?
3: No.
1: Es como para llorar temprano.
3: Sí. No, no lo he escuchado.
1: Es como para llorar temprano, echarse una lloradita. Vamos con esto, ahorita regresamos. 311-150-80-68. Por acá nos dice don Peter, no hemos recibido nada. A ver si el día 30 nos dan, aunque sea una un caguamón, dice. Bueno, ¿con qué poquito se conforma? Oiga, no, pídalo bien. Si hubo utilidades, tiene que darle el patrón, nada de que le vamos a dar una caguama o algo. Dice, no, hombre, niño, ya se me olvida esa, dice, esa burla que nos dieron. Y eso que es una empresa que tiene varias tiendas. 150 pelucholares me tocaron, ¿cómo ves? 150 pesos... Hombre, pues se los gastó en saliendo de ahí.
3: Luego menos impuestos.
1: Menos impuestos, menos ISR. Me queda debiendo, oiga.

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1: Buenos días, Diva.
2: Hola.
3: Hola, guapísimo.
2: Feliz martes, Diva.
3: Feliz martes. Bueno,
4: buenos
3: chicos,
4: días, Diva.
3: Esaú, abuelita,
1: hola.
3: Don Peter, público.
1: Ey, público.
3: Esaú, ¿tú llevas la cuenta?
4: ¿De qué?
3: ¿De cuántas ex has tenido? ¡Sas, culebra! A ver, ¿quién te va a hacer estas preguntas tan filosas? Nadie.
1: ¿Por qué te ahogas, niño?
3: ¿Por qué te ahogas?
4: No, Diva, yo nada más ya perdí la cuenta.
1: ¿Cómo que ya perdiste la cuenta?
2: Ese niño locutor, sí, tiene la cuenta en la cabeza, ¿cómo no?
3: Nos la dices, por favor, aquí a tu público.
4: No,
3: que
4: Diva, no.
3: Te sigue.
4: No, Diva, no, eso no se revela, Diva.
3: Este público que te acompaña desde temprano. Oh.
4: Los caballeros tenemos memoria, Diva.
3: Sí, pero tú no eres caballero, tú eres locutor. Así que, dale, a lo grande. ¿Cuántas ex llevas?
4: Tengo que hacer un recuento, Diva, porque no me acuerdo.
3: De los daños del holocausto de este amor.
2: ¿Qué dices, niño?
4: La verdad es que no me acuerdo. Mentiras, todo era mentira. No, tengo que hacer un recuento porque de verdad no recuerdo.
2: Mentiras. ¿Cómo no te vas a acordar de esas mujeres tan especiales en tu vida, niño?
4: Deme chance, Diva. A ver, entonces la pregunta es: ¿usted
3: llevas
4: la cuenta de cuántas ex o cuántos ex has tenido en tu vida?
3: Marquen o manden WhatsApp.
4: 311-150-8068. Pues no es muy fácil.
3: 311.
4: ¿No? 150.
3: 150-8068.
4: Pero ¿por qué no puedes saber, cuántos, pues, que son muchos o muchas
3: son,
4: o qué?
3: ¿Tres? ¿Por qué?
4: ¿Dos nada más? Bueno, tres.
3: José Esaú. José Esaú.
4: O sea, abuelita, tres. ¿Tres nada más y ya?
3: A ver, José Esaú, confiésalo.
4: A veces.
3: Imagínate, Cintia. Me encanta ese nombre. Si mi hijo, si te hubiera conocido antes, ya mi hijo le hubiera puesto José Esaú.
4: José Esaú, está bonito el nombre. Y mi madre me dijo Humberto Esaú. O sea, madre, ¿por qué no?
3: También es muy fuerte.
4: Pero me hubiera puesto José Esaú, se escucha mejor, más cortito.
3: Suena más elegante y cortito.
4: Y me va a llevar Pepe Esaú.
3: Pepe. Chicos, ¿cuántas ex han tenido? Y ni me digan que no como el niño, que yo sé que sí saben, órale.
2: 16, Diva.
3: En su mente.
2: Sí, Diva. Es que mire, antes de casarme, Diva, yo fui bien noviero, Diva, la verdad. Antes de casarme con Petrita, que Dios la tenga en su santa gloria.
3: Adiós.
2: Dios la tenga en su santa gloria, Petrita hermosa, te amo.
3: Amén.
2: Amén.
3: Dios la tenga en un coro de ángeles.
2: Dios la tenga en un coro de ángeles. 16, y con Petrita fueron 16 mujeres y ya, no pienso tener ex, ya.
4: Pues sí, ya no. Dice, buenos días, Diva. Yo formales he tenido.
3: Pues sí, yo formales.
4: No recuerdo bien si 5 o 6. De las 16, desde los 16 con la primera, y tengo 23 años. Ingazo. O sea, ni una por año. Bueno, sí, más o menos como una por año.
3: Déjalo.
4: Dice, y pues estoy con la actual que llevo casi 3 años y estamos esperando un bebé. Ándale, felicidades.
3: ¡Ay, qué bonito!
4: Mire, qué bien.
3: Ponle José Esaú. Y yo me apunto de madrina.
2: ¡Ay! La madrina, la Diva de May, es la que da iPhones y todo,
3: Todo. Ay, centenarios.
4: No. Centenarios, y ahorita que están las monedas.
3: Yo sí doy centenarios,
4: Sí, sí, muy, yo sé que sí, Diva.
3: La verdad.
4: Y ahorita que están muy de moda las famosas, ¿cómo se llaman? Las monedas conmemorativas. Imagínense unas monedas ahí conmemorativas, Diva, de regalo al bebé. Y se la van a gastar los papás, ¿qué? Dice, buenos
3: Mejor
4: días.
3: Mejor le doy una conmemorativa al padre del año 1969.
4: Ay, Diva. Dice por acá, buenos días, anónimo.
3: ¿Qué?
4: Yo tengo mi catedral y 3 capillas. ¿Cómo?
3: Ay, hasta tos me dio.
4: Dice, actualmente soy la catedral. Ah, Andy, pues.
3: Ay, tú.
4: Ay, tú. Dice por acá, vaya a mandar su mensaje. Si ustedes tienen la cuenta de cuántas sex han tenido en su vida, díganos, sin miedo al éxito, el día de hoy. Buenos días.
5: Ah, que don Peter, que 16 nada más. 16,
2: gracias a Dios.
3: 16. En su mente, pues.
5: 16. Se diga, y esta señora que luego le habla y luego el otro que le anda echando a los perros.
2: Cuéntalo tuyo. Derecho, cuéntalo tuyo, cuéntalo tuyo.
5: Me olvidó el nombre del otro, es mujer que te, le hablaba y que no le pasaste el gasto.
2: Cuéntalo tuyo.
5: Y Petrita Vivira se revolcaría porque las niegue.
2: No menciones a Petrita en vano. De
5: allá de Tepic, que dejó vagando.
2: No menciones a Petrita en vano.
3: ¿Cuántas ex, don Peter?
5: Hola. Novias, novias. Uh-huh. Unas 10.
4: 10, Andy, pues.
5: Incluyendo a mi esposa, que con mi esposa no tuvimos noviazgo, nada más fue 5.
3: Brincolín. Brincolín.
5: 5 o 6 meses nada más y se acabó. Oh. Pero ahí andamos.
4: Mira. Bueno, ahí está. Muchas gracias. Dice por acá. Sí va a ser madrina la
3: diva.
4: Le pongo ese nombre. Jalo, dice.
3: Ah, bueno, ándale, jalo, ándale.
4: No, imagínese, diva, José Saúl, qué nombre tendría.
3: Suena muy bonito.
4: Qué nombre tenía ese bebé. Bueno, que nos vayan enviando su mensaje o nos pueden llamar al 311-133-2304. Vamos con más opiniones, diva de México. ¿Usted cuántos ex lleva la cuenta de cuántos ex ha tenido en su vida? Buenos días.
6: Diva.
4: ¡Diva!
6: Híjole, no llevo la cuenta. Hola. No llevo la cuenta. No sé, 30 se me hacen poco.
4: ¿Qué?
6: Sí, he tenido muchas novias, pero hubo una relación que me marcó mucho y empecé a desconfiar de ellas.
3: ¿Hoy?
6: Hubo una novia de un día.
4: Ajá, de un día.
6: Entré a trabajar. Nos conocimos en el trabajo, nos fuimos en el camión, me la hice novia en el camión. No, y al siguiente día le dije, ¿sabes qué? Te acabo de conocer, mejor no, la neta, pues.
4: Sas, culebra.
6: Y otras de una semana, 2 semanas, 1 mes.
4: Ah, sí, yo cortitas,
6: pues. Y las botaba.
4: Ay, qué feo eso.
6: De la nada. O dejaba de hablarles y ahí que me buscaran, ya no les qué hablaba.
3: Caro.
6: Pero yo creo que 30 son poco.
4: No manches.
3: ¿Tú le 30 crees?
4: Son pocos. Pues es, yo sí creo, diva, sí creo, porque al final si son relaciones cortitas, relaciones de meses, pues puedes tener hasta 1,000 si quieres, ¿no? Pero yo siento que una relación formal, diva, sí, o sea, sí tengo claro una relación formal, porque no es que las otras sean informales, pero cuando duras 1 mes, 2 meses con alguien, pues a lo mejor ni se conocieron, fue nada más el momento, o sea, yo creo que así yo formales, unas... ¡Suéltalo! No sé, diva, unas 8, 9, puede ser. 8, 9. Más o menos, o sea, bien formales, diva, bien formales.
3: Bueno, a ver, pero 9 son muchas, ¿no?
4: No, diva, tengo 39 años, diva. En la,
3: bueno, está bien.
4: Y luego, aparte, esas 9 fueron más o menos como entre de los 17 a como a los 22, más o menos. Ahí fue como que hubo más.
3: Ah, bueno.
4: ¿Verdad? Dice, cuando yo era joven, tenía la frase que la vida es una y nos pone un diablito. Perdí la cuenta cuando llevaba 27. ¿Qué? ¿27?
2: ¿27? Rompió regla. A ver, vamos a ver, diva, ¿quién rompe el récord? 27, vamos a... ¿Quién da más? ¿Quién da más?
3: ¿Quién lleva más? ¿Quién lleva más?
4: No manches, 27.
3: Sí, 27.
4: Pero ya me rehabilité, dice.
3: Uy, sí, ándale, ni que fuera gripa.
4: Imagínense, 27, diva. Dice, diva, soy el anónimo. No es presunción. Fueron aventuras. En mi década de los 30 nunca se me juntaron, dice. O sea, 3, pues nada más, dice. O sea, pero pues, 3, 4 está bien, ¿no, diva? A ver, diva, ¿usted cuántos ex tiene, ha tenido?
3: Yo 4.
4: ¿4 nada más?
3: Claro.
2: ¿4 han disfrutado las mieles de ser rico por un momento?
3: Ojo, estamos preguntando cuántos ex, no con cuántos has tenido que ver. ¡Sas! ¡Culebra al piso!
1: Ah, bueno.
3: Estoy preguntando cuántos sex.
1: ¿Cuántos sex?
3: Pero no, ¿cuántos brincolines? Ahí sí yo creo que ya perdimos la cuenta muchos.
1: Ay, no, pues qué mal. Dice por acá, nos dice Diva, 15 ex ¿qué? Antes de casarme, 22 después de casarme. ¿Cómo?
3: ¿Qué?
1: O sea, 15 ex antes de casarse y ahorita ya lleva después de casarse 22, Diva.
3: Ya.
1: No manches.
3: Ay, qué padre. Tú vamos, dale vuelo, Lila.
1: Vamos con más opiniones. ¿Cuántos ex lleva? ¿Lleva la cuenta?
7: Buenos días, sobre el tema de buenos la diva. Días. Yo tengo 50 años.
1: Ajá.
7: Y formales solamente tuve dos.
1: ¿Dos nada más?
7: Relaciones.
1: No manches.
7: Una de 20 años y una de 4. Actualmente estoy en una, pero es muy
1: de 20 años de relación. Ok.
7: Ya lo no dije. Me caso.
1: Oye, yo dije una de 20 y una de 4. Dije, eso no, señor. Pero ya entendí.
3: Fíjate. Yo ahorita ando buscando uno de 21, no importa la edad.
1: ¿21 años, Diva? No, que no importa la edad. Buenos días, no entendí. Buenos días, hola.
8: Buenos días.
1: ¿No? Buenos días, amigazo. ¿Cuántas ex llevas?
3: ¿Cuántas?
8: Yo, con la primera que me encontré, me casé. Y hasta ahorita tenemos 43 años de casados.
1: No manches, señor.
3: ¡Felicidades!
1: ¡Qué bien! O sea, la primer mujer que usted encontró dijo, aquí me quedo, aquí me estaciono.
3: Aquí me quedo.
8: Así fue.
1: Mira,
3: ¿cómo
1: qué bien.
3: Se llama la dama?
8: ¿Mande?
3: ¿Cómo se llama?
8: Celia Marín de la Rosa.
1: Celia Marín de la Rosa, mire qué bonito, oiga. Oye, amigazo, ¿está escuchando, Celia?
8: Sí, aquí la tengo por un lado.
1: Dile que se tape los oídos. No, ¿qué le va a preguntar? Y nunca
3: ¿A quién? ¿A Celia o a él?
1: No, a él. Nunca se te antojó
3: acá. ¿Cuál es el secreto para durar tanto?
8: Si no puedes con el enemigo, únete a él.
1: Salió bravo. Si no puedes con el enemigo, únetele a él. Muy bien. Y 40 y tantos años felices, oiga.
8: Sí, pues han habido buenas y malas.
1: Como esto es una ruta, como una ruta, digo, una ruleta, a veces bien, a veces más o menos, y a veces ya andas vomitando.
8: Pero ahí andamos.
3: Ay, don Pito.
1: Ay, qué bueno, pues mire, 40 y tantos años, qué bueno, y felicidades para los dos, y así debería ser la relación, si usted ya está con una persona, ahí estar siempre. Abuelita.
3: Ay, qué bonito.
1: Muchas gracias por su llamada.
8: Gracias.
1: Gracias, mire qué bonito, Diva. La primera
3: persona.
1: Estoy
3: conmovida hasta las lágrimas.
1: Pero no, Diva, no, pero pues, Diva, pero pues, Diva. Una ¿qué? Nomás. Una nomás.
3: Yo no estoy diciendo nada.
1: Dice por acá, buenos días, yo solo con un ex, el padre de mis hijos. Mis hijos, 20 años con él, 20 años con su otra persona, fíjese, que solamente con la pareja, porque eso pasa, Diva, ¿no? Que de pronto pues encuentras a tu pareja ideal y duras toda la vida y es tu primer amor. Yo conozco unos amigos que se conocieron desde la secundaria, Diva, y ahorita ya tendrán ellos como 40 y tantos años y están juntos y creo que fue su primer pareja. Imagínense 30 años de estar juntos. Dice por acá, buenos días. ¿Se fijan que nomás los hombres están de mitoteros? No, que no tienen memoria.
3: ¡Tas, culebra! ¡Tas, culebra! No, que no.
1: No, que no tienen memoria.
3: Al piso
1: pues.
3: Y tras.
1: Diva de México, ya nos vamos. Pero dice, buenos días, don Peter. Acá al tenemos ratito. Una duda. Que el caballo pura sangre, que parece el caballo de Napoleón, dice, en lo flaco. Es que es un pura sangre cuarto de milla. Y esos tienen que estar flacos para que corran. Si no es matadero para que lo anden engordando.
3: Ay,
1: qué grosero. Vámonos, Diva.
3: Qué grosero.
1: Que tenga lindo día, dice
3: ya
1: por
3: nos
1: acá.
3: Vamos.
1: Ya se acabó el tiempo. Dice, buenos días, saludos, Diva. Sí. Y a todos, yo solo tengo un ex y es con mi esposo. Ya tengo 36 años y yo tengo 52 años. Mire qué bonito. Muchas gracias. Dice, 24 años, pero. Bueno, ahí está. Diva de México, que tengan excelente día. Al ratito estaremos al pendiente.
3: Nos escuchamos.
1: Gracias. Bye.
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4: ¿Cuánto sex ha tenido? Oiga, dice, buenos días, yo me casé con mi primer novio y estoy felizmente casada, 23 años de matrimonio. Tenemos dos muchachos, dos niños, de total cuatro hijos. Ah, dos niños, dos niñas. Órale, felicidades.

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2: Dice por acá, asesórenme, soy repartidor y esto pues es una empresa, dice. Me tienen que dar utilidades. ¿Dónde viste eso, niño? En el IMSS. Llegas por gripa y te cortan un pie. Don Peter. Él te dice, llega por gripa y te cortan. Qué triste está eso, la verdad. Que así sean en el IMSS. Hoy tanto que les dan, hijos de María Morales. Dice por acá, buenos días. A mi esposo que trabaja en el corte, el año pasado le dieron 40 mil pesos. No habrá chamba hoy, oiga. Dice, y este año se declaró en quiebra. Dice que no hay utilidades. Bueno, pues es que puede pasar eso, niño. Sí, o sea, puede ser una temporada buena, puede ser una temporada mala. Y además, no manches, 40 mil pesos, así les fue bien el año pasado. Pero el tema es de que si este año hubo inversión o no, tuvieron el mismo rendimiento, utilidad, lo que sea, pues al final eso es pérdida. Y pues sí, así es el tema de las utilidades. Es reparto del 10% de las ganancias, para que entendamos todos. Dice, buenos días, se le llama una pequeña compensación. Es lo que les dieron a estos del seguro, sí. Se les da una compensación porque, por ejemplo, los que no son un negocio como tal, porque pues el seguro se supone que no es un negocio, pues se les dan compensaciones salariales por el tema de las utilidades, o sea, para compensar el tema de que no hay utilidades. Dice, sobre el tema, buenos días, sobre el tema yo no recibo nada, ni utilidades, ni aguinaldo, ni prestaciones, ni nada. No tengo seguro. Trabajo para la Junta Local de Sanidad Vegetal de Navarrete. Es como el Cesabenay. Es una campaña para llevar el control de las plagas contra las moscas de la fruta. Y yo tengo como 10 años trabajando ahí.
3: ¿Y qué estás haciendo ahí, oye, si no te dan nada?
2: Oye, pero tienen que, o sea, mínimo tienen que darte seguridad social. Y las prestaciones de ley, Infonavit, no estás haciendo antigüedad. No, hombre, ya te hubiera salido de ahí, oye, vámonos.
4: Bueno, pues ahí está. Muchas gracias por su opinión y sí es importante que tengan su seguridad social. Buenos días a todos. En las carpinterías hay mucha utilidad, pero los patrones se hacen, bueno, no voy a decir eso, y que no sale y uno matándose. Así son las carpinterías. Bueno, esperemos que no todas son así, y si en su carpintería son, tiene todo el derecho de pedirle al contador o decirle a su jefe: jefe, preséntenos su declaración anual. Esto es, esto en todas las empresas lo puedes hacer. Ellos tienen la responsabilidad de entregarles el documento oficial que se dio en el SAT, donde pues se declaran, hacen su declaración de cuánto tuvieron de utilidad, y ahí usted sabrá si le tienen que dar o no. Vamos con más opiniones, niño.
1: Buenos días, ¿usted ha recibido utilidades?
5: ¿Qué tal, abuelita?
4: Buenos niño, días.
5: Don Peter.
4: ¿Qué pasó? Charlie.
5: Fíjense que a mí el primer año, hace 14 años, ajá, casi 15.
1: Ah, no manches.
5: Que entré a la empresa donde estoy trabajando.
1: Oye,
5: el primer año, 66 mil pesos. Ay, papá.
1: Antla. 66 mil pesos.
5: No, pues bien a gusto. Al siguiente ya bajó a 27.
1: Pues es que sí, todo en base a lo
5: que. Creo que el tercero no nos dieron. El cuarto ya fueron.
2: Nos como vieron cooperacha.
5: 700 pesos.
1: Órale.
5: Y ya del sexto para acá, el quinto creo ya que fueron nice. 200 y algo.
1: ¿200 mil?
5: Ya del
1: o 200 pesos.
5: Sexto para acá, 100 pesos, ah, okay, 80 okay. pesos. Para las cocas.
1: Es que la verdad, mire.
5: Saludos desde Guadalajara, servidor Miguel Juárez.
1: En ese tema de las utilidades, pues es un asunto de pues de los patrones, que de pronto pues es difícil el hecho de decir, ah, es que sí les vamos a dar o no les vamos a dar. Es que si salieron o no salieron. Porque si hay un año bueno, hay un año malo, pues al final ellos les dan en base a lo que generaron. Buenos días.
4: Hola.
5: Buenos días, bendiciones.
2: Buenos días, bendiciones.
5: Saludos, doña Lencha.
4: Gracias, buenos Charlie días. Boys.
2: ¿Qué pasó? Peter Parker. ¿Qué pasó, amigazo?
5: No, pues yo estoy como el taxista.
2: Nada.
5: Yo trabajo en plataforma, soy mi propio patrón.
4: Ah, no, pues ahí.
5: Yo solito me robo. No, pues apenas sale para mal comer y para bien pistear. Pues no, ¿de dónde me voy a dar yo utilidades?
4: Ay,
5: yo solito, yo
4: pues
5: solito
4: no
5: me
4: tome,
5: robo.
4: No tome.
5: A ver, don Peter, usted diga a ver si ya le aflojaron allí el las utilidades de menos para que se piche una promo. Para hacerle poquito. Saludos, bendiciones.
2: ¿Ya nos dieron las utilidades? No, porque hubo pérdida. Es que invertimos todo.
4: ¿No lo está viendo en la inversión que se hace, don Peter?
2: Sí, lo estoy viendo. No sé de qué hablan, qué son eso de las utilidades, dice otro. Dice, buenos días, niño. En lo que es lo que, ¿qué dice? En lo que es ama de casa, si hay utilidades.
4: Exíjale a su patrón, exíjale al señor de la casa. Pues usted sabe, oiga, si le dieron utilidades a él, le tiene que dar utilidad a usted.
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4: Excelente mañana, familia hermosa. Me podrían complacer con la canción de Los Temerarios, La Mujer que Soñé. Por favor, gracias. Y por acá nos dicen saludos hasta Santiago Escuintla para Daisy, Nena y a toda la cuadrilla que andan en el tabaco. Mire esa.

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1: 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Ya entendí por qué no hay utilidades. Ya lo entendí, niño. 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
3: De hecho, acá nos están diciendo, don Peter. Bueno, pues ahí está. Mamás, vayan a este gran evento. No se lo pueden perder. Estará el auto completamente... Pues es gratis todo, ¿verdad? Para ustedes. Por acá nos decía lo siguiente, don Peter.
1: ¿Qué dice la gente? Buenos días.
4: Don Peter, no hay utilidades para usted. Porque se fue a Las Vegas, ahí se las gastó. Ah. Así que por su culpa, ninguno de su compañero va a cobrar utilidades.
1: Ah, ¿es cierto, niño?
3: Pues sí, esos son gastos y al final bajan las utilidades.
1: Ah, gracias, jefe. Mi jefe. Gracias por repartírmela y no avisarme.
2: Pero don Peter, lo disfrutamos y los demás no.
1: Ni modo, abuelita, así es la vida. Así es la vida. Mi jefe. Así es la vida, unos tienen la fortuna, otros no, ni modo.
3: Bueno, siguen llegando mamás, veo nomás en la radio que van entrando y entrando mamás. Por acá nos dicen buenos días, sobre el tema, dice buenos días. Bueno, no, nos mandan un saludo por acá, dice buenos días, puede mandar un saludo la Diva de México, que nos gusta mucho su programación. Y saludos hasta Acapulco, Guerrero, especialmente para doña Patricia Olivares. Saludos, señora Patricia. Gracias por escucharnos y gracias por estar al pendiente del programa de La Diva de México. Música y regresamos.
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3: Dice, buenos días, don Peter, niño, yo mera me voy a ganar el auto, ya verás, saludos aquí escuchándolos, manden saludo por favor para mi esposo Matías. Eso, Iris, así debe ser, con toda la actitud, Iris. Ey, échale 2, 3 padres nuestros, abuela, ¿verdad?
2: Sí, Iris, un rosario, 2 padres

0: platicar terminando tu nota, niño, el día de hoy.
1: Esta mujer embarazada, lo que le pasó a abuelita, la verdad es que, pues, qué lamentable. Y aparte nos puede pasar. Y de hecho, a mí me pasó algo similar, abuelita. Ahorita les platico toda la historia.
2: ¿Cómo? ¿Tuviste un bebé también o qué?
1: No, ahorita les platico qué fue lo que le pasó a esta mujer embarazada. Pausa y volvemos.
2: Te hicieron cesárea.
3: Gritaba, ven para acá. No era opción. Madres, felicidades. Te desea la mejor. Son las 9:21. 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
2: Platícanos, niño, ¿qué le pasó a esta mujer embarazada que a ti también te pasó?
3: O sea, ¿te dejaron mal la cesárea?
2: No, don Peter. Resulta que una mujer abuelita embarazada, pues hizo una transferencia de 30 mil pesos, pero se equivocó y se las mandó al taquero y el taquero no le quiere regresar el dinero.
3: ¡Ah, mendigo taquero!
2: ¿Cómo crees? Sé que por eso dije que me pasó a mí también. A mí una vez me pasó que me equivoqué y se le mandé un dinero a una persona. Pero afortunadamente a mí sí me lo regresaron y ahorita le voy a decir quién. Bueno, pues resulta, abuelita, que esta mujer pues envió una transferencia. Esta mujer se equivocó, 30 mil pesos. Un caso que ha causado pues fuerte, de verdad fuerte debate en las redes sociales, en la que una joven con 8 meses de embarazo que por un error realizó una transferencia bancaria, envió 30 mil pesos a una taquería en lugar de depositárselo al destino correcto. De acuerdo con el testimonio, ese dinero estaba destinado para cubrir los gastos de su cesárea, por lo que al darse cuenta de que por error entró en desesperación y de inmediato buscó una solución. La joven contactó a su banco para intentar recuperar el dinero, pero recibió una respuesta desalentadora al tratarse de una transferencia autorizada. La institución financiera no puede revertir la operación, por lo que la devolución depende únicamente de la voluntad del propietario del negocio que recibió ese depósito. La situación se tensó aún más cuando un familiar acudió personalmente al establecimiento para dialogar con el dueño y, según relató, el encuentro se subió de tono y terminó con amenazas. Esto es lo que dice la mujer con esta situación. Ellos dijeron, bueno, vamos a la taquería, hablamos con la persona y esto fue lo que pasó.
4: Tengo 36 semanas de embarazo y transferí 30 mil pesos que tenía destinados para mi cesárea a una cuenta de una taquería por error. Entonces, al momento que llego a la sucursal de Banorte, yo no había realizado la transferencia, la realicé ahí, la verdad sí, por andar apurada, por hacerlo rápido.
3: Ah, muchacha, pues.
4: Le di y yo tenía, estaba mi nombre y abajo el de la persona este de la taquería. Al darme cuenta, pues, realizo la llamada luego a NU, reporto lo que había sucedido, me dicen que van a levantar el reporte, lo que tengo que mandar como evidencia, hago el correo, lo envío y pues me responden que al final de cuentas es solamente sobre la voluntad de la persona que lo quiera regresar o no. Mi esposo es de Ciudad de México y tenemos familia allá también. Entonces me contacto con mi cuñado y le pido de favor que vaya a la taquería a tratar de hablar y conciliar con esta persona. Y pues sí, le dicen que ahí no conocen a nadie con ese nombre. Ay, y que no, ahí no existe, y que aparte ahí no aceptan transferencias.
2: No manches.
4: Total, las personas de la taquería se pusieron agresivas con mi cuñado. Lo amenazaron de golpearlo y él iba solo. Entonces era uno y había muchas personas en la taquería.
2: Ay, Dios mío. Bueno, pues esta mujer relató esto, que al final pues los de la taquería se hicieron sordos. No, es que aquí no trabaja nadie con ese nombre. La joven contactó, pues ya lo dijimos, al banco y todo este asunto. Y pues el taquero no quiere regresar el dinero. O sea, ya ahí lo declaró. No quiere regresar esta lana. Y la verdad es que es un asunto que puede pasarnos. Ya es tan fácil, abuelita, mandar una transferencia que te puedes equivocar. A mí me pasó una ocasión que en vez de mandarle, le iba a mandar un dinero a mi hermano, se llama Jorge, y en vez de mandárselo a Jorge, se lo mandé a otro Jorge. Y estuve días pensando, ¿qué Jorge? Porque nada más decía Jorge R. Yo decía, pues Jorge R, ¿quién será este Jorge R? De esas veces que tienes contactos, pero no sabes quiénes son. No era mucho el dinero, eran, no me acuerdo si 1,000, 2,000 pesos, no recuerdo, no era mucho. Pero al final estuve pensando y pensando, ¿y quién será ese Jorge R?
3: Y tú pensando, y Jorge R ya gastándose el dinero.
2: No, afortunadamente sí supe quién fue. Después al tiempo me acordé de Jorge R. Le mandé un mensaje de WhatsApp y la verdad es que muy amablemente me dijo, claro que sí, amigo, pásame tu cuenta y ahorita te regreso el dinero. Me lo regresó mi compa Jorge Rayón de Puerto Vallarta. Que por cierto está haciendo una rifa porque está medio malo mi compa Jorge. Y siempre hemos apoyado a Jorge Rayón. La verdad es que pues hay que apoyarlo. Jorge Rayón, que es un ícono en el entretenimiento en Puerto Vallarta. Él, me equivoqué una vez, mandé una transferencia a él y él muy amablemente me regresó el dinero, lo cual siempre se agradece. Porque él pudo, no, pues no llegó nada. Pero no, sí, él me regresó ese dinero, abuelita. Muy bien, pues saludos para Jorge Rayón de Puerto Vallarta, y hay que apoyarlo si está pasando una situación complicada. ¿Qué subiste a redes, niño?
1: Ahí le subí la taquería. Ella dice, no quiero que se vayan contra la taquería, simplemente les estoy dando este asunto, pues para que no les pase, o para si les pasa, pues que de alguna manera regresen el dinero, porque imagínense, 30,000 pesos, abuelita, y aparte era para su cesárea, pues es una lana que pues al final ella va a necesitar en estos meses. Y bueno, ahí le subí en Doña Lencha en Facebook, lo que es la taquería, que la verdad se me hace muy mala onda. Tacos y guaraches, los primos.
2: ¡Esos mendigos primos! Bueno, pues lamentable. Ojalá que se haga viral esto y que pues le regresen su dinero. 30,000 pesos, don Peter.
3: ¿Y no se puede hacer nada así de plano, niño?
2: No, o sea, el banco ya no puede regresar el dinero. O sea, el banco tiene que decirle a la otra persona, pues regrésalo por voluntad. Pero pues al parecer no tienen la voluntad de regresar esa lana. Entonces, pues ahí están pasando esa situación, esta pobre mujer embarazada. Muy bien, bueno, vámonos con música y ahorita regresamos, esperemos no le pase.
3: Por eso, Catch, ya les he dicho, Catch, que andan.

0: Vamos, una pausa y regresamos. Nos dice niño Jorge Rayón, la chacala, tipazo, sí, bueno, nos dice algo un personal de él. Es un señorón, tengo el gusto de conocerlo, nos dice.
1: Sí, mi compa Jorge Rayón, que apóyenlo, por favor, si alguien lo conoce, ahí está haciendo rifas porque está pasando por situaciones complicadas de salud.

0: felicidades. Te desea la mejor.
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1: Nos dice niño, abuela, Don Peter, niño, Charlie, saludos. Oye, niño, ¿dónde están regalando los boletos para las mamás para este 28 de mayo? Dame información para mandar a mi esposa. En las instalaciones de la radio en Tepic, Nayarit, o en 8NTV. Están en Tepic, Nayarit, Avenida México, 194 Sur, en la Colonia Centro. Ahí donde ve el edificio Álica, oiga, abajito están unas letras ahí de la patrona y la mejor. Abra la puerta, quien esté ahí le va a entregar un boleto para que este 28 niños se lleven un auto. Completamente gratis, ¿eh? Ahí, así que, señora, si usted se lo gana, por favor, denos raite porque son parte de las utilidades ahí.
2: Este mendigo niño, ni la burla perdonas.
1: Dice por acá, buenos días, ¿dónde se podrán informar? Porque aquí van 2 años que no nos han dado aquí en la empresa, en contabilidad en su empresa. Háblele al háblele a su jefe, dígale, oye jefe, ¿qué onda? ¿Si hubo ganancias o no? Tu jefe le va a decir, no, preséntenle las utilidades y te tienen que dar una hoja del SAT, donde ahí presentaron la declaración anual, y ahí viene, ahí es claro, o sea, si hay números en rojo, o sea, o si es porque hubo pérdida, oiga. Si hay números en negro, hay numeritos de ganancia o utilidad, ahí ya la hizo. Dice, por acá no digas en dónde soy, porfa, dice Don Peter, comparta su PTU.
2: ¿La tuya? ¿Qué PTU? Ni qué nada.
1: ¿Cómo que la tuya?
2: ¿Qué es eso de PTU? O sea, a mí me suena como que comparte algo, una grosería, ¿no?
1: No, Don Peter, el PTU es la participación de los trabajadores en las utilidades, o sea, es lo que estamos hablando ahorita. Buenos días, hola.
3: Don Peter, no hay utilidades para usted.
2: Sí, sí, ya dijiste, ya me aclaró mi jefe.
3: Por su culpa, ninguno de sus compañeros va a cobrar utilidades.
2: Ándele. Buenos días, abuelita, yo trabajo en la Maseca de Caponeta, Nayarit, dijeron, y me dieron 18,500 por 8 meses que llevo. Oye, no habrá trabajo en la Maseca. Lo que es cargando con el pura sangre algo. Traigo 6 caporales.
4: Échale pura sangre.
2: Mira, por cada caporal con que me den 1,000 pesos.
1: Oye, pues les fue bien en la Maseca, ¿eh? No, es que la Maseca no pierde, o sea, imagínense todo lo que ganan.
3: Don Pite.
2: ¿Qué pasó?
3: Niño locutor,
2: ¿qué onda?
3: Mande un saludo para el pelón de los reyes de Tecuala y para su amigo Pito Pepe Pelayo, el niño bonito.
1: Saludos para ellos. Dice, ¿qué tal, abuelita, niño, Don Peter, Charlie? Oigan, podría mandar un saludo para una amiga. Hoy es su cumpleaños. No creo que vaya a escucharlos. Dice, pero ya que no escucha la radio, pero yo ya le hablé de ustedes. Ella vive en el fraccionamiento Tulipanes en Valle de Banderas. Mira, gracias, que ya les habló de nosotros, Don Peter.
2: Háblele bien, por favor, Y salud para su amiga que se llama, ¿cómo, niño?
1: Ella se llama Adis Rondero o Romero será. Bueno, ahí, Adis, saludos, feliz cumpleaños.
5: Por ser día de Adis, le venimos a cantar.
2: Salud, ¿pa' quién?
6: Eso es todo, Pitirija.
2: Usted, Don Peter, por favor.
6: Y tu caballo Pepperoni.
2: No, ¿cuál Pepperoni?
6: A ver si siento que para el Día del Padre van a hacer lo mismo. Oye, ya se va a terminar mayo y siguen festejando a las mamás. No, pues es mucho
1: tiene?
6: Eso.
1: No, ¿qué
6: ¿dónde
1: tiene?
6: Está la igualdad de género? Ya parle.
2: Ay, tú, ponte falda.
6: Hasta caro les van a regalar. ¿Y a nosotros qué? ¿Dónde quedamos? ¿Dónde queda la dignidad del hombre?
1: Ay, güey.
6: Dígolo. A ver, ¿dónde está tu apoyo de los hombres? No, nomás te oigo.
2: Ponte falda para que vayas al evento.
6: Van a hacer un evento igual.
2: Ya se está preparando, niño. Ya se está preparando, ¿verdad?
1: Ya.
2: Mira. Eso es lo que nos van a dar el Día del Padre. Puro aire de la gloriosa de Guadalupe.
1: Don Peter.
2: Puro aire nos van a dar ese día. Nomás se va a escuchar. ¡Ey! ¡Hay alguien aquí con vida!
1: No, sí va a haber festejo del Día del Padre. ¿Verdad, niño?
7: Yo creo que sí. Buenos días, me pueden mandar un saludo para mi esposo, Adán, de parte de Lady, y me pone la canción Míranos Ahora de Calibre 50, nos gusta mucho esa canción. Dice, buenos días a todos, podrían ponerla de El Millón de Primaveras de Vicente Fernández, por favor, que vaya y se coma
1: dice, se coman los 30 mil en tacos. Pero se los van a cobrar. Se los van a cobrar. Por acá dice, buenos días, niño. En una tienda de marca en Tepic no les quieren dar utilidades porque según tienen gastos por hacer. Pues ahí, como les dije, vayan ahí a contabilidad o con su jefe y pidan eso. Don Peter, un saludo para Fer de Compostela de parte de su amigo Adrián Ortega. Gracias, saludos. Dice, ay, don Peter, ¿qué digo? Mi mamá es sangrona. Él no entender. Bueno, ahí está. Por acá nos dicen, buenos días. Ahí está, gracias. Sí escuché, dice por acá. Gracias.
7: Muy bien, ya nos vamos a ir. Que tengan excelente día. Cuídense mucho. Y que Dios los bendiga. Y bueno, sí, ojalá que tengan utilidades. Que sí, su patrón pues les diga, mira, sí nos salió algo. Porque al final, el tema de la utilidad es una gratificación por el trabajo que ustedes hacen. No les están regalando el dinero. No les están diciendo, mira, ten porque vienes a trabajar. Al final es una contribución y es un apoyo o es una... te están regresando un poquito de lo que le estás haciendo ganar a tu jefe.
2: ¿Eh? Para el jefe. ¡Mi jefe!
5: ¡Mi jefe!
2: Que te lo den viajes a Las Vegas. Bueno, pues ya. Ya uno sabrá. Ya uno sabrá, ¿eh? Con razón el niño me dio los $1,500 para gastar así, temblándole la mano al pobre niño.
1: Sea mentiroso. Vámonos, gracias, que tengan lindo día, cuídense mucho y esperemos que, así como en la maseca, que les dieron 18 mil pesos de utilidad, y acá mi compa que le dieron como 30, y ahí como en el seguro que les dan 3 meses, así les llega a ustedes la utilidad, porque tiene hasta el 30 de mayo para pagarla.
7: Bueno, gracias, lindo día, los queremos, tingiriringi.
2: Adiós, vámonos, ahí está en el podcast para que lo escuchen, por favor, que el niño se esfuerza mucho, mi jefe, para subirlo. Ándele pues, adiós.
5: Doña Lencha,
2: se acabó, vámonos. Vamos a recoger las utilidades, adiós.
8: 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Son las 10 con un minuto.
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10: Elementos de la Policía Municipal de Tepic auxiliaron a una mujer identificada como María, quien fue localizada con visibles golpes y en situación vulnerable en la calle de la zona centro. De acuerdo con información, varios sujetos presuntamente intentaron abusar de ella y al oponer resistencia fue brutalmente agredida. Al detectar su estado físico, los oficiales solicitaron apoyo médico y comenzaron a buscar un lugar seguro donde pudiera permanecer resguardada. Paramédicos la valoraron y posteriormente fue trasladada al asilo Juan de Celayeta, donde recibió atención y quedó fuera de peligro gracias a la rápida intervención de los elementos municipales. Un fuerte accidente registrado en el kilómetro 2+800 de la autopista Tepic-Mazatlán dejó un saldo de 6 personas lesionadas, una de ellas de gravedad. De acuerdo con los primeros reportes, un automóvil intentó incorporarse y realizar una vuelta en U, presuntamente cortando la circulación a una camioneta donde viajaban trabajadores del IMSS rumbo a Santiago Ixcuintla. Al menos 4 trabajadores de salud resultaron heridos. 3 fueron trasladados a hospitales de Tepic. Bomberos, Cruz Roja y cuerpos de emergencia acudieron al lugar, mientras la Guardia Nacional se hizo cargo de las investigaciones correspondientes. Se registró una fuerte movilización policiaca en el municipio de Santa María del Oro tras el hallazgo de un hombre sin vida. De acuerdo con los primeros reportes, la víctima fue localizada envuelta en plástico con visibles huellas de violencia y una soga atada en el cuello. La zona fue acordonada por elementos de la policía estatal mientras peritos y agentes de investigación realizaron las diligencias correspondientes. Hasta el momento, el hombre permanece en calidad de desconocido. Reportó para Noticias por la Radio, Ariana Olvera.
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0: Hermanos que me escuchan, hoy como todos los días a esta hora, una vez más llego hasta sus oídos con este su programa, nuestro programa titulado Salud y Vida. Hermano que me escucha, usted que se la pasa pensando en el qué dirán, en las personas a su alrededor, recuerde que su paz interior vale mucho más que cualquier aprobación externa. A las personas nunca se le va a satisfacer. Si usted es lindo es porque es malo ser lindo. Si es feo por muy feo. Si es porque es pobre o porque es rico, siempre va a haber una crítica. Siempre va a haber un pero. Usted mismo tiene que decirse, soy suficiente, tal y como soy. Aquí y ahora estoy bien. Que tu relación contigo mismo sea lo más importante en el mundo. Si usted hace la cosa bien, es porque es muy bueno. Y si la hace mal, es porque es mal. Aprenda a vivir primero para usted, no para los demás. Aquellas personas que le critican, que hablan mal, no le preste atención. De los consejos, de la crítica, agarre lo bueno que le pueda servir para salir adelante, para triunfar, y lo malo, déjelo correr, déjelo seguir. Recuerde que la gente habla, pero no mantiene. Recuerden, queridos hermanos, que este es su servidor, ando haciendo el bien sin mirar a quién. No me interesa tu crítica, no me interesa si eres bueno o malo, creyente o ateo, pobre o rico, no. A mí lo que me interesa es su salud, de que usted pueda triunfar, de que pueda curarse, de que pueda pararse de esa silla de rueda, de que usted pueda levantarse de esa cama, de que usted pueda recuperar el amor perdido, de que usted pueda abrir la puerta de su negocio que haya cerrado, de que usted pueda cosechar en su agricultura, de que usted pueda ver reproducir sus animales. Pero eso, usted tiene que dar el paso firme y positivo de venir en busca de esta solución que este su servidor le puede proporcionar. No se quede dormidos en los laureles. Recuerde, camarón que se duerme se lo lleva a la corriente y ya usted lo está arrastrando. Venga a buscar la solución. Venga a buscar usted la dicha y la fortuna, la felicidad. 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Bien, queridos hermanos y hermanas que han tenido el grato placer de haber escrito su carta, su mensaje de texto de WhatsApp, preste mucha atención porque en estos precisos momentos vamos a dar lecturas y respuesta a los que han sido analizados para el día de hoy, y uno de estos puede ser el suyo. Dice el primer mensaje: Maestro, me dedico a la crianza de animales. Antes se reproducían mucho, pero me metí en una sociedad con mi tío. A media con él, me dio un dinero, compramos unos animales, pero de ahí en adelante, ni lo mío ni lo de él han podido reproducirse. No sé qué pasa. Los toros andan junto con la vaca y es como si fueran todos hembras, porque no pasa nada. Quiero saber también por qué cuando voy al potrero siento mucho miedo, siento temor, incluso hay días que ni quiero acercar. Dígame, ¿qué es lo que está sucediendo? Dígame por qué mis animales están así, por qué no puedo salir adelante. Bien, querido amigo, después de retornarle su saludo, con el mismo y cariño y aprecio paso a decirle lo siguiente. Usted está muy equivocado, así es, porque usted como tuvo una discusión con su hermano por una vaca que le había dejado su difunto padre, usted pensó que él por envidia, por maldad le perjudicó y no es así, no. Amigo, quien le está perjudicando a usted para que sus animales no reproduzcan, para que usted esté enfermo, para que no le rinda su dinero, es su primo, sí. El hijo del tío suyo que le dio el dinero para comprar los animales, él es quien los tiene perjudicado. No le menciono el nombre para evitar mayores contrariedades, pero él se llenó de odio, de rencor, de maldad, porque él quería que su papá de él, que es su tío suyo, le diera ese dinero a él. Y le dijo que no, porque él no confiaba, porque él tomaba y era un poco sinvergüenza. Y delante de él lo llamó a usted y le propuso el negocio y usted lo aceptó. Él dijo que eso no se iba a quedar así y que lo iba a hacer fracasar a usted para que usted quedara mal. Y al echarle porquería, al hacerle cosa, también lo hizo para enfermarlo y dañarlo. Por eso usted siente ese miedo, por eso siente ese temor. Usted no me lo ha dicho a través de su letra, pero me pude dar cuenta que en dos ocasiones ya usted ha tenido accidente que por poco pierde la vida. Amigo, le digo esto para que usted no se quede ahí cruzado de brazos, sino que venga lo más antes posible a buscar una solución, a buscar la salud, a buscar la felicidad. Venga, que aquí yo tengo el secreto para darle a usted para que lo haga con sus animales y le juro por estos ojos que algún día los gusanos de la tierra se lo van a comer, que usted en menos de 30 días va a tener sus animales ya preparados para producir. Hay muchas cosas que me gustaría decirle, pero tiene que venir personalmente. A través de la radio yo le puedo orientar. Mucha gente me llama. Maestro, necesito que me resuelva un problema. Maestro, necesito esto. Maestro, necesito aquello. Amigo, todos necesitamos trabajo. Necesitamos romper cosas, acabar con algunas cosas. Que eso a través de la radio, a través del celular no se puede hacer. Yo le puedo orientar, le puedo decir, pero si usted quiere resolver el problema, venga personalmente. Por eso siempre le digo, no doy consulta por teléfono. Mucha gente me llama, tengo un problema, me urge resolverlo. Si tanto le urge, venga usted personalmente. Recuerde que para cada uno de sus problemas tengo dos y tres soluciones. 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Dice otro pequeño mensaje. Maestro, tengo algunos cuartos, algunos departamentos y me dedico a la renta. Pero de un tiempo para acá he tenido muchos problemas. Se me vacían los cuartos y lo que tengo ocupado es un trabajo para que me paguen. Ya me encuentro desesperado. Hay veces que me da ganas de vender todo y ya no dedicarme a eso. Por favor, ayúdeme. Dígame qué está pasando. También quiero saber, a cada ratito tengo mal de estómago, que tengo que estar con un baño cerca. Ya he ido con especialistas, he buscado y todavía no me dan una solución. Dígame, ¿qué es lo que pasa con mi trabajo de renta y por qué mi estómago no se puede controlar? Bien, querida amiga, después de retornarle su saludo, paso a decirle lo siguiente. Usted ha sido víctima de la maldad, de la envidia, de personas malintencionadas que le han perjudicado a usted. Usted recuerda a Susana, la mujer que le debía 5 meses de renta, que no le pagaba a usted, pero para estar tomando, para estar haciendo escándalo, para estar metiendo amistades ahí en la casa, para eso sí era buena. Y cada vez que usted le iba a cobrar, que no tenía, que mira que dame chance, siempre con un cuento, siempre con una historia. Y fiesta, y baile, baile, y escándalo, varias de las personas que usted tenía ahí, por lo mismo se le fueron, porque no aguantaban la situación. 2, 3 de la mañana y a veces hasta amanecer, se quejaban con usted. Usted le decía, pero se dejaba convencer por lo mismo. Lo que usted no sabía es que esta mujer le tenía un trabajo, una foto suya, y se la tenía trabajada con la santa. Y la tenía dominada para que usted no pudiera hacer nada. Hasta que sus hijos se regaron y fueron y le hicieron de escándalo y la sacaron. Y ella dijo que eso no se iba a quedar así. Usted cometió el error de aceptarle una comida. Y es el daño que usted tiene en su estómago. Es la porquería que usted ingirió que ahorita no ha podido ser buena. Recuerde, los médicos son buenos especialistas. Estudiaron para su rama, para hacer su profesión. Pero ellos no saben de brujería. Y lo que usted tiene es un daño, es un embrujo. Venga, lo más antes posible, para ayudarle, para quitarle esa salación, para que usted me limpie sus cuartos, para que me limpie su departamento, para que limpie su cuerpo. Y usted pueda estar sana nuevamente. Amiga, hay otras cosas más referente a la persona que usted anda. Usted no me lo ha escrito en su letra. Pero sé muy bien que usted es una mujer viuda y que anda ahorita con una persona. Pero esa persona no le está haciendo derecho. Le ha agarrado en varias ocasiones dinero prestado. Le ha echado algunas mentiras. Pero que aquí yo le voy a hablar claro y pelado para que usted sepa de qué cuidarse. Hay mucha sombra, hay mucha negatividad a su alrededor que aquí personalmente se la voy a aclarar. Gracias. Muchas gracias por su mensaje. Y le espero aquí lo más antes posible para ponerle punto final a su problema. Recuerden, amigos y amigas, ojos vemos, corazones no sabemos. Usted que me está escuchando, que siempre tiene problemas, que siempre tiene dificultades, que ya no encuentra qué hacer, todavía usted está a tiempo. Venga a comprobar con hechos lo que yo puedo hacer por usted. 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Bien, queridos hermanos, no hay tiempo para más. Será pues hasta el próximo programa donde estaremos nuevamente con ustedes. Que Dios le bendiga.
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1: Las 10:47, continuamos con más aquí a través de La Mejor 99.3 FM en este martes, ya 26 de mayo del 2026 justamente. 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
1: 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Invierta bien su dinero y en el descanso es lo mejor que usted puede hacer para que se levante bien y de buenas a chambearle todos los días. 10:52 minutos, vámonos con más música. Seguimos por acá a través de La Mejor.

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21: Son las 11 con 3 minutos.
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0: Aviso mejor, continuamos con más aquí en Las Piezas en Corto a través de la mejor de Tepic 99.3 de FM. Aquí nomás, oiga, hoy es martes de Coquitas y estamos ya ready, estamos listos. Estamos hoy afuera de 8NTV, aquí en Ciudad del Valle, en Plaza Galerías, en Avenida Universidad, porque aquí estamos regalando las coquitas bien heladas y también para que usted venga y conozca el increíble Mitsubishi Mirage G4 2026 que usted, señora, se puede ganar este próximo jueves. Estamos a 2 días de que se lleve a cabo la mejor madre carne selecta en Nayarit. Aquí está el equipo de la mejor. Aquí lo esperamos. Venga, porque aquí usted se va a poder llevar este increíble auto. Aquí vamos a arreglar las coquitas porque el calor está a todo lo que da. Y los boletos también por acá. El día de hoy me acompaña el niño locutor Esaú Ortega. Esaú, ya estamos ready para regalar las cocas y los boletos.
1: Mi estimado Chino, la verdad que bien contentos porque ya 2 días de conocer a la feliz ganadora de este Mirage G4 2026. Y si usted está pasando, si nos ve aquí en 8NTV, aquí a la salida, venga, se pare, se trae la calca oficial de la mejor FM 99.3. Si no la trae, no importa, señor, párese y se la pegamos. Y además le vamos a dar producto Coca-Cola, Chino.
0: Oye, y si ya la trae, pues hay que renovársela, ¿no? Porque también pues ya una nuevecita no me cae mal. Y usted, señora, venga ya por su boleto, porque estamos a 2 días, como dice Saúl, de que conozcamos a la ganadora de este increíble auto. ¿Ya estás listo, Saúl, para bailar con los Shelles, un garrote musical, Son de Vainilla, Yajar y sus muchachos, Guapayazos y la banda Cowish?
1: Estoy emocionado, Chino, porque yo sé que Paco Wish, Yajaira, los Shelles, todo el repertorio de grupos son para bailar, para que las señoras se pongan contentas. Ese día no lleve al marido, señora. No lleve, que el señor nada más llegue por usted, o si se gana el auto, pues nada más diga vente porque vas a manejar el día de hoy.
0: Le quedan 2 días, señora, si usted no sabe manejar, para que el marido le enseñe a manejar. Y si no le enseña, ya acá la gente especial dijo que él se rifa a un curso intensivo de manejo. Él está puesto, pero aquí la esperamos. Estamos aquí afuera de 8NTV regalando las coquitas y los boletos para la mejor madre.
1: Y además el auto es automático, así que señora, no va a batallar, nomás póngale en D y vámonos a la casa.
0: Dale adelante, porque aquí estamos. Aquí lo esperamos, continuamos con más en la mejor de Tepic 99.3 de FM, aquí nomás.

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0: Amigos, lo mejor, continuamos con más acá en los martes de Coquitas. Estamos, ya le dije, señora, señor, aquí afuera de 8NTV, aquí en Avenida Universidad, en Ciudad del Valle, para que usted venga. Si ve su coquita bien helada, le peguemos la calca y además también, aparte de todo eso, le regalemos los boletos para la mejor madre carne selecta Nayarit 2026, que este próximo jueves, ya en 2 días, vamos a saber quién es la ganadora de este increíble Mitsubishi Mirage. Y oiga, ¿qué cree? Si viene por su coquita, si viene por su boleto, aquí va a conocer el carro, porque aquí lo tenemos nada más. Ve qué bonito se ve el carro, la verdad. Ya le decíamos hace rato, automático, señora, para que no le batalle. Le va a poner ¿de qué decías? ¿Dale recio?
1: De rápido.
0: ¿De rápido? No, de dale recio, mejor. Es R de rápido, R de rápido. 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Mientras, continuamos con más en la mejor de Tepic 99.3 FM. Aquí nomás.

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9: 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Son las 12 con 2 minutos.
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11: Una ballena permanece atrapada en el canal de Cuautla, en Santiago Ixcuintla, donde pescadores y autoridades realizaron esfuerzos para intentar devolverla al mar. Las maniobras se han complicado debido a la poca profundidad y al estrecho espacio donde quedó varada el ejemplar. La baja en la demanda ha provocado una disminución en el precio del camarón en el mercado Ramón Corona en Acaponeta, señalaron comerciantes de la zona. Berta Barrón explicó que las ventas han disminuido, situación que ha impactado directamente el costo de la producción. Policías municipales de Tepic auxiliaron a una mujer identificada como María, quien fue localizada con visibles golpes en la zona centro de Tepic, tras presuntamente resistirse a un intento de abuso. Paramédicos le brindaron atención médica y posteriormente fue resguardada en el asilo Juan de Celayeta, donde quedó fuera de peligro. En Ixtlán del Río se realizó un animado intercambio de estampas del Mundial 2026 en las instalaciones del DIF municipal, donde niñas, niños y familias convivieron en un ambiente de de emoción futbolera y compañerismo. Una bebé de 1 año y 2 meses perdió la vida tras un trágico accidente registrado sobre la carretera federal 200 a la altura del semáforo de la Peñita de Jaltema en Compostela. La menor viajaba junto a sus padres en una motocicleta que terminó prensada entre vehículos involucrados en este percance. Con una caminata con temática mundialista, inició en Bahía de Banderas la Semana Nacional de Salud con actividades enfocadas en promover hábitos saludables y la prevención de enfermedades. Reportó para Noticias por la Radio, Ariana Olvera.
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1: 12 ya con 14 minutos, exactamente, señoras y señores. Continuamos con más aquí a través de la mejor 99.3 FM en este día martes, ya 26 de mayo. ¡Qué emoción! Oigan, ya casi se acerca la fecha en la que vamos a estar allá en la Concha Acústica. Celebrando a todas las mamás, porque este mes de mayo todavía no se termina y a las mamás se le tiene que festejar todo el año y ni modo. Y soporten. 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Son ya las 12 con 16 minutos, vamos arrancando estas dos horas con tu servidora La Gamiño al aire, que los extrañaba, ¿verdad? Ustedes luego me dicen, ay, es que el otro día me marcaba mi amiguita por teléfono y luego me decía, Monse, yo no te había escuchado. Pues es que me escuchan, pero en enlaces, en controles y demás, porque hemos andado de arriba abajo, del tingo al tango, dicen por ahí, haciendo activaciones y demás, y pues nos toca andar en calle y ya no me había tocado estar acá echándole chisme con todos ustedes a través del programa, ¿verdad? No es lo mismo, como que se extraña estar aquí con todos ustedes. Pero bueno, aquí estoy el día de hoy. Recuerdan nuestro número de WhatsApp 311-847-3006. 311-847-3006 para que me mandes mensajito, te comuniques conmigo, desde dónde me estás sintonizando, qué andas haciendo, nos vas a acompañar sí o no el día del evento. ¿Y dónde más quieres que te llevemos boletos también? Eso es algo muy importante. Si tú dices, ay, ¿sabes qué? Vente a la colonia Morelos, vente a la colonia Moctezuma. ¿A dónde? ¿A dónde más quieren que nosotros vayamos? Porque tenemos la regaladora y podemos ir a visitarlos y llevarles boletos para este próximo evento. Ya 12 con 17 minutos. Vámonos con más música. Y te dejo con esto que tengo para ti con... Maluma y Manuel Turizo. Ándale pues, vamos a ponernos con ritmo. Ay, Dios, qué sabroso.

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1: De vuelta con todos ustedes, ya son las 12 con 41 minutos. Continuamos con más aquí a través de la mejor 99.3 FM y tenemos un enlace. Vamos a ver dónde se encuentra el chino.
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13: 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Es la 1:05. 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
1: Después de la una de la tarde y ya llegó el momento de saber qué vamos a comer el día de hoy, porque ya es la hora en que nos empieza a rugir la tripita a todo lo que da y que nos avisa que ya es hora de irnos a casita a comer. 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
1: 20 minutos después de la 1 de la tarde, ya 20 minutos y ya se antoja algo de comer. Deberías de traerme algo chino. Pero sobre todo la lotería selecta. 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Pero bueno, yo quiero que el chino me comparta más información de todo lo que está viviendo. Vámonos contigo, chino, en este segundo enlace. 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
1: Ya es la 1:55, llegó el momento de pasar a despedirnos. Gracias por habernos sintonizado aquí a través de La Mejor 99.3 de FM. 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Así que ya lo sabes, te esperamos, no te lo puedes perder. Todas las mamás vamos a celebrar allá con baile, regalos, muchas sorpresas y la oportunidad de llevarte ese auto. Ya es la 1:56, sígueme en redes sociales, Montserrat Gamiño, así me puedes encontrar Facebook, Instagram y TikTok. Yo me despido, pero por allá nos seguimos. Y mañana nos escuchamos aquí en punto de las 12 del mediodía. Yo deseo que pases una excelente tarde. Me despido y te digo adiós.
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6: 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Son las 2:04.
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8: De acuerdo con datos de la CONAFOR, actualmente se mantienen 4 incendios forestales activos en Nayarit. En Loma de los Lobos, en Ixtlán del Río, se reporta un 95% de control y 90% de liquidación, con una afectación preliminar de 2.900 hectáreas. En Guaynamota, municipio del Nayar, el incendio registra 100% de control y 95% de liquidación, tras afectar 2.221 hectáreas. En Santa María del Oro, continúan 2 incendios forestales con 100% de control y 90% de liquidación, otro con 70% de control y 40% de liquidación, con una afectación de 71 hectáreas. El acceso al Cerro de San Juan quedó reabierto desde el día de ayer lunes, luego de que concluyeran las labores de liquidación y monitoreo del incendio forestal registrado recientemente en la zona. El gobierno del estado, a través de la Comisión Forestal de Nayarit, en coordinación con Protección Ciudadana y Bomberos del Estado, informaron que ya no existe riesgo para los visitantes, lo que determinó permitir nuevamente el ingreso al área natural protegida. Las autoridades exhortaron a la ciudadanía a mantener medidas preventivas durante su visita, como evitar encender fogatas, no arrojar colillas de cigarro, no dejar basura y respetar la flora y fauna del lugar, con el objetivo de prevenir nuevos incendios. Un motociclista resultó lesionado luego de sufrir un accidente sobre el bulevar Tepic, Jalisco, a la altura de la calle Juan de la Barrera, presuntamente tras una maniobra de una camioneta que le cerró el paso. El conductor derrapó varios metros y sufrió lesiones en una de sus piernas, por lo que fue atendido por paramédicos en el lugar. Autoridades viales realizaron las investigaciones para deslindar responsabilidades. Reportó para Noticias por la Radio, Ariana Olvera.
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las 2 de la tarde con 11, 2 con 11 minutitos. Repórtese para acá, para cabina, porque ya arrancamos con esto que se llama ¿Qué pasó? Ahí nomás, ya saben el teléfono, el WhatsApp, 311-847-3006. Y acuérdense que todavía tenemos boletos, palete. Ah, para la mejor madre, carne celetas. Un carro se pueden llevar de regalo. Un auto del año. Nuevecito, nuevecito. Y pues vale, ya estamos aquí en este. ¿Cómo se llama? ¿Ahora qué es este? Ah, ya es martes. Ahí está, poquito a poquito nos estamos arrimando al jueves. ¿Usted quiere que se le arrime el jueves?

pescadora, que ahorita ya están, ya va siendo la hora del pipirín, que se van a salir ahorita a jumbarse algo. Allá, saludos para el Armandillo, para el Chaleco. Vale, para el Dani, así le dicen ahorita, el Chaleco. Por el calor, ¿eh? En diciembre, cuando hace frío, le dicen la chaqueta. También le mando saludos a la banana. Allá, saludos para toda la banda, ¿vale? Allá en la ratificadora, con

0: vale, vamos buscando una rolita buena, pero espérame, a ver qué dice la banda. ¿Dónde andan?
1: Buenas tardes, Costeñito, buenas tardes. Oye, vale, no es mitote, es información nada más para que lo sepas acá de camaradas.
0: Así,
1: hace rato pasé ahí por Ciudad del Valle,
0: así le decía,
1: afuera de 8 NTV.
0: Hey, ¿qué había?
1: Y estaba Saúl, el niño locutor, otros 4 hombres ahí, con camisas todos de la 99.3 y estaba también el chino.
0: Ahí estaba chino, estaban regalando coquita.
1: Pasé y le pité y se estaban echando unos botes bien helados, vale, bien helados.
0: A mí me dijeron
1: tenían
0: que eran
1: un 24, alcancé a ver un 24 ahí que tenían bien helado en la charola, vale. El chino sí me saludó con el bote en la mano, me levantó la mano, adiós. Por más que hice, me regresé y dije, no está ahí el Costeño, no te vi, vale, me regresé y no te vi. No es chisme, pero para mí que no te invitaron.
0: No, pues nada, ¿qué me van a ir invitando? Mira, vale, yo les dije que vamos a ir, no, vamos a regalar puras coquitas, y vamos a estar ahí el solazo, va a estar bien aburrido. Así me dijeron, vale, así me dijeron, no, va a estar bien aburrido, vamos a pegar unas calcas, a dar boletos ahí para el evento de la mejor madre y y no más, pero qué va a ver, yo voy si quiere, yo acabo, no tengo nada que hacer, mira, yo nomás me despierto, así como las moscas, vale, me traigo mis ojitos y ya me desocupo, ¿verdad? Pues ahorita que lo estás diciendo, con razón, no me quisieron llevar.
2: Nada más.
0: Pues ellos se la pierden, mal. Me hayan llevado, me hayan invitado. Yo les ponía otro 24. Ahí vamos, ahí está. Para que vean, al cabo, mis problemas no son económicos. Pero pues se lo perdieron. Ni modo. Que se jodan. Y no estoy hablando de ardido, vale, pero da coraje. ¡Hola! ¡Ay! Vale, ahorita, otra vez está la escuela secundaria esta que está aquí en la Insurgente, vale, aquí en la esquina, aquí pasando la calle. Ya tienen su hediondera otra vez, vale, están tirando agua. Pues no tienen drenaje en esa escuela, ¿o qué? Hay para el director o directora o directores, lo que sea. Vale, hay que decirle, no tienen drenaje, vale, ¿para qué echan a la calle el agua cochina? Paso uno, mira, hediondo agua de agüita de riñón. Con agüitas negras. Todo así hediondo y a la calle, vale. Todo lo echan ahí. Y lo peor, vienes pasando, mira, para la raza que viene caminando por ahí, por la banqueta, vale. Como el agua se va ahí a la calle, bajan los carros y con las llantas, mira, así como que te echan brisita. Y te dicen, ay, como que va a llover. Déjame, qué a gusto la brisa fresca. Pero luego te empieza la hediondera, agüita amarilla, agüita de riñón. Y de la vieja ya, rancia. ¡Hijos de...

0: vale, ¿qué horas son? Las 2:22. Hola. Entonces faltan 8 a la media y a la vuelta. Que está reportando, qué más nos dice por acá.
1: ¿Será la escuela esa donde encontraron a un chamaco bien borracho? Que se puso bien borracho dentro de la escuela.
0: De mi compa Chino no va a estar hablando. Mira, ese día cuando estaba en la secundaria el Chino, güey, eso. Mira, ese día andaba mareado, pero era por lombrices. No andaba borracho mi compa Chino. No, ni tomaba nada. Ese día, vale, que dijeron, no, mira, el Chino ese anda bien borracho. Y no, vale, traía lombrices. Andaba lombriciento y se mareaba así. Era por eso. No andes hablando de mi compa Chino, vale, no.
1: ¿Será esa a la que te estás refiriendo tú, costeño? Es la Federal 2.
0: Entonces otro chamaco. Ya estoy quemando al Chino, vale, de gratis. No te digo, pues vale, avísenme. No la avientes así nomás.

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0: la tarde con 37, casi las 38. No, ya les gusta que les diga. Pues casi las 38 para la vuelta. Pues vale, mira, ¿qué crees que tenemos? Tenemos ahorita, pues ya viene el Día del Padre, vale. Y la fecha más importante del mundo mundial ya viene para el mes que entra, ¿verdad? La más importante. Que no la festejen, que no la reconozcan, pues ni modo, vale, pero ahorita vamos a platicar con mi compa Miguel de aquí, Es más, déjame platicar. ¡Miguel!
1: ¿Qué tal, Costeño? 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
0: 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Ay, va con su cajita y, ay, ¿qué me regalaría mi vieja? 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Es que leí en promoción, hija. 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Vale, vamos a ver con los mensajes de la raza que se está reportando. A ver, más raza que se está reportando aquí con nosotros. ¿Dónde anda la banda? A ver, ¿qué nos dicen? Cuéntanos, a ver.
2: Costeño, muy buenas tardes, aquí andamos como 45 grados a la sombra.
0: Ay, hijo.
2: Un saludito para la Beba Cuevas.
0: Sí, que beba, si están a 45 grados me está hablando de Mexicali este compo, que vale, pero sí, que beba mucho, todo lo que quiera.
2: Un saludito para la Beba Cuevas, que quiere una cancioncita

tengo esta información. Ahí va la caballona, ahí va la caballona. ¡Oh, es un potrancón! ¡Ajija, la guayaba! ¡Mira nomás! Mide como 2 metros. ¡Mira nomás! ¡Todo eso! ¡Ay, todo eso! No, ya vimos bien. No trae manzana, no trae manzana de Adán. ¡Órale, de! ¡Ah! Ahorita, a ver, ahí le va, un mensaje para todos los compas, los que ya no pueden, los que quieren más, pero ya no pueden. Ahí le va, antes decía, no, es que yo antes sí podía, y ahorita no sé qué me pasa, ando indispuesto, ahorita no puedo, así dicen, no, así dice la raza, o hasta las señoras, ay, yo antes era, no, antes sí podía, ahorita ya me jodí la rodilla, valió, ya no puedo, y puros pretextos, si ya no pueden, vale, si andan cansados o cansadas, que ya no traen energía, andan con la cara larga ahí, cara, nomás dando lástimas en la calle. Pues mira, ahí le va, porque lo podemos ayudar, se me hace, ¿verdad? 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

0: para la raza que está reportando con nosotros. Ahí está ese costeño. Una alerta, alerta, porque andamos buscando al maestro Trinquetes. ¿Dónde andará, vale? ¿Dónde andará? ¿Dónde lo vimos ayer, el maestro Trinquetes? Mira, vale, andaba por ahí por donde estaban mis compas, los del ¿cómo se llama él? El Escuadrón de la Muerte. Por ahí lo vimos al maestro Trinquetes. Ahí andaba. ¡No! Andaba.
1: Remix con Raimix.
0: Hasta las manitas andaba el maestro Trinquete. Dije, la última vez que lo vieron fue cobrando la pensión del... andaba cobrando su pensión. Pues mira, después de cobrar la pensión yo lo vi por ahí por el de... Por están los del Escuadrón de la Muerte, vale. Y ya no traía las morras, porque dice, no, es que andaba con dos morras. No, ya no traía las dos morras, ya no traía nada. Es más, ni billetes, la pensión ya se había acabado, vale. Y dije, no, traemos unos cartuchos, unos cartones ahí, que sabe. No, lo hayan visto. Y ya nomás traía una pachita de... Así una pachita de las de plástico. Era todo lo que traía.

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1: ¡Hola! ¡Ajajaya! ¡Ay, ay, que mandarle saludos, gente! Dice, excelente martes. Fuera viernes, si te la creemos. Fuera viernes, ¿verdad? Pero apenas es martes. No, pues mira, la Yoselita está reportando, vale, que le manda saludos a... Ah, pues es que no ve bien. La Yoselita anda fallándole a la vista. Que le anda fallando ahí los faros. Pues vale, porque ve guapo su esposo, dice. Y que tanto lo ama. Ah, más bien es eso, ¿ah? Si está enamorada, pues sí, así sí lo puede ver bien, ¿ah? ¡Vámonos! ¡Ajaya! Vale, se acabó esto. Mañana venemos. ¡Vámonos! ¡Vámonos! ¡Vámonos!

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19: 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Son las 3:06. 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
2: Hola, hola, hola. ¿Qué tal? Buenas tardes. Bienvenidos. Estamos iniciando labores en este martes. Hoy, martes 26 de mayo del año 2026. Soy Rafael de Landa. Me quedo con ustedes a partir de ese momento en el baúl de la mejor a través del 99.3 de FM. Ya escuchamos Soy su amante y qué, de Sergio Vega, el Chaca. Ahora vámonos con el grupo Samurai de los años 90. Eso se llama Él soy yo. Fíjate.

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1: Oye, en este momento son 3 de la tarde con 20 minutos.

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1: Oye, en ese momento son 25 minutos los que faltan para las 4 de la tarde. Recuerden que a las 4 viene. Márcale, pariente. Oiga, el día de hoy, mis compañeros Alexis Ortega, el Chino, Montserrat Gamiño, Esaú Ortega, el niño locutor, andan en las calles, y parte del equipo de la mejor, andan en las calles de la ciudad porque andan regalando boletos, ¿eh? 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Vamos a conocer a la mamá ganadora de este vehículo. ¡Vamos con más música! Voy a pintar mi raya, el Arcángel de R15. Ya no.

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1: En ese momento faltan 15 minutos nada más, 15 para que sean las 4 de la tarde. Tiene apenas 16, es el grupo consentido de México, son los Acosta.

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1: Oiga, ¿recuerdan cuando el grupo Bronco tuvo broncas? El grupo Bronco tenía broncas. Tuvo problemas legales por el nombre con su representante, como que los transearon y toda esa onda. Y como sucede en muchísimos lugares, siempre no a todos les pasa, pero hay muchos casos así, donde el representante y la compañía disquera, esa onda, pues les hacen firmar algunos contratos que de repente no leen, que no se dan cuenta qué es lo que están firmando y tracas. Entonces así le pasó al grupo Bronco con su nombre, y durante algún tiempo se hicieron llamar el Gigante de América. Con el paso del tiempo y dinero, sobre todo mucho dinero de por medio, Lupe Esparza logró recuperar su nombre y sigue siendo Bronco en estos momentos. Pero mientras fueron el Gigante de América, también tuvieron algunos éxitos como este.
2: Sí.

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0: Son las 3 con 57 minutos.
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6: Una ballena permanece atrapada en el canal de Cuautla, en Santiago Ixcuintla, donde pescadores y autoridades realizaron esfuerzos para intentar devolverla al mar. Las maniobras se han complicado debido a la poca profundidad y al estrecho espacio donde quedó varada el ejemplar. La baja en la demanda ha provocado una disminución en el precio del camarón en el mercado Ramón Corona en Acaponeta, señalaron comerciantes de la zona. Berta Barrón explicó que las ventas han disminuido, situación que ha impactado directamente el costo de la producción. Policías municipales de Tepic auxiliaron a una mujer identificada como María, quien fue localizada con visibles golpes en la zona centro de Tepic, tras presuntamente resistirse a un intento de abuso. Paramédicos le brindaron atención médica y posteriormente fue resguardada en el asilo Juan de Celayeta, donde quedó fuera de peligro. En Ixtlán del Río se realizó un animado intercambio de estampas del Mundial 2026 en las instalaciones del DIF municipal, donde niñas, niños y familias convivieron en un ambiente de emoción futbolera y compañerismo. Una bebé de 1 año y 2 meses perdió la vida tras un trágico accidente registrado sobre la carretera federal 200 a la altura del semáforo de la Peñita de Jaltema en Compostela. La menor viajaba junto a sus padres en una motocicleta que terminó prensada entre vehículos involucrados en este percance. Con una caminata con temática mundialista, inició en Bahía de Banderas la Semana Nacional de Salud con actividades enfocadas en promover hábitos saludables y la prevención de enfermedades. Reportó para Noticias por la Radio, Ariana Olvera.
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0: que estamos con usted, Danasa, el Buki que parece mi tía, y yo.
1: ¡Bravo! Luisa. No, parece Margarita, la diosa de la cumbia.
0: La cumbia.
1: Bueno, es bonito, es bello el Buki.
0: Es bello, es bello, es bello.
1: Sí, oye, pero no.
0: No.
1: No.
2: Sí.
1: Sí.
0: Sí.
1: Sí.
0: Márquele, pariente, está de manteles largos porque, ¿qué creen?
1: ¿Qué cree?
0: Después de 24 años de sequía. Después de 24 años que nadie, bueno, 23 años que ni la pelaban, nadie, absolutamente nadie.
1: Ya se casaron todos en Tecuala.
0: Ya se casaron, está dejada en Tecuala.
1: ¿Qué cree, señora Maica?
0: A Estrella, la prima Guzmán, le mandaron flores.
1: ¡Bravo! Pero esperen, que ese no es el chisme entero, José.
0: El chisme entero es que es un amor misterioso.
1: Es un admirador secreto.
0: No se sabe quién. Pero la gente de producción está investigando por ahí quién pudo ser.
1: Sí, justamente, y vamos a ver qué onda. Pero si usted sabe, señora Maicasa, quién le envió las flores a la prima Guzmán, díganos al 311-496-6094.
0: Y es más, les voy a dar incisos. Inciso A, alguien de producción. Inciso B, el gallo Rentería.
1: Inciso C,
0: una amiga.
1: Inciso D,
0: Tilini Tolón.
1: Exactamente. Usted díganos al 311-496-6094. Doña Fabi, usted también puede ser. Mándenos mensaje al 311-496-6094. Gracias al cotorreo aquí de Marca y el Pariente con nosotros. Porque aparte de ser chismosos, que básicamente aquí hablamos de deporte, de chismes, menos de regional.
0: Menos canales. De regional mexicano, gracias a Dios. Santo,
1: pero bueno, sigan cotorreando aquí con nosotros porque esta bonita semana no se le olvide, José, ¿qué va a pasar en 2 días?
0: En 2 días estamos a menos de 48 horas de que esté la mejor madre en la concha acústica, carnal. El festival de las madres más grande del estado.
1: Yeah.
0: De la 99.3 FM, donde su servidor también va a estar, Danasa Channel, la prima Estrella Guzmán, el Chino Ortega, Montserrat Gamiño, ¿cómo se llama? Carla Brambila. ¿Y qué más? Ah, don
1: Costeño. Y don Rafa, que don nos está monitoreando.
0: Oiga, ya discúlpeme, don Costeño, discúlpeme.
1: Nos va a quitar de la radio, don Rafa.
0: Tilini Tablón.
1: Y Tilini Tolón.
0: Tilini Tolón. Y pestañitas.
1: También pestañitas, porque también.
0: Y nos vamos a llevar el Buki.
1: Sí, nos vamos a llevar el de este. Porque, señora Maicasa, algo que te iba a decir, güey. La raza ya anda loca en redes sociales, ¿eh?
0: La raza anda loca.
1: Están atacando las publicaciones de que faltan 3 días, faltan 2 días.
0: La raza anda como morro de prepa.
1: ¿Qué?
0: Bien caliente.
1: Exactamente. No, sí. Pues es que, oye, si también. Si tú fueras mamá y yo también fuera mamá. Tú, la neta, no estarías emocionado.
0: Ah, claro,
1: wey.
0: Claro que estaré emocionado porque van a estar los guapayazos.
1: Ándale. No.
0: Los payasos más mamados del condado.
1: Deja tú el striptease que te hagan. ¿Qué te puedes llevar de agrapa, carnal?
0: ¡Un auto!
1: ¡Eso!
0: ¡Hombre, güey! Te puedes llevar un carro gratis y solamente tienes que venir aquí a 8NTV para que te den tu boletito o a la radio o estar viendo dónde se están poniendo la raza de la radio regalando boletos.
1: Y también en Carnes Selectas, en cualquier sucursal, ahí leí que también pueden agarrar todos.
0: En Carnes Selectas también usted puede ir ahí a este rollo, pero... Uh-huh.
1: Ya, ay, ay, ay. Ay.
0: Regresando al tema.
1: Regresando al mar que le pariente.
0: Es como que iba a repetir. Pero, regresando al mar que le pariente. Tenemos artista de la semana.
1: Tenemos artista de la semana, carnal. Una de las Aguilar.
0: Parte de la dinastía Aguilar, que es, creo que la prima, dicen, ¿verdad?
1: Es la.
0: ¿Sí, la prima?
1: Pues ya. Ya no se sabe.
0: Dicen que la hermana, que la prima, pero lo que sabemos es que trae el mismo apellido.
1: Sí, exacto. O sea, celebra Navidad juntas.
0: Así es.
1: Y ya.
0: Y su abuelita fue Flor Silvestre.
1: Y su abuelita es Flor Silvestre de las dos.
0: Ahí está.
1: Pues,
0: la artista de la semana es más ni menos que Majo Aguilar.
1: ¡Bravo!
0: Y para entrar en detalles con Majo Aguilar, va a estar en un momento más la prima Estrella Guzmán, que nos trae todos los datos importantes y relevantes de la Majo, de María José.
1: De María José.
0: Ahí está, primer dato, más. María José. Primer dato.
1: No se llama Majo, se llama María
0: ya
1: José.
0: Ya le quité un dato.
1: Ya quitaste el misterio, güey. El misterio de México.
0: Ahora sí, Alex Ferrari, fíjate, esta canción se juntan dos dinastías.
1: ¿Ahí?
0: Se junta la dinastía Fernández con la dinastía Aguilar.
1: Ándale.
0: Se junta Majo Aguilar y Alex Fernández, que es nieto de Vicente Fernández.
1: Eso.
0: Hijo de Alejandro Fernández.
1: Somos, mira, nomás tú y yo no nos tocó nacer en esas mendigas.
0: No, yo
1: nomás tú y yo no, güey.
0: Yo soy de la dinastía Hernández del Amado Nervo.
1: ¡Eso! De Angangueo.
0: De Angangueo, de ahí del Amado Nervo.
1: Pero con Z, porque con S.
0: No, con Z y con acento.
1: Exactamente.
0: Nos vamos a ir directamente con la rola Cuéntame, de Majo Aguilar y Alex Fernández.
1: Y márcale, pariente,
0: que me ves pinche.
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0: de la semana.
1: Regresamos a Márquele Pariente y Prima Estrella Guzmán, haz lo tuyo.
2: Son las 4 de la tarde con 8 minutos y estamos a 24 grados centígrados en la capital nayarita. Quería subir el banco y se me bajé.
3: No me puedes subir, canal.
1: Le pagan la una quincena más para decir eso.
3: Exactamente, exactamente, esas son ventas.
1: Por el clima y ya.
3: Anda de envidioso.
2: Oigan, es martes, bonito, bello, ¿cómo están?
3: Muy bien.
1: Con mucho calor.
3: Padre.
1: Mucho calor. Mucho calor.
2: Le suda así la frente.
1: Le suda todo.
3: ¡Ay, todo eso, los dos! No, son los viejitos de la estrella y el Luis así. Machín calor, está gorda.
2: Machín calor. No, uno quiere las criaturas.
1: Las criaturas. Sí, no, no, no, no. Niños saliendo a las 12
3: ya una uno, de la tarde. Ya uno se azolea. Sí, oigan, ya uno sí le pega.
2: Venimos a hablar de Majo Aguilar.
1: De Majo Aguilar.
2: Majo Aguilar.
1: Que ya te fusilé un dato. Ya sí dije el nombre.
2: No, es que los estaba escuchando y yo creo que ustedes la conocen mejor que yo.
3: ¡Ay, Dios! ¿Por qué?
1: Es que cada rato la ponemos,
3: pues. ¡Ándale! Pues sí, diario aquí sale mi comadre. Porque también es una de las muchachas que van para arriba en el
1: regional.
3: Van
1: para arriba, es el artista emergente. Adito, bien. Creo que una de las más sonadas.
2: Pues miren, empezamos por su nombre completo. Se llama María José Aguilar Carrillo.
1: Ruega por nosotros.
2: Conocida como Majo Aguilar, es una cantante y compositora mexicana. Okay. Nació el 7 de junio de 1993, 94, perdón, y actualmente tiene 31.
3: ¡Manche, tiene 31!
2: No, ¿verdad que no parece? Se ve más pequeña.
1: No, es que ahí está mi teoría. Ahí está mi teoría. La raza como nosotros somos gente obrera. Jalamos desde hace mucho tiempo. Por eso nos vemos jodidos. Vamos
2: a la ojera marcada.
3: No tiene un año, dos, güey, cotorreando.
2: Así nomás de verla. Así nomás de verla, yo le tanteo 28 años.
1: Sí, sí.
2: Más o menos.
3: De hecho, pero manches, no, yo a la neta le calculaba unos 24, güey.
1: Yo le calculaba entre 20 y 24.
3: Yo la veía morra.
2: Es que se ve chiquita.
3: Porque está morrito el hijo de Alejandro Fernández,
2: sí,
3: ¿no?
2: Sí, sí, sí.
1: 47,
3: yo dije, 34, no manches, con un hijo.
2: Bueno, es hija de nada más y nada menos que Antonio Aguilar Jr., nieta de Flor Silvestre y nieta de Antonio Aguilar. Okay. La dinastía pesa en su apellido.
1: Recuerda a toda la raza que Antonio Aguilar Jr. es el hermano mayor de Pepe Aguilar.
2: Así es.
3: ¿Sí?
2: Sí,
1: sí, sí. Por eso es Junior, porque fue el primero.
2: Pepe Aguilar es tío de Majo.
1: De Majo.
3: Oh, entonces, don Antonio Aguilar es el tercero. Cero.
1: ¿Cuál Antonio Aguilar?
3: Es.
1: No, Antonio Aguilar es el abuelo.
2: El abuelo.
3: ¿Y quién es? ¿Y cómo se llama el papá?
2: El mero mero.
1: Antonio Aguilar Junior.
3: ¿Y cómo se llama don Pepe Aguilar?
1: Pepe Antonio Aguilar.
3: Son tres, güey.
1: Ay, güey.
2: Pero es que el Pepe es su tío.
1: Pues sí, pero se llaman
3: pero
1: igual.
3: Pero son tres, o sea, pues sí. Son dos hijos que se llaman igual, pues.
1: ¿Sí es cierto?
3: Cada quien sus ondas.
1: ¡Qué rollo!
3: Cada casa con los nombres de los hijos que quiera. Hay personas que les ponen nombres de dioses. Del Olimpo.
1: De países.
2: Ellos tienen que se repita nombre y apellido.
1: Sí, pero ¿qué
3: tal? Él puso copio y pegado. No, ¿por qué andamos batallando? Okay.
1: ¿Qué más me trae?
2: Bueno, la primera aparición de la joven en un escenario fue en el 2009, acompañada de su hermana gemela, porque tiene una hermana gemela que se llama Flor Susana. Además, tiene otras tres hermanas, si no mal recuerdo, y su hermana gemela.
1: Ok. ¿Qué?
2: Ustedes no sabían que tenía gemela.
1: No, yo no. Yo nomás me acuerdo de los Aguilar Junior cuando él... ¡Soy Angelita! ¡Sí, señor! ¡Soy Angelita! No me acuerdo.
3: Quédate un poquito más.
2: Ándale. Eso nomás. Entonces, su primera aparición como que en un escenario fue en el programa de Don Francisco Presenta.
3: ¡Ándale!
2: ¿Te acuerdas?
1: Don Francisco Presenta.
3: ¡Mírala!
2: Flor Silvestre, o sea, su abuela fue quien las llevó y en aquel entonces tenían 15 años.
1: Okay,
2: y fue como
1: morrillas.
2: Que su aparición.
1: Primera,
2: su primera aparición ahí, andaba en ese programón.
1: Mira, le gusta andar con puro chacal. Le gusta andar con puro chacal primero.
3: Oye, no, Estrella, te iba a decir, aquí está apareciendo cada vez más como novela, ¿no?
1: Sí.
3: Que tiene una hermana gemela, que son cinco hijas, que los hermanos se llaman igual.
1: Que soy Angelita, sí, señor.
3: Exactamente.
1: No, está buena la novela.
3: Qué interesante.
2: ¿Cómo le llamaríamos?
1: Ay, ¿cómo le llamaríamos?
3: ¡Ay! ¡Ay! ¡Amor!
1: No,
3: tiene que ser como un nombre de novela, güey, de misterio, ¿no? O sea, que se van revelando muchas... La dinastía, Aguilar.
1: La dinastía.
3: Está perro.
2: Pero a ver, su primera incursión oficial dentro de la música fue en una colaboración con sus primos, que hablábamos, Leonardo y Ángel Aguilar, para hacer un cover de la canción Lo Busqué de Ana Bárbara. Grabado en el 2015.
1: Sí, me acuerdo de esa rola.
3: Y lo busqué.
1: Está debajo de la cama.
3: Y encontré pedazos de mi alma.
1: Era el chino cada vez que escucha la canción, ¿eh?
3: Los tres cantantes para sus oídos.
2: Entonces, después de esta colaboración, pues decidió emprender su carrera como solista, ¿no? Dijo, okay, yo solita, de aquí para adelante, misma con la que debutó en el 2016 con el video musical de su primer sencillo, Triste Recuerdo, que su primer material discográfico fue lanzado en el 2017 y le hizo como tributo a sus abuelos cantando algunos de sus temas más famosos.
1: Ok, o sea, Majo le hace tributo a los abuelos, dice que saque cotorrea chido.
2: Y luego además, Majo tiene como esta característica física que se parece mucho a su abuela.
1: Ok.
3: ¿A doña Flor Silvestre?
2: Así es.
3: Órale, ella sí se parece mucho a ella.
2: Mucho.
3: Órale. Qué interesante todo esto de los Aguilar, me interesa muchísimo.
1: No se despegue, que nos vamos directamente a un corte, pero regresando seguimos con los datos de Majo Aguilar, la dinastía y la novela. La dinastía.
3: Y márquele, París.
1: Hoy
3: te regresamos.
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6: Amigos de la mejor 99.3 FM, la Gamiño sigue al aire con todos ustedes. Y es que ahora llegamos para acá por la colonia Morelos y llegamos a visitar a las mamás que ya están en espera de que los hijos salgan de la escuela. Y es que les vamos a repartir boletos a todas ellas para que asistan al próximo evento que vamos a tener este jueves. Así que venimos a consentirlas, venimos a traerles los boletitos porque sabemos que son muchísimas mamás. Así que el día de hoy vamos a regalarles boletos a cada una de ellas para que este jueves nos acompañen allá en la Concha Acústica. Así que, ¿cómo ves, mi querido? ¿Quién estará ahorita al aire? ¿Rafael Anda o el Costeño? ¿Quién será? A ver, contéstame, precioso, porque nosotros estamos acá en vivo y en directo. Mientras tanto, yo te regreso los controles allá a cabina y en un momento más me los vuelves a lanzar para acá, precioso.

0: lo tuyo, mi
1: Son las 4 de la tarde con 19 minutos y seguimos aquí en Márquele Pariente, su programa favorito, y seguimos con los datos del artista de la
0: Los
1: semana.
0: Datos curiosos, igual de curioso que su amigo que dice que los trans son guapos.
2: Exacto. ¿Qué? Oro, todo bien.
1: ¿Quién dijo eso?
2: En Márquele
0: Pariente. Varios compas que tengo por ahí.
1: Solo ay, tú.
2: Jesús Vallejote. Mándenos mensaje al 311-496-6094. También, si usted tiene una duda de Majo Aguilar, también aquí esté la prima Guzmán. Está para ponerse en friega a buscar la información esté considerando y buscando de Majo Aguilar.
0: Aquí tenemos un mensaje. Saludos a la banda de la CDMX, al Tobías, el Capurro, a la Mona de Guayaba, a la Chapa Willis, el Pedorro, al Gatus, a la Yuriko, el Destapador de Catepec, de Morelos. ¿Qué? Una rolita de Sacaremos Ese Güey de la Barranca, por
2: ¡un
0: favor!
2: ¡Un saludazo a toda la plebada de Domex que nos escuchan y nos sintonizan, se les ama, se les quiere!
1: De la CDMX.
0: Sacaremos güey. Ese güey de la barranca.
2: Yo digo que ya hay que empezar a... ¿Dónde está el de ese güey? Aquí. Hay que empezar, güey. ¿Empezamos? ¿Con quién empezamos?
0: Con la Chapa Willis.
2: Nomás con la Chapa
0: Willis. Con la Chapa Willis. Yo siento que
2: y
0: ya...
2: Y ahí fue el...
0: La mona de Guayaba.
1: La mona de Guayaba.
0: O sea, yo siento que ya se juntan todos en una casa.
1: Ándale.
2: Y de ahí fue el pedorro, güey.
0: El pedorro.
2: Y de ahí fue el destapador.
0: El destapador de Catepec.
2: Y ya hoy se nos une la Yuriko y el Yetus.
1: Ya vamos sacando más personajes.
0: La Yuriko,
2: La Yuriko, cara.
0: La Yuriko,
2: cara. Háganse cero pedos con la Yuriko.
0: Cero pedos,
1: ¿eh? Ah, pues, ¿eh? Ahí les encargo.
2: Y yo sé
0: antes de, yo sé que son de Catepec porque los vatos dicen cero miedo donde viene Penta, el luchador.
2: ¿A poco?
1: Dialecto.
2: Ah, miren cero nomás. Ustedes los que nos están escuchando de Catepec, a José le fascina el Penta, ¿eh? Ahí donde
0: quieran.
2: Sí,
0: me mandan una foto en cuero de Penta.
2: No, está de la casa de Penta, de lo que sea, bien, mi amigo feliz. Pero regresando ya, Márquele Pariente, y hablando de Majo Aguilar, ¿qué tenemos de datos que no
1: oye,
2: tenemos?
1: Oye, otra cosa que ustedes no sabían es que en sus primeras canciones mostró un estilo más popero. O sea, ella incursionó con diferentes estilos como toques cumbieros, experimentó cantando con diferentes tipos de géneros antes de llegar al regional mexicano.
0: Ok, quiso experimentar un poquito y al final cayó en el regional. Y está igual que ese compita, el Emiliano, ¿se llama?
1: Emiliano.
0: El que es rapero.
2: No sé, güey, ¿cómo es que se llama?
0: Es Emiliano, ¿eh? Sí. Emiliano, por ejemplo, el vato se ha metido bastante al rap, ajá, y el vato pues le ha dado machi por ahí.
1: Y además de pues de cantar, de componer y todo esto, también le encanta la fotografía y estudió por un tiempo fotografía antes de dedicarse a la música. Y aún lo sigue haciendo como de por hobby, no lo ha dejado todo, entonces.
0: Otro dato curioso es que estuvo estudiando fotografía en la UAN.
2: Mándale.
0: Ah, no es cierto.
2: Pero oye, eso te iba a decir justamente ahorita el siguiente dato. Su primo, se ve una foto ahí con su primo Emiliano Aguilar y con Santa Fe Clan.
0: Le gustan chacales.
2: Exactamente. Sí. No, pero es su primo, güey.
1: Es que hablando de estos personajes, ha tenido colaboraciones, mira, con el Bebeto, con Alex Fernández, Santa Fe Clan, Yuridia, Banda Los Sebastianes.
2: Okay. ¡No manches!
0: Con Don Choco.
2: Con Don Choco.
1: Tienen una canción muy famosa, se me fue el nombre ahorita, pero ahorita la buscamos.
0: Ok.
1: No digo cuál es.
2: Simón.
1: Y luego, aparte de esto, su peculiar forma de vestir. Hablamos de un estilo mexicano en todo su esplendor porque en sus presentaciones pues suele usar trajes charros. O sea, típica vestimenta, colores y así de muy mexa.
2: Eso te iba a decir, a mí me gusta mucho el concepto que trae la Majo Aguilar, güey, porque no es muy mexa. O sea, sí es mexa, sí, sí trae lo
1: pero
2: lo
1: le da su estilo.
0: Le da su estilo.
2: Pero un poquito así como fresco, dirían, sí, la juventud.
1: Sí. Ándale, la juventud.
2: Un poco fresco, un poco moderno, me gusta.
0: Antes de irnos a la siguiente canción, tenemos mensaje. Por acá tenemos, excelente martes caluroso. ¿A partir de qué hora empezará el evento y a qué hora se va a terminar?
2: Eso es verdad.
0: Saludos para mi esposo Matías, porfa. A mí solo me dieron un boleto, ¿puedo pedir más? ¿En el evento regalarán más boletos?
2: Creo que sí, lo que leí del evento, sí van a estar regalando ahí también los boletos, ahí en la mera concha acústica, usted va a llegar y le van a dar un boleto para la rifa también, pero
1: mañana,
2: para no mentirle
1: también.
2: Mejor para no mentirle, ahorita le preguntamos muy bien a producción y le entregamos la información súper clara,
0: es. Ahorita se la damos,
2: no
0: se
2: despegue. Nada, para que también ellos... pues no se pierda nada del evento.
0: Así es. Y ahí ahora nos vamos a ir directamente con una rola que la va a presentar la finísima de Tecuala para el mundo. Estoy de la Prima Guzmán.
1: Nos vamos a ir con nada más y nada menos que Nada Iguales, tú y yo, Luis José. Nada Iguales de Banda La Adecuada y Claudio Alcaraz.
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0: regresamos, señores, a Márquele Pariente y ya tenemos la entrevista exclusiva con el Garrote Música.
1: ¡Bravo! ¡Buenas tardes!
0: Señor Jorge de Don Garrote Musical, ¿cómo está?
2: Buenas tardes, ¿cómo estamos? Márquele Pariente, ¿qué dice? ¿Cómo andamos?
1: Muy bien, oiga, ¿qué cree mi Luis José? Me trajo el chisme.
2: Márquele Pariente, ¿qué dice?
1: Que ya se habían conocido Luis José y usted, es su fan también, aquí estamos en familia al parecer.
0: ¿Qué?
1: Ah. Eso. ¿Sí lo entiendes? ¿Qué? ¿Sí lo soy? Ah, ya soy.
2: ¿Sí?
0: ¿Sí?
2: Sí, ya habíamos tenido el gusto de conocernos, ¿verdad?
0: Sí, ya. Nos conocimos con y sin ropa.
1: José, tanta confianza, no. Oiga, ¿cómo está? ¿Sabes cuántos años tienen de carrera, Garrote Musical?
0: Me habían comentado que están desde la década pasada al final de los 2010, por ahí.
1: 2010, carnal, hasta la fecha.
0: Ok.
1: Todo eso.
0: Señor Don Garrote.
2: Así es, así es. Así es, desde el 2010 estamos.
0: Señor Don Garrote Musical va a estar con nosotros, bueno, va a estar parte de la cartelera oficial de La Mejor Madre 2026, uno de los eventos más importantes de la radio Nayarita. Coméntenos, ¿qué es lo que la gente va a poder ver con ustedes aquí en el evento de La Mejor Madre?
1: Eso.
0: Bien, bueno, me parece que tenemos unas fallas.
1: Sí,
0: en este momento.
1: Sí, estamos teniendo unas fallas.
0: Pero
1: en la entrevista, señora ama de casa.
0: Tenemos unas fallitas.
1: Musical. José, ¿no los presentaste, hijo?
0: Sí, dije los Garrotes Musical. ¿Vienen
1: no,
0: de Ruiz?
1: No, presentaste a Garrotes Musical.
0: Ajá.
1: Pero no presentaste a los que no están haciendo la entrevista.
0: Ah, sí, es cierto. Y con ustedes, los que nos están enguasando, los Balagardos de producción.
1: Un aplauso. Balagardos. No sé qué se llama. Acá estamos teniendo unas fallas técnicas ahorita ahí con la entrevista con Garrote Musical y ahorita producción. Como tan talentoso e inteligente que es, ya está resolviendo el problema.
0: No le digas porque se la creen. Y ahora nos vamos con el Jackie y la rola del Trono de México, que es una joya que usted ha bailado, ha cantado y ha llorado. Te ves fatal de Jackie y el Trono de México.
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0: y afortunadamente estoy feliz. En cambio tú.
1: ¡Hola!

0: Espérate, espérate. Mira, José, ahorita tienes una chamba muy importante, pero a mí me da mucha risa cómo lo haces, porque siento que suenas así como de
1: como el morrillo de Nick.
0: Pero bueno, a ver, José, si yo quiero comprar flores, ¿a dónde voy?
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0: ¡Un aplauso!
1: Así es.
0: No recordemos el fiasco de la caja popular.
1: La caja popular. Así es.
0: El día que 8NTV se congeló.
1: Por tu culpa.
0: Ay, no, qué fuerte. Está. Oye, está barato, güey. 100 rosas por 900
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1: Como la estrella, yo creo que...
0: A ver, estrella, pásale tantito.
1: De hecho, yo creo que el vato fue a Florinay.
0: Sí, exacto.
1: Fue a Florinay.
0: Producción, una canción romántica. Canción romántica, canción romántica. Canción romántica. Canción romántica.

0: Pregúntame, si usted quiere ahí tener unas flores bonitas.
1: Esta noche de sexo.
0: A la próxima Guzmán le regalaron este bonito ramo. Vaya a Florinay y ahí lo va a encontrar. Bueno, bonito y barato.
2: Carnal. Así es. ¿Sí o no? ¿Algo? ¿Algo?
3: No, nada más y nada menos que Florinay. Todo.
2: Eso es un follow mío, como dicen por ahí. Sígueme, también sígueme esas.
0: Exactamente, está bonito. Pero bueno, no se despegue porque ahí te regresamos del corte.
2: Así es, no se despegue.
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9: 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Y márquele, pariente. Continuamos.
10: 16 años, carnal.
11: Así es, ya tenemos desde el 2010 para acá, tocando puertas y pisando fuerte. Aquí andamos echándole ganas para todos ustedes y para todo tu auditorio.
10: Wow, oiga, 17 años casi de trayectoria, 16 ya. Pero ¿de dónde es el garrote musical verdaderamente? ¿Dónde nació esta agrupación tan bonita? Órale.
12: Órale, desde Ruiz Nayarit para el mundo, y han estado en muchísimos lados a lo que hemos visto.
11: Sí, claro que sí, hemos estado en diferentes lugares de dentro y fuera del estado. Hemos llevado nuestra música hasta Sonora, Durango, Mazatlán, Sinaloa. Hemos estado aquí en todo el estado de Nayarit. Gracias con toda la gente, que nos ha brindado el apoyo. De hecho, pues no sé si recuerdes donde nos conocimos tú y yo, muñeco.
12: Sí, yo sí me acuerdo.
10: Ándale,
12: bien.
10: Ándale, sí, aquí frente a todos, no, por favor, manténganlo profesional.
12: Yo sí me acuerdo bien, era un parque, 4 de la tarde, sus labios sabían a Coca-Cola.
10: Jesús, María y José.
11: Estuvimos ahí presentes, ahí en este bonito evento de la mejor, por supuesto. Estuvimos ahí, y al día siguiente salíamos para Guaymas, Sonora. No sé si lo recuerdas o te lo comentamos.
12: Sí, ahí anduvimos escuchando su música, pero para toda la raza que no ha conocido a Garrote Musical, Jorge, coméntales qué es lo que van a poder ver en el evento de La Mejor Madre, que ya es el jueves, y Garrote Musical es parte de los artistas confirmados y oficiales que van a estar dentro del evento.
11: Pues mira, de entrada te puedo decir que se van a divertir mucho, va a haber mucho ambiente, mucha música costeña, mucha música del norte de Nayarit, que es Tuxpan, Ruiz, te mando un saludo a Tuxpan, Ruiz, a todas las localidades de allá, de este lado. Pues se van a divertir mucho, va a haber regalos, va a haber sorpresas, la Rota Musical los va a hacer reír, los va a hacer divertirse durante el tiempo que estemos arriba del escenario.
10: Muy bien, pues ya escuchaste, José, para poder ir, porque ya tenemos mucho invitado de lujo en La Mejor Madre.
12: Sí, sí, de hecho, señor Garrote, yo se lo vengo a dar la premisa que también va a estar con ustedes, van a compartir escenario con Yahaira y sus muchachos, Guapayazos, La Cowich, Los Cheles
10: también
12: va a estar también
10: Son de Vainilla,
12: que ayer estuvo en entrevista con nosotros, así que va a haber un gran elenco que también nos va a estar acompañando.
11: Grandes músicos, muchos muy buenos músicos, todos ellos, grandes compañeros, a los cuales pues les mando un saludo realmente de parte de toda la agrupación de Garrote Musical, y mandaron un saludo.

0: esperemos que la gente nos eche la mano, nos ayude, echarle para adelante. Vienen nuevas grabaciones, vienen muchas sorpresas, vienen nuevos videoclips, por ahí unas colaboraciones también con diferentes compañeros músicos. Pues son muchas las sorpresas que Garrote Musical trae para su auditorio y para todos sus fans. Estamos contentos porque gracias a nuestra, no sé, a nuestra marca, a lo que nosotros traemos, a quien nos está dando el apoyo, a la mejor, a Marque le Pariente, a todos los que están poniendo su granito de arena para que Garrote Musical esté en este gran escenario, porque es un gran escenario. Es un orgullo para nosotros estar dentro de lo que es la Concha Acústica. ¿Por qué? Porque es un escenario muy importante para todos los músicos. Quien está ahí es yo pienso que es el que está entrando dentro del gusto de la gente, ¿no?
1: Muy bien, también José, decir que no se nos olvide también que van a compartir escenario con la Cowich.
2: Sí, van a estar compartiendo escenario con bastantes artistas, igual que ellos, de mucho renombre aquí en el estado. Y bueno, señor Garrote Musical, la verdad, el Garrote Mayor.
1: El Garrote Mayor.
2: Señor Garrote Mayor, muchísimas gracias por esta entrevista. Ya los queremos ver aquí el jueves, ahí vamos a estar con ustedes presentándolos, cotorreando un rato tras bambalinas. Y bueno, ahí vamos a andar con ustedes y esperemos que todo nos salga excelentemente bien para que todas las mamás estén bien.
1: Y ahora sí que a nadie nos pase nada arriba del escenario.
2: Así es, que nomás se divierta la raza y lo mejor es que Garrote Musical se luzca ese día.
1: Exacto.
0: Primeramente Dios, gracias.
1: Muy bien, este se le trabó, se le trabó y
2: poquito. Lo dejamos sin palabras.
1: Sí, lo dejamos sin palabras.
2: Lo dejamos sin palabras.
1: Muchísimas gracias, don Garrote, ahí por la entrevista.
2: Nos vamos a ir. Sí, nos vamos a ir directamente con una de las agrupaciones que también va a estar en La Mejor Madre 2026.
1: Eso.
2: Los Guapayazos, que son estos vatos que siempre andan sin camisa, bien mamados, para todas las morras, hablando de Areli Arroyo.
1: Háblele a su grupo de la tanda,
2: del Zumba,
1: júntelas, lléveselas el 28 a la Concha Acústica y ahora sí dese un taco de ojo con Los Guapayazos y ahora sí celebre, pues, que es madre.
2: Celebre que es madre, nos vamos directamente con Guapayazos y la rola, El Coco. Y márquele, pariente.
1: Ay, Jesús.

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2: Uy, ¿tú sabes cuál es el café más peligroso?
3: ¿Cuál?
2: El expreso.
3: Bien. Haz de cuenta que es un borracho, ¿eh? Sí. Y le grita a su vecino: ¡Juan! ¡Baja! ¡Baja ahorita! 3 de la mañana. ¡Baja ahorita! ¡Baja ahorita, pinche perro!
2: ¡Ay!
3: ¿Qué pasó? ¡Baja, perro! ¡Baja! ¡Baja! ¡Baja!
2: ¡Baja!
3: ¡Baja! ¿Qué pasó, vecino? Pásame su clave del wifi. Neta, pa' eso me levantas, pinche perro asqueroso, sarnoso. Con mayúscula o minúscula.
2: A ver, yo te voy a decir otro. ¿Tú sabes qué guarda Darth Vader en su refri?
3: ¿Qué guarda?
2: No, otra vez. ¿Tú sabes qué guarda Darth Vader en su congelador?
3: ¿Qué guarda?
2: El lado oscuro.
3: Bien, ahí va. Haz de cuenta que son 3 vatos, ¿eh? 3 obreros que están en una construcción. Y uno dice: si en esta lonchera mi vieja me mandó tamales y café, me suicido. Abre tamales y café, se avienta. ¡Pah! Primer muerto. Si en este topper hay tamales, café y una guayaba, me suicido. Abre y está eso. ¡Pah! Se mata. El tercero: si en este topper hay albóndigas y tocino, me suicido. ¡Pah! Se suicida. Están las 3 ahí llorando, las 3 viudas, y te lo cuento después porque ya se acabó el tiempo.
2: ¡No! ¡Termínalo! ¡Ya nos vamos! ¡Termínalo! ¡Ya nos vamos! ¡Rápido!
3: Y hace cuenta que están las 3 viudas y las 3 es que ¿por qué se suicidaron? Y la tercera viuda: ¡pinche vato! Se suicidó él, pero yo nunca le pongo lonche y se lo pone solo.
2: ¡Ah! ¡Casa sola! ¡Casa sola! ¡Casa sola! Muchísimas gracias por haber visto Marca el Pariente el día de hoy. Acuérdense que mañana tenemos una cita de 4 a 5 para 99.3 FM y 8 en TV. No se les olvide seguirnos en todas nuestras redes sociales como arroba Márquele Pariente. Y José, ¿con qué canción nos vamos?
3: Nos vamos directamente con Tengo Miedo de Banda, La Ejecutiva.
2: Y Márquele Pariente.

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0: Son las 5 con un minuto.
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